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2: Resulta que tu hija se llama Edubiges, porque así se llamaba, una exnovia de tu marido. ¿Qué harías si descubres que una de tus hijas se llama así porque era el nombre de una exnovia del fulano? ¿Te enojas o qué?
3: ¿Qué? Pues sí me enojaba, pero pues ya no puedo hacer nada. Ya mi hija lo tiene, ¿cómo se lo voy a cambiar?
2: Exacto.
3: Ah, me voy a enojar, pero... Bueno, también déjame te digo algo, Diva.
2: Dime
3: algo. El nombre no tiene nada que ver con la persona, porque... Pues la persona, al hombre lo tengo yo, y aquella nomás se quedó con el puro gusto, y él nomás con el gusto del nombre. El nombre no sirve.
2: ¡Sas, culebra al piso!
3: Y tras, tras, tras, tras, tras, tras, tras, tras.

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5: Laurita, ¿cómo estás? ¿Cómo?
6: Bendito Dios, muy bien.
5: Pues fíjate que estaba viendo en YouTube un reportaje de un canal que se llama ¿Dónde Comer? Uh-huh. Y, y, y, pas,

0: pasaron la ciudad de donde es usted, de Canatlán, Durango. ¿No Ajá. sabes qué chulada? ¡Qué rico! Hasta se me antojó ir a Canatlán a comer. De tantos lugares.
1: Ay, sí te lo aconsejo, Diva.
0: De verdad. ¿Qué es lo que más?
1: Sí, hay mucho lugar muy bonito.
0: ¿Qué es lo que más comes cuando vas a tu tierra?
1: Ay, las gorditas. Oh. Burritos.
0: ¡Qué rico! Un saludo a todos mis amigos.
1: Aquí en Tijuana casi no.
0: No, ¿verdad?
1: No, no hay comida duranguense, entonces sí se batalla bastante.
0: Me estaban platicando que hay muchas comidas de menonitas allá en Canatlán.
1: Sí.
0: ¿Es verdad?
1: Sí.
0: Pues deberíamos.
1: Muy buenas las tortas.
0: Ay, sí, deberíamos de ir. Amigos guapísimos de mucho, pero mucho dinero. Amigos de Canatlán, les mando un fuerte abrazo porque nos están escuchando en Durango. Que les mando un abrazo a todos a lo grande. Laurita, ¿lista para opinar?
1: Dime, Diva.
0: ¿Lista para opinar? Resulta que, guapísimos y de mucho dinero, descubres que tu hija se llama así porque era el nombre de una exnovia de tu marido. ¿Qué harías tú? Yo sé que eso no te ha pasado, pero ¿qué harías tú si estuvieras en este problema? Porque es un problema.
1: Si me gusta el nombre, no se le hago tanto de emoción.
0: Pero
1: muchas de las veces,
0: sí,
1: la pareja puede ponerle el nombre de la ex, posiblemente porque falleció.
0: Ay,
1: no tanto
0: fuerte.
1: Porque la ame.
0: Ay, es que tú eres buena. Me están escribiendo del Salto, Durango, en una maderería, que ahí trabajan la madera en el Salto. Muchachos, un abrazo. Y también de Bambinos Pizza, dice Diva, aquí la estamos escuchando. En el Salto, Durango. Bambinos Pizza, también saludos a todos por allá. Ay, qué rico. Ya se me antojó.
1: De hecho, ahorita está allá. Nevando.
0: Está Diva. Nevando, está nevando, efectivamente.
1: Sí, toda la zona sierra de Durango está nevada.
0: Ay, víamos dir, como decía mi amiga Rosita Pelayo, que en paz descanse, víamos dir. Laurita, sí. no me cuelgues, ¿eh?
1: Claro que no, Diva, aquí te espero.
0: Te voy a platicar algo fuera del aire. Estamos en vivo. Amigos de Durango, de la República Mexicana, de Estados Unidos, España, México, ¿dónde andan? En bastante. Soy la Diva de México y este es el Diva Show.

0: ¿Quién es? Bueno.
1: Juanito.
0: Juanito. Juanito, el que se hizo la manga drástica.
1: Claro.
0: Oiga, Juanito, ¿y esa foto de perfil de dónde la sacó? Juanito en su foto de perfil tiene a un hombre con puros cuadritos. Obviamente es inteligencia artificial, él todavía no llega a esos cuadros. Pero un día, Juanito, un día lo lograrás.
1: Un día. No deja de soñar. No dejamos de soñar.
0: Juanito, ¿qué hubieras hecho tú si descubres... Fíjate, y escuchen esta pregunta, amigos. Si descubres que tu hijo se llama... ¿Cómo se llama tu muchacho?
1: Juan.
0: Juan. Bueno, pero vamos a suponer que se hubiera llamado Luis Ángel. O Ramón o Ricardo, como sea. Y que hubieses descubierto que así se llamaba uno de los ex de tu mujer. Que por eso le puso así. ¿Qué hubieras hecho aparte de hacer coraje? Y de que cada vez que pronuncies el nombre de tu hijo, estarías pronunciando el nombre del ex de tu mujer.
1: Por eso se llaman el ex.
0: ¿Por eso?
1: ¿Por eso? ¿Pero quién se está comiendo el pan?
0: ¡Sas, culebra!
1: Y... Tras.
2: No me vas a hundir.
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0: ¿Dónde has estado, Teresa, toda la tarde?
1: No, pues ahorita estoy en mi casa porque no puedo trabajar por 6 meses. Me incapacitaron esta vez.
0: ¿Qué?
1: Sí.
0: Ay, Tere.
1: Sí, es que esta vez, otras veces me he enfermado.
0: Sí, sí, pero claro.
1: Pero como esta, ninguna.
0: ¿Pero qué te dijo el médico? ¿Usted tiene que descansar?
1: Sí, me dijo que tenía que descansar, que no podía trabajar, y menos trabajar de noche, porque ya que yo trabajo, tengo 25 años sin parar trabajando de 9 de la mañana a 9, de 9 de la noche a 9
0: de la mañana. Sí, como Juana sí. Guangoche, ella lo que no hace de día lo hace de noche.
1: Ándale, pero yo no creo que voy a calentar cobijas, ¿eh?
0: No, dile al público en que trabajabas, ahí la pobrecilla toda la santa noche, con un ojo al gato sí, y otro al garabato.
1: Era diva.
0: Ella cuidaba a personas adultas, en enfermera bastante, y todo. Pero sí, en estos meses tú pides desempleo, o qué se hace ahí, o pides un apoyo, un cheque. ¿Cómo es, Tere?
1: No,
0: platícame.
1: Pues ¿cómo le quiero decir? Es como el no es desempleo, sino que es como algo que le, como usted trabaja,
0: sí,
1: y por su trabajo le dan un de lo que ha trabajado algo.
0: Sí, de lo
1: pero
0: que ha
1: cuando
0: trabajado.
1: Ya le dan los 6 meses, pues tiene que regresar a trabajar.
0: Ay, Tere, ¿y tú qué vas a hacer? Si nos tienes a todos con el Jesús en la boca y la pobre está muy mala. Tere está en la casa y está muy grave. Le dijeron que se fuera al hospital. Perdóname, del hospital le dijeron que se fuera a su casa. Ya no te pueden tener ahí, Tere. ¿Pero qué es lo que tienes? Dinos.
1: Pues yo no sé por qué, pero empecé a detener mucho líquido.
0: Ay, Tere.
1: Y el líquido se me fue almacenando en los pulmones.
0: Ay, Jesucristo.
1: Sí.
0: Dios nos cuide. ¿Y luego?
1: Sí, y después como yo no sabía por qué era, empecé a notar que se me empezó a brotar el líquido por el cuerpo, ¿verdad?
0: Ay, Dios mío.
1: Y me dio mucha tos, pero así bastante. Y pensaban que tenía pulmonía. Y no, era de que tenía mis pulmones congestionados de agua.
0: Dios mío, también, pues pedimos oración. Sí, sé que me vas escuchando tú. Y a esta señora, la has escuchado aquí en el programa, en el Diva Show. Oremos por ella, hoy en la noche, hoy en la mañana, en la tarde, a la hora que tú le pidas a Dios. Dile: Dios, sana a Tere. No me cuelguen, vengo con más historias, estoy en vivo. Tere, no cuelgues, ¿eh? Que en la otra línea está la pillo.
2: Oh, saludos, mi Tere. Saludos,
1: ¿cómo has estado?
2: Bien, gracias a Dios, trabaje y trabaje, no hay de otra. Gracias a Dios.
1: Eso sí, porque ya ves que aquí nada espera.
0: Nada espera.

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2: Imagínate que tu hija, Tere, se llame Eduviges. Y que luego te enteres que le pusieron Eduviges porque así era el nombre de una exnovia de tu pareja. ¿Te daría coraje, Teresa, descubrir que tu chamaca se llama Eduviges porque así era una novia del profe, así se llamaba?
3: La verdad, pues sí, sí me daría poquito coraje, pero no, no tanto porque haya sido la novia de, así se llamara la novia, porque no, me iba a dar coraje porque el nombre está bien feo.
4: No, tú no.
2: ¡Sas, culebra al piso y! ¡Tras, tras, tras!
3: ¡Tras, tras, tras!
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2: Ay, esa Tere.
3: El nombre.
2: Es que dijo muy bien, pues es que sí, no iba a dar cuenta que bueno, se llamara igual, sino por el nombre bien feo.
3: No.
4: No, tú no.
2: Yo no, Pola. Yo, ay, poquito me faltó para ser modelo, mi Pola.
3: Ay, oye, dile como una amiga que dijo, yo trabajé de modelo y le dijimos a poco.
2: Familiar.
3: No, le dije, pero sí, le dijimos las amigas. Ay, ¿a poco? Dijo, sí, dijo, yo era el antes.
2: Bueno.
3: Anunciaba un gimnasio. ¡Sas, culebra al piso!
2: Y todo.
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6: ¡No me diva!
7: Hola, Gamaliel. ¿Qué harías tú? Y todos los que van llegando, si descubres que tu hijo se llama Emanuel, porque así se llamaba un exnovio de tu esposa, ¿te enojarías? Cuéntanos, nosotras somos tus amigas.
6: No, pues sí le iba a tomar un poquito mal al principio, me dio, pero pues ya, ahora sí que, pues ya para qué.
7: Ay, pues que cada que llames a tu hijo, Emanuel, vas a pensar que es el ex de tu mujer.
6: Sí, me dio, qué fuerte, imagínese, ella cada vez que le hablara se iba a correr también.
7: Pillo, que esté en la otra línea, mi querida Pillo, que si te daría coraje, la pillo bastante.
8: Gamita, saludos.
6: Saludos. Op.
7: Op. Op. ¿Te hubiera gustado tener hijos, Pillo?
8: Lo voy a ser sincera, no. Pero estuve a punto de tener uno, mi diva.
7: Ay, Pillo, cuéntanos esa anécdota. Aquí somos amigos.
8: No estaba muy lista para platicarlo todavía en la radio, pero sí, por andar ahí en el cotorreo y esto y lo otro. ¿Y
7: luego?
8: La pisteada, pues, yo no sabía exactamente, pero parece que no, pero empecé yo como con antojos, pero, y a dejar de, como de tomar, de fumar, dije, ay, no va a ser. Y ya le dije a mi amiga, dije, a lo mejor por el miedo no es que me llegue el periodo, le dije, a lo mejor es por los mismos nervios y eso y lo otro.
7: Y luego, cuéntanos.
8: Yo casi le puedo asegurar que me le pusieron algo a la bebida. Por eso después yo ya no soltaba mi trago. Si lo dejaba en la mesa cuando andabas tomando, yo no lo dejaba ya para nada o no me lo tomaba. Porque para que se haya borrado la noción por cierto tiempo. Y pues estamos que entre amigos, ¿verdad? Y amigas ahí. Y resulta que sí, que estaba embarazada.
7: Ay, Pillo.
8: Mi madrina de primera comunión me llevó a hacer los estudios porque yo no había, pues, como decía mi mamá. Entonces, yo iba mucho al rancho a llevar costales de pastura, a las vacas, a tambos de agua y todo eso, y pienso que no me cuidé lo suficiente. Entonces, cuando me llevó mi madrina, dijo, mija, dijo, si no lo quieres, dijo, me lo das, yo lo crío y que no sé qué. Porque ella nomás tuvo una hija. Dije, no, hombre, pensé entre mí, dije, ya teniéndolo, ¿a poco lo voy a querer regalar?
7: Pues no. Qué fuerte lo que nos está contando Pillo, Gamaliel. Y es algo muy personal, ¿verdad? Cosa que no conocíamos de ella.
6: Sí, que lo está diciendo apenas.
7: Y lo está contando, y mira que son años aquí juntos. Pillo, por este trabajo del campo que usted tenía esas labores, perdió a la criatura.
8: Y cuando fuimos que me hicieron el examen, me dijeron que había amenaza de aborto. Y ya fui a la casa, ya ella fue a hablar con mi mamá y mi mamá pues como siempre me abrazó y se puso feliz, o sea, pues yo era el amor de su vida, de mi madre, y ella la mía. Y ya pues que tenía que tener reposo y todo, y no, después se me vinieron unos dolores tan fuertes. Me iba, yo en mi vida jamás tuve, nunca supe lo que era un cólico cuando tenía el periodo, jamás. Y en esa ocasión, ay, no, era algo horrible, y luego cada vez más seguido, fue la doctora, me revisó y me puso suero, que a ver si lo detenía, medicamento y todo y nada, y al último, pues no, me tuvieron que llevar ahí a la clínica con ella y me durmieron, ya me andaba yendo mi diva con la anestesia.
7: Ay, no, qué historia. Este es otro lado, Gamaliel, que de pronto platicamos, a lo mejor con frecuencia, con ustedes, que hablan y que me hacen favor de jugar y participar, pero no conocemos todavía todo de nosotros, ¿verdad?
6: Bueno, mi diva, no, pues la historia, cada quien tiene su libro de vida, mi diva, y pues yo pienso que es bastante lo que tiene escrito uno, lo que lleva de vivo, me imagino.
7: Exactamente. Ay, amigos, gracias, Pillo. No me cuelguen, me voy a un corte. Pillo, te mando un abrazo y gracias por contar ese momento tan íntimo aquí en el programa.
8: Gracias, mi diva.
7: Gracias.
8: Gracias por siempre escuchar.
7: Seguimos con más historias en el Diva Show.

0: Chulo, ¿tú tienes hijos?
1: No, Diva, no tengo hijos.
0: Pues fíjate tengo que...
1: postizos,
0: bueno, pero, hijos postizos, pero hijos, hijos, no. Pero imagínate... que,
1: no, no.
0: Y los que lo están viviendo, pues pobrecillas o pobrecillos. Porque hoy hemos estado hablando, amigos, de que si descubres que tu hija se llama Susana, porque así se llama la exnovia de tu esposo. Oh. ¿Te daría coraje saber que tu hijo se llama Juan, porque así se llama el ex de tu mujer? ¡Sas, culebra al piso y...! ¿Qué harías tú si te pasase eso, mi querido Josimar, en vivo desde Montreal?
1: Sí me daría coraje, porque se supone que cuando vas a tener un bebé, pues el papá y la mamá deben de buscar el nombre, ¿no?
0: Totalmente.
1: Más que nada deben de estar de acuerdo los dos, y si lo escoge ella nada más por, ahora sí, que acordándose de su ex, pues sí me daría coraje.
0: Pues sí, pero en ese momento tú no sabes que así se llamaba el ex.
1: No, pero pues de todos modos algún día la luz va a salir toda la luz y me voy a enterar y me voy a enojar.
0: Pues que salga.
1: Que ir por cigarros.
0: Todo a la luz y se va por cigarros y el niño no tiene la culpa. ¿Y tras, tras?
1: No, pero pues sí. Tras, pero sí, ¿qué? Sí me daría un poquito de coraje.
0: Amigos, no lo hagan. Oye, Josimar, ¿tú eres lampiño o tienes pelo en pecho?
1: Soy lampiño, Diva. Lampiño de todos. Bueno, no de todos lados, pero sí soy lampiño.
0: ¡Sas, culebra al piso! Y tras.
2: ¿De qué número calza?
1: Del 12, hija, del 12.
2: ¡Epa, me saca los ojos!
1: Todos doblados.
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0: Oye, chulo, ¿tú no tienes hijos?
1: Sí, diva, tengo uno de 18 años.
0: ¿Cómo se llama?
1: Carlos Emanuel.
0: ¿Qué sentirías tú si descubres que Carlos Emanuel se llama así porque es el nombre de un exnovio de tu pareja? ¡Se te borró la sonrisa!
1: Fíjese, diva, fíjese muy bien lo que le voy a decir.
0: ¿Qué?
1: Mi novia, la mamá del niño...
0: Sí.
1: Tenía un vecino que ella siempre me decía en aquel cuando andaba media chupirones.
0: Sí,
1: me decía,
0: sí.
1: Oye, dice... Fíjate que yo tuve un novio que se llamaba Carlos, así, pero yo nunca lo conocí, pero era su vecino. Pero le dije, pero más como estás, ¿por qué te acuerdas de él? Le digo, si tú lo quieres, tú te puedes ir con él.
0: ¿Y no luego? Pasa nada. ¿Y qué dijo?
1: Y dice, no, pero pues es que no se puede. Ok, está bien. Yo me vine a Estados Unidos y el niño nació allá en México, pues yo tenía aquí como un mes cuando él nació. Entonces, ¿y
0: luego? Cuéntame más.
1: 7 años después me doy cuenta que el niño que tiene, el nombre que tiene mi hijo es del exnovio.
0: ¿Qué sentiste, Martín?
1: Mire, Deva, pues... Lo sigo asimilando porque... digamos, para ella fue su primer amor y pues se entiende. Pero yo no sabía por qué Carlos Emanuel.
0: Por eso, Carlos, porque así se llamaba el otro. ¡Qué fuerte historia!
1: Por cuenta, porque yo tenía otras amistades y me dicen, oye, ¿sabes qué? Acaba de fallecer mi marido.
0: ¿Qué?
1: Y yo, ¿cómo que falleció? Sí, dice, falleció en un accidente. Les digo, ¿y cómo? Y dice, ¿sabes qué? El papá de mis hijos, que yo soy tu amiga, el papá de mis hijos, dice, es el novio de que era tu mujer. Y me dice, ¿sabes qué? Mira, así, así, así, así, y fíjate que yo conozco a tu mujer y él fue su novia también. Y de ahí empecé a hacer cuentas, y fíjese que cuando yo iba a echar reja con ella, el chavo vivía a un lado. Pero yo no lo conocía, yo nunca voy a andar preguntándote, oye, ¿quién es ese? ¿O por qué está aquí?
0: Claro.
1: No te voy a preguntar, pero día con día... van saliendo, reduciendo más cosas. Y yo dije, mira nada más, yo ahora sí que es igual. Si tú quieres a una persona y estás conmigo en el momento, tú te puedes decir si tú quieres. Porque pues yo no voy a estar diciendo, oye, pues si tú quieres a otra persona y estás conmigo, pues no tiene caso que estés conmigo.
0: Sí, pero en ese momento ataste cabos de que por eso se llamaba así tu hijo, porque así se llamaba el difunto.
1: Ajá, me llamaba y...
0: ¡Ay, qué coraje!
1: Pues yo fíjese, digo, yo hasta la fecha, pues, como el niño tiene mis apellidos, yo sigo sin tener voto ahí, y yo nunca le he preguntado ni le he reprochado.
0: No.
1: Oye, ¿por qué esto no? Porque el día que ella decidió ponerle el nombre y bautizarlo, ella lo hizo a su manera, sin autorización mía, sin nada.
2: ¿Qué?
1: Yo le puedo decir, un hijo, pero... aunque yo lo haya creado o mi papá lo haya creado, ella sigue teniendo la primera palabra. Yo soy como el de... Ay, después te platico a ver qué voy a hacer.
0: No, pero a mí me consta, pues, porque tú me lo has platicado y hemos hablado fuera del aire muchas veces, de los envíos que tú le haces de dinero y de que libros y cuadernos y ropita y zapatos. Lo sé por ti. Tú has estado presente, sí. Martín. Siempre, y lo digo públicamente. Él me lo ha contado. Es un padre presente.
1: El detalle aquí, diva, es de que las cosas estuvieran, digamos, tuvieran más presencia. Pero yo antes era un poquillo tonto, le puedo decir eso, de que, pues sí, debería, pero hoy no.
0: Nah.
1: Hoy que ya tengo 37 años, digo, no. ¿Por qué yo tengo que alimentarla a ella? Yo tengo que alimentar a él, a el hijo.
0: Porque sí. Le sacaban la pobre, bueno, al pobre le sacaban hasta para ir a la feria. Anda, vete.
1: Sí, entonces ahorita... Por ejemplo, mi papá, yo me preguntaba, ¿y tú tienes un hijo? Le digo, sí, tengo un hijo, pero yo siento que yo soy, digamos, en este caso, su hermano.
0: Sí.
1: ¿Pero por qué? Porque mi papá lo creó.
0: Oh, qué bonito lo que acabas de decir. Pero que tu hijo sepa, Martín, que has estado ahí, aunque obviamente lejos, pero económicamente, y que tu padre, así como te crió a ti, así como te educó a ti, con esos valores seguramente está educando a tu hijo. Ya me voy, Martín, porque ya mira la hora que es. Pero gracias por abrir tu corazón gracias por contarlo aquí en la radio. Y como cada noche les digo la frase, que si tienen coche, manejen con mucha precaución. Casi siempre hay alguien en casa esperando para darte un abrazo o para...
1: ¿Para hacer el amor, diva?
0: Y aquella esperaba, pero para irse a la feria. Esperaba la... Esperaba la feria. Para ir a la feria.

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5: ¿Qué tal, familia? ¿Cómo están? Bienvenidos a Jimena Aguilar en vivo. Arrancando, iniciando con toda la actitud. Me encanta ver que traen buena vibra desde el principio, porque de eso se trata. Hoy se trata de que nos contagiemos de buena vibra, de energía positiva, de cosas bonitas. Por eso es que hay que tener cerquita a la gente que está vibrando igual que tú, porque si no, luego nada más llegan los ladrones de energía y a esos no los queremos. Hoy pura buena vibra, mi gente, pura buena música y puro chismecito del bueno. Tendremos reflexiones, tendremos invitados especiales, hablaremos y resolveremos dudas con la sexóloga y, por supuesto, tendremos lo más actual del mundo. Platicado sin filtros, que eso es lo rico, ¿no? De poder estar aquí, de poder platicar de todo sin juzgar. Escuchamos y no juzgamos. Repeat after me. Los leemos en las redes sociales también para que pidan esa canción que los hace viajar en el tiempo, recordar y volver a vivir, o simplemente hoy pasar un buen rato, ¿no? Hay canciones que curan el alma, son curitas para el corazón, así que pídelas, aprovecha que el DJ, como siempre, está de buenas, y hoy más, hoy queremos que sea, y lo es ya, un gran día. Así que comparte conmigo desde dónde me estás escuchando, qué celebras hoy, qué acabas de descubrir a lo mejor. Hoy vamos a sorprendernos, como cuando éramos niños, ¿no? Que de repente salías y veías, no sé, un arco iris o algún animal o alguna planta, algo diferente y que decías, wow, qué emoción. Hoy ya de adultos de repente dejamos de sorprendernos con la vida, ¿no? Vamos caminando y tan a prisa que se nos olvida lo maravilloso que nos regala la naturaleza. Desde voltear y ver el atardecer o escuchar una canción que te ponga con ánimo positivo. O sea, todo eso. Cualquier detalle, pequeño detalle, hoy vamos a descubrirlo nuevamente y vamos a sorprendernos para volver a ser niños un poco. Gracias por estar aquí. Hoy tenemos de verdad un show completo. Te voy a poner al día de lo que pasa aquí en el mundo, el chismecito viral, el deporte, obvio, todo le traemos a ustedes que nos están escuchando desde cualquier lugar en la Unión Americana. Conéctate en Instagram, Facebook y TikTok, arroba Jimena Aguilar Oficial. Jimena con J, no te equivoques. Y cuéntame de ti. Queremos saber de ti, que eres nuestro invitado VIP. Estamos listos, DJ. Suelta las rolitas, que con esto arrancamos. Jimena Aguilar en vivo.
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3: Los latinos tienen más probabilidades de ser diagnosticados con cáncer de pulmón en etapa avanzada, pero menos probabilidades.

0: que platicar. Chismecito de todo, señoras y señores. Hoy se va a poner buenérrimo, así que agarren palomitas, el cafecito, la cheve. Ya se vale, ¿eh? ¿No, verdad? Es horario familiar todavía, pero bueno, el caso es que hay que ponernos cómodos porque aquí se habla de todo. Los temas más virales, los más polémicos, la conversación que traen todo mundo en el internet, yo te la pongo acá, sobre la mesa más polémica de la radio, con colaboradores invitados especiales, con los guapos en acción, las mujeres en acción, todos en acción, porque hoy traemos mucha actitud, mi gente. Y ¿sabes qué? Hoy quiero mandar un saludo especial para todas mis amigas, todas queridas comadres que están escuchándome, conectadas, de 40 y más, o sea, todas, pero las de 40 y más, porque venía yo pensando, platicando acá con un grupito de amigas que estamos en esa etapa, en donde decía yo, es que, a ver, las mujeres en sus 40 deberíamos venir con advertencia. Somos básicamente adolescentes hormonales otra vez, pero con dinero y cero paciencia para tonterías. Confirmen, mujeres, confirmen, queridas. Ser mujer en tus 40 es volver a sentirlo todo, pero esta vez, pues con más claridad, ¿no? Con más libertad, con menos ganas de explicar. Ya no se trata de agradar, se trata de elegirte. Y sí, con hormonas, con carácter, con dinero propio, con cero paciencia para lo que ya no suma. Y esto es bueno, ¿eh? Sobre todo lo de que ya ahora traemos dinero. Bueno, saludos para todas mis amigas de 40 y más. Esperemos que hoy sea un gran día para ti y para toda la gente que está conectada, todas las familias bonitas, mis queridos amigos adolescentes, los que sí son adolescentes reales, a toda la chaviza, le mandamos un beso, abrazo y apapacho, a todos los señorones trabajadores, a la gente que está ahorita en las fábricas, trabajando en los callejones, en el transporte público, desde donde quiera que estés. Quédate conmigo, déjame acompañarte, hoy te traigo de todo un poco. La vas a pasar muy bien. Y si te pierdes algo del show, don't worry, happy, que puedes encontrarme en el podcast Jimena Aguilar en vivo. Estamos en Spotify, así que síguelo, deja tus estrellas para valorarlo y claro, regresa acá todos los días de lunes a viernes. Gracias por ser parte de esta familia. Yo estoy más que feliz de arrancar contigo. DJ, andamos bien y de buenas, ¿eh? Así que no nos defraudes. ¡Que suene la música! ¡Bienvenidos a casa!
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1: Les tengo noticias y no sé si les van a encantar, pero a ver, yo les voy a poner al día porque por ahí me salió esta información y dije, ¿qué? Pues resulta que ahora los likes van a ser considerados como una causa para el divorcio. O sea, legalmente, pues antes era como pues algo muy interno, ¿sabes? De que ay, te molestó, te gusta o no te gusta, como que acá entre nos, pero ahora sí al parecer va a ser legal. A ver, es que si nosotros vamos al pasado, en otras épocas, o sea, antes era así de que en épocas victorianas y eso ya sabes, que tiraban el pañuelo y eso significaba que le gustaba. Otras épocas así del estilo usaban los abanicos y cuando los abrían y lo movían era como decirle a la persona me gustas. En este 2026 pues son los likes, o sea, la verdad, la neta, si tú le pones like a algo, pues en la misma palabra lo dice, like, o sea, me gusta.

0: cómo se ve, te gusta algo de la fotografía, yo qué sé. Entonces, híjole, hay que tener mucho cuidado porque en el mundo digital todo, yo sé que se puede malinterpretar, pero un gesto nunca significa lo mismo fuera de su contexto. Por eso mencionaba lo de que la Edad Media podía ser dejar caer un pañuelo, en la época victoriana abrir lentamente un abanico, pero hoy en muchas ocasiones puede ser un like a una historia de Instagram. Y no porque un like signifique automáticamente me gustas como tal, sino porque el lenguaje evoluciona con la sociedad. Igual que cambian las palabras, también cambian las formas de mostrar interés, iniciar un acercamiento o tantear el terreno, ¿no? A ver qué tanto puedes entrar o no. De hecho, veía posts de psicólogas que hablaban de estos, que dan terapias en pareja, y se habla mucho de comunicación, pero no tanto de hechos, sino más bien de palabras. Y en realidad es que en gran parte del mensaje está en la comunicación no verbal, o sea, en los pequeños comportamientos que damos por obvios. El problema es que no existan estos códigos. El problema es fingir que no existen, porque cuando dos personas interpretan el mismo gesto, pero de formas completamente distintas, aparecen los conflictos, los malentendidos, muchas discusiones de pareja, porque a lo mejor para ella no significa nada y para ti significa todo el tema de un like o de compartir alguna publicación. Entonces hay que comprender el significado que tiene el lenguaje en cada época y en cada contexto social. Y esto no significa desconfiar de más, significa comunicarnos mejor. Entonces, pues solo para que lo tomes en cuenta, porque finalmente, además de que ya va a ser considerado para tema de divorcio, pues aunque no sea legalmente, en tu pareja puede haber muchos temas, ¿no? Y hay muchos que les encanta nomás así estarles dando like y like y like y like a esos perfiles. Ya saben a los cuales me refiero. Ahora, ¿quieres saber a qué le da like? ¿Quieres saber? El otro lo hablamos aquí. Checate su muro de perfil, su Instagram, su feed, todo eso significa qué está viendo, qué es lo que más ve, porque ahí el algoritmo, ahora sí que como las caderas de Shakira, no miente. Pero bueno, ahora tú ya lo sabes. Regreso con más, no le cambies. Yo soy Jimena Aguilar.
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0: Seguimos con con mucho más. Esto es Jimena Aguilar en vivo. Recuerden que si se pierden algo del show, pueden ir al podcast. También ahí lo encuentran en Spotify y en las redes sociales donde estamos también. Arely Insunza, a todo lo que da, que por cierto va llegando. Amiga, ¿qué onda? ¿Cómo estás?
2: Muy bien, feliz de estar contigo, Jimena Aguilar. ¿Qué tenemos para este show el día de hoy? ¿Cómo están los ánimos?
0: Muy bien, traemos pila y traemos actitud y ojalá que ustedes también. Y si no, quédense porque ahorita les traemos chismecito, buena música. Así que están en un buen lugar. Pónganse cómodos. Ya saben que aquí hablamos sin filtro. Y justo eso quería preguntarte, porque me quedé pensando el otro día que si los amigos, que si se rompe una amistad por un viaje que no hicieron match, pero ¿qué onda con las bromas también entre amigos? Que luego igual en estos viajes se pueden dar, o en el día a día, ¿no? De repente como que hay una línea muy delgada entre hacer una broma a una amiga o a un amigo que sabes que le vas a tocar ahí donde solo tú sabes, pues, y que esto puede también romper una amistad. ¿Estás tú a favor o en contra de este tipo de bromas? ¿Pueden ser como algo pues más sencillo, divertidas, o cruzan la línea hacia lo hiriente?
2: Sin duda creo yo que es violencia.
0: Sale, bye. Seguimos con el show.
2: Pero fíjate que el concepto de amistad también se ha ido reestructurando y remodelando como lo ha hecho la relación de pareja. Porque existía... En el sistema en el cual nos conducíamos era la ley del más fuerte. O sea, hace algunas décadas cuando a ti y a mí nos tocó ser niñas, sobre todo a mí, era el tema del bullying, era el tema del cool de la escuela, o sea, pues no había nada que alegar, solo tenías que saber defenderte y aprender a defenderte en la jungla de la escuela. O sea, los papás no te consecuentaban de, ay, mi niña pobrecita, era sencillamente, pues... defiéndete o dile a la maestra o pégale si es preciso. O sea, todos estos consejos te daban los papás, pero no necesariamente los papás acudían como hoy sí se hace, etcétera. Entonces creo que también todas las relaciones se han ido modificando, no solo las de pareja, también las de amistad. Y hoy nos estamos dando cuenta cuando los amigos son violentos, por ejemplo, esto que antes lo veíamos como normal, pero cuando un amigo no está siendo respetuoso conmigo y me está tratando de torta y estoy siendo utilizada o utilizado para que él y otras personas se mofen, cosa que sucedía mucho, ubica que siempre existía el divertido y el patiño. O sea, las películas te lo muestran a través de Tintán, de Viruta y Capulina, de todas estas que eran parejas, el cómico y el patiño, que en pocas palabras era reírte de alguien, en pocas y resumidas cuentas. Hoy eso no está padre, hoy ya no resulta divertido y ese tipo de bromas, así como hacerle la broma al otro, ya no es parte de lo que nos parece divertido y menos a las nuevas generaciones. Y eso está padre. Entonces, lo que creo es que el concepto de amistad, que está padre y que no dentro de una amistad, creo que también se ha ido volviendo más respetuoso y esperamos amor, igualdad, respeto de parte del otro y ya no aceptamos menos que eso, cuando menos ya nos damos cuenta. Y eso que estás mencionando, pues es violencia, o sea, por donde la busques es violencia.
0: Vamos a hablar entonces, ¿cuáles serían esas red flags de los amigos, de las amigas que pensamos que es suavecito, que no pasa nada, pero sí está pasando? Lo platicamos al regresar, no le cambien, esto es Jimena Aguilar en vivo.
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0: regreso. Gracias a todos por seguir conectados acá conmigo y espero que también estén en todas las plataformas digitales, Instagram, Facebook, TikTok. Ahí está todo el chismecito. Más contexto de lo que platicamos acá, encuéntralo en el TikTok arroba Jimena Aguilar Navarro. Jimena con J, no te equivoques. Y cuéntame tú desde dónde me estás escuchando, ¿eh? También está padre saber de ustedes porque así podemos armar mejor playlist para el día de hoy y podemos conectarnos, hacer buen match para poder llegar hasta donde tú estás y después llevarte muchos cariñitos. Así que repórtate conmigo. Y bueno, mientras lo haces, les tengo chismecito. A ver, saquen el cafecito para echar el chismecito. Más o menos habíamos platicado de esto el otro día, pero salió más información. Yo estoy un poco ligeramente confundida, porque entonces sí creo que va a parar todo. ¿Se acuerdan que hablábamos de Alejandro Fernández, en donde decía, bueno, vengo con un nuevo álbum, vengo con nuevas canciones, pero recientemente ya dijo, a ver, stop a las llamadas, me voy a retirar temporalmente de los escenarios? Él abrió su corazón, reveló que está enfrentando episodios de depresión, de ansiedad, entonces dijo, me voy a tomar un espacio para enfocarme en mi bienestar, cosa que me parece muy buena, porque muchos artistas siguen y siguen y siguen y siguen hasta que explotan. Los hemos visto literalmente caer en el escenario. Alguna enfermedad, algo que los hace parar sí o sí. Entonces creo que él está bien que tome la decisión. Él lo declaró directamente, dijo, de repente sufro mucha depresión, ansiedad, pero creo que debe ser normal, es lo que expresó. Me dediqué a perderte con sus canciones y con su música y con todo. Y ahora pues él aprovechó también para enviar un mensaje a todos los seguidores, porque dijo, si tienen alguna necesidad, que no les dé pena, que se quiten esos tabús. Yo creo que son de los problemas más fuertes que tenemos ahorita actualmente en México. Él comentó en esta declaración que hizo recientemente y aclaró que ya está bajo tratamiento médico, que sigue las indicaciones de los especialistas, con doctores, con médicos, con todos, haciéndoles caso a lo que le están diciendo, que obviamente es algo muy delicado, muy importante, pero por eso le está dando pues el tiempo y la importancia que merece. Entonces creo que es un gran ejemplo porque Alejandro Fernández pues es un gran artista, es una figura que sigue mucha gente y el que hable de esto abiertamente, y ¿sabes qué? Sobre todo los tabús, porque normalmente no ves a los hombres hablando de esto. Las que han hablado normalmente son mujeres, es como más común. Y esto me parece interesante porque la ansiedad y la depresión le puede dar a cualquier persona. Aquí no importa la edad, no importa el género, no importa tu poder socioeconómico. Y hablar de esto públicamente ayuda a que la gente hablemos más de la salud mental, de la importancia de cuidar nuestra salud mental, de atendernos, de no dejar pasar los síntomas, de saber que eso no es normal, el sentirse así, y que está bien acercarse a un profesional, porque estas cosas a veces uno solo no puede salir de ellas. Entonces, ese ejemplo me parece bueno y ojalá que efectivamente ese tiempo le sirva a Alejandro Fernández para llegar a su centro, para que se sienta mejor, para que tenga un equilibrio en su vida y que sea feliz, porque si queremos verlo en el escenario, nos encanta todo lo que hace. Y se hablaba de que venía un disco probablemente donde mezclara otra vez tanto el regional mexicano, a lo mejor meter un poquito de pop, como a él le ha salido muy bien en su carrera. Pero primero lo primero, y sin salud no puede hacer absolutamente nada. Entonces que se dé el tiempo que necesite y acá nosotros te vamos a estar esperando, mi queridísimo Alejandro Fernández, ¿no? Pura buena vibra para ti. Estaremos de regreso, si quieres más chismecito, sígueme, escúchame de lunes a viernes.
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5: Estamos arrancando con toda la actitud esta semanita. Espero que tú también lo hagas con el pie derecho. Se vienen cosas interesantes y bueno, sí que han pasado cositas, ¿verdad? El fin de semana. Pero bueno, una de ellas quedó desde la semana pasada porque empezaron los partidos de los 16avos y entonces pues vemos ahí, como ya lo habíamos dicho desde un principio, los últimos bailes, al parecer, por lo menos estos mundiales, de las grandes leyendas del fútbol. Y esto es emocionante. El partido pasado que fue de Portugal y Croacia, por ejemplo, ¿no? Donde estaban pues dos de los cracks

0: bueno, muchos, pero dos cracks de los más top de las leyendas que estaban en el mismo campo, ¿no? Con una posición distinta, por supuesto, una carrera muy diferente, pero ambos siendo leyendas del fútbol. Y pues obviamente me refiero a Cristiano Ronaldo, pero también me refiero a Luka Modric, que por cierto, pues él se despidió de la Copa en ese partido porque ganó Portugal y fue emotivo por muchas razones. Desde que estaban jugando, porque pues obviamente era, ahora sí que estaban compitiendo por pasar y por hacer su último baile en ese partido prácticamente. Gana Portugal y bueno, se despiden al final con un buen abrazo, una plática corta, ¿no? En el campo donde pues se fue un momento emotivo para toda la gente que les aplaudía y pues agradecía todo lo que había hecho Luka Modric en todo este tiempo de carrera, ¿no? Un jugador de 42 años que ya pues se despidió del campo y ya no va a haber más Luka Modric. ¿Te das cuenta de lo que estamos viendo? O sea, grandes figuras de esos niveles jugando en el mismo campo, en un mismo mundial y además despidiéndose muchas de ellas, ¿no? Esto es histórico para las siguientes generaciones. Los más chicos, qué padre que lo vivan, que los puedan ver vivos jugando en el campo, haciendo las cosas maravillosas. Incluso Cristiano, cuando lo entrevistaron después, decía que no quería que se retirara, o sea, que siguiera jugando, pues más bien. Porque una cosa, no sé si aplique y tal vez va a ser la misma que va a ser Cristiano, o es lo que se dice, de que ya es como el último mundial, pero van a seguir jugando, o sea, en otros equipos, ¿no? No sabemos, lo que sí es, pues desearle siempre éxito y agradecerle por los momentos para todos los fanáticos del fútbol que les regaló durante toda su carrera. Grandes figuras como esas, mira, nos están tocando verlas, ¿no? Así que, pues larga vida al rey, a Luka Modric, ¿no? Que también le vaya increíble con lo que venga después. Y pues va Portugal con todo. Y esta semana empezamos con cosas nuevas, ¿eh? Ya les traigo más chismecito mundialista porque también hubo un homenaje muy lindo del cual pues obviamente la gente ha seguido hablando desde ese día y en un ratito más les voy a platicar del famosísimo Siempre Seremos 27 más 1. No le cambies, yo soy Jimena Aguilar, te cuento todo el contexto al volver.
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0: Qué bueno que están hoy conectados aquí. Y para toda la Unión Americana, Areli, estamos llegando a muchas más comunidades. Estamos haciendo una familia bien grande y de verdad, qué padre que siga siendo parte de este equipo y que sigamos creciendo y haciendo más cosas, porque allá andamos en ¿Y tú qué onda, amiga? Todo lo que da con que nos escuchen también allá, ¿no?
1: La verdad es que sí, y pronto estaremos con la gente, con toda nuestra gente latina, conociéndonos, porque hoy ya
0: está... J-Lo, mi gente latino, vamos a estar allá con usted.
1: ¡Gente latina! No, porque lo padre es eso, ¿no? Tener la posibilidad de estar frente a frente, face to face, y además como en esta identidad que nos hace unirnos, nos hace sentirnos identificados. Entonces, a todas las mujeres, hoy también estamos teniendo una generación distinta de mujeres latinas de 30, de 40, donde están buscando sentirse bien, donde están buscando salir de la opresión. Venimos de un país muy machista, las mujeres ya nos estamos dando cuenta de cosas distintas, entonces hay que apoyarnos entre mujeres, Jimena Aguilar.
0: Sí, se vienen cositas con Arely Insunza. Saludos a nuestra amiga también Karina Zambrano, y si no han escuchado el podcast, corran a Spotify, Apple Podcast y al canal de Nueva Onda para que ahí lo encuentres. Y tú qué onda se llama, y tenemos temas muy buenos y vendrán mejores, así que ya les daremos las noticias muy pronto, Areli. Pero bueno, ahorita que estábamos hablando de los amigos, bueno, amigos también entre comillas, querida, porque a ver, hay red flags que también habríamos que identificar, porque hay muchas como pasivas, agresivas, que te hacen una amiga de best friend, así de o tu compañera de trabajo todos los días, y de repente así de, ay, qué hermoso se te ve tu cabello, aunque yo nunca me lo pintaría así. O sea, como que primero te hace un cariñito y luego un zapezón ahí, ¿no?
1: Bueno, esas son como las superficiales, y claro, nos damos cuenta, ¿sabes cuál? Hay una frase bien padre en terapia que dice, ¿te fortalece o te debilita? Porque muchas veces nos cuestionamos, ¿es correcto o no es correcto? Nos estamos así como que queriendo encontrar la raíz cuadrada, pero la única pregunta que nos tenemos que hacer cuando alguien nos hace un comentario, ¿esto que me dijo me hizo sentir bien o no me hizo sentir bien? Repito, en terapia decimos, ¿te fortalece o te debilita? Cuando tú sientes que cada vez que esta amiga te dice algo así como, ay, qué linda Jimena, pero, o sea, un ay, pero sientes un dejo de algo que te deja algo incómodo, si no estás loca, como dijo la María José, o sea, no estás loca, es real, eso es una sensación de cierto venenito que va implícito en el comentario. Y estos son amigas y conocidas de manera superficial que te lo puede hacer cualquier persona en el pasillo, pero la super red flag de una amiga íntima, es que de algo que tú le contaste en intimidad, esa persona haga algún comentario o alguna broma. Eso es mal, porque en muchas de las ocasiones, por ejemplo, estoy inventando, no es real que Jimena me lo contó, pero no sé, es que el otro día yo la verdad me di cuenta, pues debe ser algo absurdo para no balconear a nadie, pero me di cuenta que cada vez que como galletas de chocolate me da diarrea.
0: No se lo dije de verdad, oiga. De hecho, amo el chocolate, no me pasa nada. O sea, ¿qué tal mi amiga quemándome? Esa es una red flag. Sí. No, ya, sí te entiendo.
1: Esa es una red flag. Pero bueno, entonces, de repente estamos en una reunión de amigas. ¡Ay, no le den chocolate a la Jimena! Porque ahorita, o sea, esos comentarios que ja, ja, ja, ja, ja, ja, ja, y que a la otra la incomodan, porque además estamos en una bola que ni amigos míos son, yo te lo dije a ti de manera discreta, bueno, pues a la que le cae mal el chocolate es a mí, ya lo voy a decir. Yo te lo dije a ti en intimidad, ¿sabes qué? El otro día me pasó y me sentí muy incómoda, XYZ. Si alguien lo ventila en broma y tú aparte, otra super red flag, le dices, oye, Areli, me hizo sentir incómodo que lo dijeras porque yo no conozco esta... ¡Ay, qué ridícula eres!
0: Se enoja ella, ¿no?
1: Sí. Eso, cuando no asume la responsabilidad de haber hecho un comentario hiriente, es más red flag todavía.
0: Sí, totalmente. Oigan, pues vayan haciendo su listita, porque no vaya a ser que esas disque amigas les estén arruinando la vida a las desgraciadas. Pero bueno, vamos con más. Regresamos, no le cambien.
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1: Y aquí estamos de vuelta. Gracias a ti por conectarte. Y cuéntame, ¿cómo va tu selección? Estamos leyéndolos a todos en las redes sociales y bueno, emocionados con todo lo que se está viviendo en el mundo por las cosas buenas que son las que estamos trayendo hoy aquí a este show. Gracias por estar conmigo y te recuerdo que si te perdiste algo, también puedes escucharlo todos los días en Spotify. Tenemos el podcast de Jimena Aguilar en vivo, así que pues ya lo sabes, conéctate con nosotros donde quiera que estés todos los días. Y bueno, les platicaba yo del Siempre Seremos 27 más 1. ¿Qué motivo? Hemos hablado de estos momentos virales, de estos momentos que se han quedado pues guardados en el corazón de muchas personas que hemos estado siguiendo la fiesta del fútbol desde el principio. Algunos muy divertidos, otros que son huella y que nos dejan un gran ejemplo. Y este que también creo que fue bastante emotivo, en donde la selección de Portugal protagonizó uno de los momentos más conmovedores. Después de que acabó el encuentro del que estábamos platicando, bueno, ellos hicieron un tributo a su compañero Diogo Jota, que trágicamente no pudo disputar la justa mundialista después de perder la vida en un accidente automovilístico. Esto fue apenas hace poco. Recuerdan que lo platicamos aquí, fue muy doloroso, muy trágico, muy triste. Entonces, antes y después del partido, todos los futbolistas posaron ante las cámaras y estaban agarrando la playera de la selección con el nombre del jugador y el emblemático número 21, dejando en claro que su espíritu sigue siempre presente en la interna del grupo, ¿no? Por eso decían, siempre seremos 27 más 1. Entonces les rindieron un homenaje muy emotivo después del triunfo ante Croacia para recordarlo. Y de hecho, Cristiano Ronaldo sí como que sacó las lagrimitas y todo. Y pues bueno, fue muy emotivo. La verdad, no podemos no sentir algo, ¿no? Cuando pues uno hace falta ahí en el campo. Así las cosas, pero bueno, el show tiene que continuar y veremos qué suceden ya en los próximos días. Estaremos pendientes para traerles todo el chismecito mundialista de esto, de todas las elecciones y de lo que viene. Soy Jimena Aguilar, no le cambies. Regresamos con más.
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0: Estamos conectados en las redes sociales con los expertos y certificados y a través del mundo llegan acá con nosotros a Jimena Aguilar en vivo. Si tú tienes preguntas para la sexóloga, este es el espacio, ¿eh? Ya sabes que aquí escuchamos y no juzgamos, los temas son anónimos, solo mándanos tus historias, tus dudas y vamos a resolverlas con quienes sí saben para evitarnos al doctor Google, la comadre y más, que a veces nos dejan más hechos pelotas que lo que ya estamos. Así que hoy vamos a hablar de la técnica de Gottman que más conecta a las parejas. Toma nota porque esto puede cambiar tu 2020. Nos conectamos con la sexóloga Fer de México para el mundo. Sexóloga, tengo una preguntita. ¿Qué es la técnica de Gottman?
1: Las parejas no se desconectan por falta de sexo, se desconectan por ignorarse en lo pequeño. John Gottman descubrió que las parejas que duran y se desean tienen algo en común. Se giran hacia la otra persona en los micromomentos. ¿Qué significa esto? Cuando tu pareja dice algo mínimo, mira esto, qué bonito está el día, me siento cansado, y tú respondes con presencia, no con distracción, no celular, menos indiferencia. Cada vez que te giras hacia la otra persona, le dices al cuerpo, soy importante, soy visto, soy seguro, y eso construye intimidad, y la intimidad sostiene el deseo. El deseo no empieza en la cama, empieza cuando eliges escuchar, mirar y responder.
0: ¡Wow! De haber sabido esto antes, ¿verdad? La conexión no se construye solo en los grandes momentos, sino en los pequeños gestos que sí respondes o dejas pasar. Esta investigación de John Gottman nos muestra eso, que las parejas emocionalmente estables responden de forma positiva a los beats for connection más del 80% de las veces. Así que te invito a que, así como nos recomienda la sexóloga Fer, que ella sí es experta certificada, lo aplique a partir de hoy en tu casa, en tu cama, con tu gente bonita y con los que más quieres. Ahora tú ya lo sabes. Y si tienes más dudas, mándalas directamente, ya sea a Sexóloga Per o acá, @ Jimena Aguilar Oficial en redes sociales. Y ya sabes, si hay preguntitas, nosotros buscamos respuestas.
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3: Les voy a contar una historia de terror. Digo, no me pague, que se porten bien, ¿verdad? O que estén más atentos a la elección de su pareja, porque ya uno nunca sabe. Una mujer drogó a su esposo durante una cena especial para amputarle el miembro y arrojarlo al triturador de basura. O sea, ¿qué onda con estas películas de terror de la vida real? ¿Qué onda? ¿Qué onda con esto? Yo de verdad estoy así de... ¿qué? 50 años tiene esta mujer y ella planeó cada paso con una precisión que hoy sigue helando la sangre de quien lee ese expediente. Y además pasó por acá en California, en Garden Grove. Preparó una cena, según esto era una cena especial para el esposo, el hombre tenía 60 años, la mezcló con un medicamento hasta dejarlo profundamente dormido. Y mientras él dormía, ella le ató las piernas y los brazos a las esquinas de la cama con cuerdas, esperó, y cuando él despertó, o sea, porque no creas que fue de que, pero dormido le hago, no, ya que despertó, le bajó los pantalones, le sujetó su miembro y se lo cortó con un... No puedo ni siquiera decirlo, o sea, imagínate. Después caminó a la cocina, lo dejó caer en el triturador de basura, lo encendió, obviamente mutiló por completo el órgano antes de que nadie pudiera intervenir. ¡Imagínate! Bueno, obviamente la detuvieron y todo, y durante el juicio los fiscales afirmaron que esta mujer estaba furiosa porque su esposo salía con una exnovia y aseguraban que le gritó, te lo mereces, cuando estaba atacándolo. La cirugía de reimplante que se llevó a cabo falló. En 2013 la mujer fue condenada a cadena perpetua por tortura y lesiones graves, y su esposo declaró en la audiencia que ella le arrebató su identidad como hombre. ¡Qué fuerte! A ver, nadie justifica una infidelidad, pero neta que tampoco nadie tiene derecho a hacer absolutamente nada, y mucho menos a ese nivel, a una persona por eso. Simplemente, o sea, hay una cosa que se llama divorcio, ya. Hay una cosa que se llama dignidad también, ¿verdad? Pero por eso digo, hay que tener cuidado las parejas que elegimos. De ambas partes, que no te respeten por el tema de la infidelidad, pero sobre todo que tengan estos escapes psicópatas y psicóticos, no sé cómo llamarles, que te puedan llegar a hacer este tipo de cosas. De verdad, yo siento que sí había red flags desde antes, ¿no? ¿Qué red flags tú pondrías en una lista como para decir, a ver, aguas, mientras estás conociendo a alguien o que estás saliendo antes de que te cases, antes de... o a lo mejor ya, ok, te casaste, ya estás ahí, pero igual puedes ver ciertas red flags. Huye, aléjate, vete de ahí, ¿no? O sea, porque no sé por qué la gente insiste en quedarse a pesar de todo y ¡pum! Terminan pasando este tipo de cosas. ¡Qué miedo! ¡Qué loco, de verdad! Y qué triste, porque además, pues obviamente le arruinó la vida a este señor, me imagino, ¿no? Pero bueno, así las cosas. Es que yo lo leí y dije, no puede ser. O sea, no puede ser que pasen estas cosas. Parece película de terror. Mira, por eso también aquí en este tipo de casos decimos que, pues la ciencia ficción se queda muy atrás cuando conocemos estas historias. ¡Qué fuerte! ¡Stronger! Pero bueno, ¿alguna vez has escuchado una historia así de loca? ¿Te ha tocado una pareja así de toxic? Cuéntamelo. Aquí escuchamos y no juzgamos.
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0: si traemos chismecito, oigan, porque pues no es que yo quiera, amiga, pero pues uno entra al internet, el TikTok te regala muchos videos virales muy locos y de todo, y pues que me enteré de un chisme. Tú creo que esto pasó en Monterrey, sí, la neta sí, no sé bien, pero una coach así de fitness que ella sola se expuso, porque además uno no anda buscando, pues yo no busco el chisme me busca a mí, ¿te fijas? Pues esa contó la historia de que se había acordado de uno de sus clientes cuando fue al mundial, porque estuvo ahí y le pasó una foto del estadio, así como que tras, aquí estoy en el mundial. Lo ve la esposa le habla a la coach y le empieza a reclamar que le anda hablando a un hombre casado. Y ella así de X0, o sea, solo fue una foto sin contexto, no es selfie, no es una boobie, no es nada. Y ella lo subió a las redes como diciendo que la esposa había estado mal en reaccionar así, en enojarse, y la expuso como que ella está súper mal. Y pensó que todo el mundo le iba a apoyar. Y el internet se fue contra la coach y la están megafunando. Ya salieron hasta la historia de la mamá de la coach. No, ya. Una cosa tremenda el internet, que qué miedo con el FBI.
1: Qué miedo, Jimena Aguilar. Pero fíjate que ahí creo que lo que sucede es que estamos utilizando el internet como esta arma de manera indiscriminada, donde algo me molesta a nivel personal y yo tengo el derecho de exponerla públicamente. Y aquí fue exactamente, le dieron una medicina de su propio chocolate. O sea, una cucharada de su propio chocolate, en el sentido de que ella lo hizo con toda la intención de hacer eso sobre la otra persona, o sea, sobre agredir a la otra persona diciendo que estaba mal, y pues le salió el tiro por la culata porque fue sobre ella. ¿Dónde está la línea? Sí, vamos a pensar que ella le hizo sin maldad, pero volvemos al tema como cuando las amigas no asumen la responsabilidad. Jimena, ese es un tema que yo traigo ahorita en tendencia en mi vida personal, en mi vida laboral. Qué importante es asumir la responsabilidad de las cosas que hacemos, que en muchas de las ocasiones no nos damos cuenta que la regamos, pero si alguien nos lo dice, neta, detengámonos un segundo después. O sea, obviamente sé que el coraje está ahí, o sea, a todo mundo nos súper molesta, pone triste, enoja, el sentimiento que cada quien tenga cuando nos hacen ver nuestros errores, pero lo cierto es que sí hay que como que detenernos un poquito y esperar a que la cabeza se enfríe, porque si hacemos las cosas en caliente, pues cometemos este tipo de errores. Ella lo que considero es que como profesional debió de haber asumido su responsabilidad, que si bien no lo hizo con mala intención, pero cuando la esposa le dice esto, decir, ¿sabes qué? Qué pena, no fue mi intención, una disculpa, porque además era su cliente.
0: Oye, y ahí está el red flag que decías, ya te ando agarrando la mano aquí en amigos. O sea, ella se enoja, en lugar de reaccionar como dices, o sea, y el que cuando alguien se enoja es porque hay algo ahí, ¿no?
1: Exactamente, entonces ahí vamos a darle el beneficio de la duda y pensar que absolutamente ella no tenía ninguna maldad, porque además mencionas, acá yo ya en chismosilla, Jimena menciona que ya le fueron a estoquear sus historias y que sí decía yo aquí sola, triste y abandonada, queriendo estar con alguien, o sea, pues no estaba tan inocente la cosa, pero vamos a pensar que fue completamente inocente esa enviada de fotografía. ¿Qué vamos a pensar? Porque repito, como también la gente se lo hizo saber, que tienes que estar enviando a un cliente en eventos personales, como por qué te tienes que estar acordando de él. Pero bueno, si es coach de ejercicio, de eso era. Ah, bueno, pues finalmente tienes una convivencia cercana, platicas, haces cosas, y si les gustaba el fútbol, a ella se le hizo fácil. Vamos a pensar que se le hizo fácil. Pero en el momento que la esposa le hace ese comentario, ella inmediatamente tendría que haber asumido su responsabilidad. ¿Sabes qué? La regué, porque dicho sea de paso, ¿qué más común hay que el coach o la coach del gimnasio para una aventura? Dime otra, por favor.
0: No, señor. Red flags totales. A ver, vamos a regresar hablando de esto. ¿Mandas una foto es porque te acuerdas de alguien o no? Regresamos, no le cambien.
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1: Estamos de regreso y bueno, les voy a compartir de esas cosas locas que encontramos en el bendito internet. Es que pasan cositas. A ver, hace unos días yo empecé a leer en varios noticieros en México que estaba apareciendo por ahí, no me acuerdo en qué lugar, pero era un Batman. Tipo un Batman porque empezaban a aparecer hombres envueltos en cinta, pegados en los postes, así como él fue ratero, entonces ahí te lo dejo, policía. O sea, tipo esas, pues sí, esas historias de Batman de que nadie sabe quién es, pero está capturando a los malos. Y entonces la gente decía, claro, todos queremos un Batman en esa ciudad. No sé de quién se trató, ¿verdad? Pero bueno, se hizo muy viral. Y ahora también pasó de un hombre en Indonesia que capturó a 4 presuntos ladrones, los inmovilizó, pero además los disfrazó de ratones después de acusar falta de respuesta de las autoridades. Fíjate lo que son las cosas. Yo estoy viendo la imagen y están los 4 envueltos en cinta, de esa cinta canela, pero todo, de pie a cabeza, todos envueltos y amarrados con esta, pero en la parte de la cabeza, muy creativo, les hizo orejas. Algunos de burro, otros de ratón, y así, ¿no? Ya cada quien representando lo que cada uno habrá hecho, ¿no? Este hombre en Indonesia aseguró haber capturado a 4 presuntos ladrones después de organizar una vigilancia con ayuda de vecinos. Ya habían denunciado varios robos, pero no había respuesta de las autoridades. Entonces, pues, según las imágenes que se difundieron en las redes sociales, los sospechosos los inmovilizaron con esta cinta canela, la cinta adhesiva, los disfrazaron de ratones antes de que el caso se hiciera público, tomaron fotos, se compartieron y pues obviamente se hizo muy viral, ¿no? Fíjate que es buena idea. Es buena idea porque además de todo los humillan, porque andan haciendo esas cosas, ¿sabes? Imagínate que esa foto se ha hecho viral, envueltos en esta cinta canela como si fueran un gusanito, nada más con las orejas de lo que son, ratas. Y si las autoridades no actúan, ¿qué le vamos a hacer, no? ¡Qué fuerte! ¿Ya vieron la foto? Ahorita la voy a compartir ahí en mi Face. Digo, fue hace unos días, pero me causó gracia cuando lo vi. Dije, ¿qué es esto? Y dije, bueno, que es una buena idea, ¿no? ¿Ustedes qué piensan? Los leo en las redes. Síguenme en Instagram y Facebook, @ Jimena Aguilar Oficial.
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2: Ya estamos de regreso. Gracias por seguir conmigo. Soy Jimena Aguilar. Y bueno, ya sabes que le puedes poner cara a mi voz en todas las redes sociales. Estamos muy activos por allá también, conectando en el mundo digital. Así que no olvides seguirme en Instagram o en Facebook o en TikTok. No sé cuál sea tu red social favorita, pero por allá andamos también. Jimena Aguilar Oficial. Jimena con J, no te equivoques, ¿eh? Por allá me puedes encontrar para que mandes tus saludos, que pidas tus canciones, que comentes de todos los temitas que traemos acá, platiquitas y dudas que tengas para la sexóloga, aprovecha. Y bueno, muy pronto también te diremos cómo conectar con tus ángeles, así que estate pendiente porque se vienen cositas interesantes para este show. 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Soy Jimena Aguilar, vamos con más. Ya regreso.
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1: Y bueno, para cerrar con broche de oro, ya que sacamos el cafecito para el chismecito, amiga. Por cierto, todo esto, el contexto lo vamos a tener ahí en las redes. Síganos, arroba Ximena Aguilar Oficial, Ximena con J. ¿Y cómo te encuentran?
2: Arely-Insunza. Insunza son dos Zetas, así que no se lo pierdan, mucho contenido.
1: Oigan, a ver, ¿tú te acuerdas? O sea, estás en un momento especial tuyo, muy precioso, un viaje. Ahorita que hablamos de los viajes del otro día, y ves un paisaje precioso, muy romántico, muy de película, de comedia, de esas que nos cambian nuestra percepción del amor. ¿Y por qué se te viene a la mente una persona, no? O estás en un evento como el partido, todo emocionado, o en un concierto con una canción, alguien se te viene a la mente. Puede ser una amiga, porque es tu best friend, dices, esta, no manches, es la que cantamos en los karaokes, se la mandas, el video, la foto. Pero si tú te acuerdas de un personaje de tu sexo opuesto y tú eres heterosexual, digo yo, sí tiene que ver ahí algo de que, ¿por qué te acordaste de él? Pues, ¿sabes,
2: claro,
1: no?
2: Claro, por supuesto, porque hay una afinidad, porque te cae súper bien, porque lo extrañas, porque desearías que esa persona estuviera ahí contigo.
1: Oye, y además, ¿sabes qué? La coach, porque estamos hablando del caso de la coach, decía, X, además ni le puse nada, solo era la foto. Siento que, es más, si no le pones nada, todavía peor con pi, como dirías tú. O sea, tiene más contexto porque es como que me acordé de ti. Porque si le hubiera dicho, hey, como el ejercicio del otro día que hiciste bien curado, que aquí está, aquí hubieras estado rodando. No sé, pero no. Solo es la foto como decirle, mira, aquí estoy en un lugar tan importante, carísimo de París, por cierto, pero me estoy acordando de ti, ¿no?
2: No, y le dejas toda la imaginación, querida. O sea, hay tantas cosas como se puede leer esa fotografía. Es, quisiera que estuvieras aquí conmigo, te acuerdas de lo que platicamos. O sea, hay una infinidad de cosas que se pueden agregar a esa fotografía porque la sacas completamente de contexto, como decías tú ahorita. Si todavía la acotas y le dices, oye, mira como lo que platicamos el otro día, el jugador fulano, jajajaja. Ja, ja, ja. O sea, haces una acotación, pero si dejas abierta la fotografía, ahí cabe todo, Ximena.
1: O sea, como que le dijo, te invito, pero claro, no pudiste porque estás casado y aquí de lo que te pierdes. O sea, para mí es eso. La neta, si yo fuera la esposa también me pondría así, que rollo, ¿no?
2: Todo cabe en esa fotografía. Quisiera que estuvieras aquí, te extraño. Mira, aquí estuvieras, pero te freseaste. O sea,
1: así hace cuenta. Oye, pero ¿sabes qué pasó? Que además de todo el escándalo funada que le hicieron a esta coach, el caso que les platicábamos, todavía volvió a subir otro video ella y así de, ay, vayan a terapia. No, hombre, todas las psicólogas las despertó y escribiéndole, o sea, dándole a entender por qué ella es la que estaba mal en esto. Que además siento que qué necesidad, diría nuestro amigo Juan Gabriel, o sea, porque ella sola se expuso de entrada, por eso todo el mundo estamos opinando de esto, porque ella dijo, ¿qué opinan? Cuando contó, ella lo contó, ella contó el chisme. Y luego ya se está ofendiendo porque ya la gente se pone intensa.
2: Porque opino.
1: Y luego además se va a fregar en su chamba porque tú crees ya bien quemada. Ahí sí, para que la contraten o lo que tú quieras, pues ya no se le van a querer acercar, ¿no?
2: No. Y no, las esposas van a decir con ella, no, olvídalo.
1: Todos, o sea, en el grupo del gimnasio de quién es tu coach, ¿no? O sea, claro. Entonces a eso voy, de que si ella hubiera también, se hubiera quedado callada, ya hubiera sido nada más su rollo, pues, pero no de todo el mundo, literal, como está haciendo ahorita. Entonces, a costa de que la gente también se quiere hacer famosa, ¿no?
2: Por eso te digo, ahí yo pienso que ella le llegó el karma sí o sí. O sea, ella quiso quemar y funar a la esposa por violenta, agresiva. Ahora, mala señal también es una red flag de querer exponer a la esposa. O sea, ¿cómo, por qué?
1: Oye, por ahí sigo una influencer ahí en TikTok que no me acuerdo cómo se llama. Mileika siempre se pone de cura porque dice cómo actúan las amantes en las redes sociales, ¿no? Como tirando un chorro de indirectas y así de que súper obvias para que la esposa la vea. O sea, no digo que sea el caso específicamente de ella, pero pues amiga, date cuenta, ¿no?
2: Date cuenta. Sí, la verdad es que eso es que dices, ¿qué onda? O sea, aparte de quererlo publicar, no entiendo. Pero bueno, finalmente son ahí cuestiones emocionales que se viven. Ven amores triangulados, todos están involucrados y algo tendrán que aprender de esas situaciones. Finalmente, en esas situaciones en particular, algo se tiene que aprender por parte de los tres participantes, ¿no?
1: Sí, porque el hombre no ha salido, ¿verdad? Falta que lo quemen a él también. Seguro lo van a encontrar porque en el internet somos peers que el FBI, o sea, o más bien mejor que el FBI porque encontramos todo en friega. Seguramente por ahí va a salir. Pero bueno, ahorita les comparto ese chismecito para que ustedes también nos digan qué opinan y pendientes porque seguimos con más música. Arely Insunza, te espero mañana con más chismecito y más temas de estos virales. No le cambien, ya regresamos.
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3: Y por si traían el pendiente, Gan, les traigo chismecito, porque aquí yo los pongo al día. ¿Qué está pasando en el mundo? ¿De qué están hablando en las redes sociales? Bueno, pues llega aquí de lunes a viernes, todos los días te voy a traer un poquito de todo. Ya saben, algunos temas hasta como experta no certificada y otros más porque sí les sé. Así que tú llégale acá con nosotros, guarda esta estación, que sea tu favorita, para que fácil puedas llegar y en cuanto enciendas tu radio, inmediatamente suene el show de Jimena Aguilar en vivo. Y te recuerdo que también lo puedes escuchar en Spotify. Estamos en podcast también. No te lo pierdas, ¿eh? Está muy bueno. Pero hoy tengo seguimiento porque ¿se acuerdan que hace unos días hablamos de esta acción que hicieron una pareja en Nueva York? Que quién sabe cómo, pero se subieron al Empire State y allá hasta arriba en la antena, sin seguridad, sin cables ni nada, se dieron el sí, le dijo cásate conmigo, videíto y todo. Ya salió el peine y sí, efectivamente, son unos influencers que creo que tienen un documental en Netflix o no sé dónde y que hacen ese tipo de acciones súper locas, obviamente, aparentemente sin autorización de las autoridades. Los fueron a rescatar. Me dio risa en la nota porque decía, rescatan a los que estaban... ¿Cómo que los van a rescatar? A ver, si ellos se subieron solos, sin cuerdas y sin nada, son expertos en esto. Pues yo creo que más bien ellos rescataron a los que se subieron. Les daba más miedo, yo creo, que los que iban a ir a rescatarlos que a los dos, a esta pareja que estaba allá arriba, ¿no? Porque la neta, oye, a ver, ¿cuánto mide el Empire State? O sea, están en la punta del Empire State sin seguridad, sino más cuando te subes a ver las vistas preciosas que hay de todo Nueva York y tú estás dentro del edificio, la neta, te da así como que un poquito de cositas, ¿sabes? De que, hijo de, estamos que son como 90, 80 y tantos pisos. O sea, imagínate, es una locura estar afuera sin seguridad, pero están, yo sé, preparados entre comillas, porque creo que eso es un riesgo muy grande que no invito a nadie a que lo haga. Por más experto que te creas, creo que no estuvo bien que lo hicieran. Pero bueno, después de un apasionado beso que se dio la pareja rusa de escaladores, Ángela e Iván Berkus, pues resulta que celebraron, que fueron celebrados, fueron liberados bajo libertad condicional luego de comprometerse en la cima del Empire State este pasado 2 de julio y fueron a los tribunales y todo, les atribuyeron cargos relacionados con allanamiento, daños a la propiedad, conducta temeraria y otras violaciones derivadas de haber ingresado a zona restringida del edificio. ¿Cómo? ¿Quién sabe, verdad? Eso todavía vino a entender, pero bueno, pudieron hacerlo. Según dieron información a algunos medios, los escaladores rusos comparecieron ante el tribunal con la misma ropa negra que llevaban durante la acrobacia de ese día. Y bueno, Nicolau y Berkus no se declararon culpables ni inocentes, por lo que el juez les concedió la libertad condicional. Y allá salieron como si nada hubiera pasado, su besuquito y órale, somos felices y nos vamos a casar. ¿Ok? ¿Creen que es justo el castigo? ¿Debieron haberles dado más o hacer algo distinto o no? Tal vez. ¿Ustedes qué consideran que deben hacer en este tipo de situaciones? Yo lo único que digo es no intenten hacerlo, porque habrá muchos temerarios por ahí en el mundo que digan, ay, yo también lo voy a hacer, pero de verdad que puede ser. Pues son cosas de vida o muerte, la neta. Gente muy extrema. Pero por cada quien, ¿verdad? Aquí escuchamos y no juzgamos. Vamos con más y regreso. Ahora tú ya lo sabes.
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1: Ay, compañera. Dijera Espinoza Paz, lo intentamos, pero no pudo funcionar, Chiqui Baby.
2: Bueno, jugamos como nunca, perdimos como... Pues no, no hay que decir como siempre, porque creo que la selección nos ha demostrado a lo largo de este mundial que somos grandes, que somos un país, que somos grandes anfitriones y que cada día podemos ser mejor, Luis.
3: No, pero nunca han pasado de ese partido, ¿no? Del cuarto partido, no han pasado más allá, o sea, siempre se han quedado ahí, Chiqui Baby. Y esta es una demostración, el fútbol mexicano pues...
1: Quinto partido, pero no, para tu información, no nos quieras regresar, pero no, por el amor de Dios.
3: Prácticamente, el quinto es cuando pasas, pues, ¿no? Para jugar el otro, en este caso lo perdiste. Pero bueno, en fin, sigan soñando, ¿no? Sigan soñando.
1: No, la verdad, compañera,
2: No te burles, Luis.
1: Compañera, yo con la frente en alto, darle las gracias por la entrega a este equipo plagado de jóvenes figuras, muchos muchachitos de 17, 18, 19, compañera, que realmente le pusieron el pecho a las balas, nos hicieron soñar, y yo muy agradecido y orgulloso de mi país.
3: ¿Y si no?
2: Yo también muy, muy orgullosa. Orgullosa, y bueno, pues se van a su casa, pero con un Rolex, ¿no? Con un Rolex bien,
1: sí,
2: bien brilloso.
1: Sí, fíjate que hay una persona que apostó, compañera, $2,000,000 a que México le ganaba a Ecuador. Ándale, que gana. Que le duplican la apuesta, y en agradecimiento viajó a Ciudad de México y a cada uno de los jugadores les dejó que escogieran un Rolex, compañera. ¿Cómo
2: no,
1: la ves?
2: Una cosita nada más, qué fabuloso, ¿no? Sí, así sí, que sí. Felicidades a la selección, los queremos mucho.
1: A ver cuándo nos sorprendes tú algo así con un regalo como ese, Chiqui Baby. Ojalá y no sea muy pronto.
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2: Que al inicio del mundial, de este mundial que se está celebrando en México, Estados Unidos y Canadá, yo había visto el arbitraje así medio flojito, medio, no sé, como no digno de aplaudirse, digámoslo como es, pero también no había estado controversial.

0: Metió dos goles, en mi opinión, peruano, cuando ya tenía que haber sido expulsado. Portugal en dos ocasiones. En una ocasión le quitaron el triunfo a Colombia, Luis, que supuestamente la punta del dedo gordo estaba en fuera de lugar, por el amor de Dios.
1: Sí, sí.
0: Otra vez recibe ayudita el equipo de Cristiano Ronaldo.
2: Bueno, yo no sé, ustedes ven como... son conspiranoicos, ¿no? Para mí son conspiranoicos.
1: Ay, pero discúlpame
2: Bueno, otra cosa que, por ejemplo, también está en redes, no sé si lo han visto ustedes, compañeros, se ha viralizado unos documentos confidenciales de la FIFA que muestran allí quién debe ganar cada partido, Chiqui Baby.
1: ¿Qué?
2: Sí, están como memes, unos guiones filtrados donde se muestra, y sin duda esos documentos van también a los árbitros, ¿no?
0: Eso me interesa, Chiqui Baby, deberíamos volver.
1: Oye,
0: patrona.
1: Eso sí, y también lo de los estadios, ¿no? Algunos estadios que favorecen a los equipos.
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3: ¡Ja!

0: momento cosita.
1: Oilo, Tomás, que Luis, que nosotros de teorías de conspiración. Y el primero en traer el rollo este, yo no había escuchado esto de la teoría de conspiración de unos supuestos documentos.
2: Que son los ganadores de por años de las copas, por ejemplo, ¿no? De las copas del mundo, ¿no? Y así que ahí pueden ver de repente esa información con calma. Pero sí, mucha gente, soy yo a Chiqui Baby, que la gente ahí se hace todo falso realmente ahora en las redes, ¿no? Pero esos documentos están en las redes ahí diciendo quién va a ganar la Copa del Mundo, ¿no?
1: Ah, pero no dice quién el 2026.
3: No dice, pero no.
2: Sí, no, ahí dice, ponen ahí.
1: En el 2022 dice Argentina y 2026 dice The Incident. ¿Quién es The Incident? A ver.
2: Bueno, ahí te da a pensar quién va a ser el campeón, o no se entiende quién va a ser el campeón entonces.
1: México.
3: Mira, lo que sí es una realidad es lo que hemos visto. Decía Luis, si se te van los equipos que atraen más gente a nivel mundial, se te acaba el negocio. Entonces, pase lo que pase, compañera, su ayudita a Argentina, su ayudita a Portugal, para que sigan vivos en la Copa del Mundo, lo cual me parece injusto para otros países, y hay que decirlo como es. Han recibido ayuda, la neta.
1: Hay algunos que dicen que ese gol que le quitaron a Croacia de último momento fue un robo, todavía es dudosa situación. Pero también, muchachos, hablemos de los estadios. Porque muchos aseguran que México, por ejemplo, se ha visto beneficiado por el Estadio Azteca, e incluso Estados Unidos se vería beneficiado en este estadio que estará en Seattle. Les cuento más al volver.

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0: tan maravillosa viví hace un par de días. Seguro lo vieron en mis redes sociales, pero no había tenido oportunidad de platicárselos aquí al aire. En el primer concierto que llevo a mi hija Capri Blue, me ofrecieron ir a Shakira y me dijeron que si quería podía llevar a Capri Blue. Y entonces me la pensé porque yo pienso que todavía es chiquita, pero ella se sabe muchas canciones de Shakira, es admiradora de Shakira, y dije, ¿por qué no? Y me la llevé. Y fue una experiencia maravillosa verla vivir una primera aventura en un concierto. Le compré sus audífonos, unos audífonos que hacen que el ruido no sea igual de fuerte, ¿eh? Y de potente, y oye, se la gozó, pero yo no sé si se la gozó ella o me la gocé más yo viéndola disfrutar a ella, Luis.
1: Qué bonito, qué bonita experiencia, por supuesto, no te esperas, y eso es lo que llama la atención. Chiqui Baby no se esperaba esa reacción, que ella no disfrutara con atención, con mucha alegría a Shakira, y esa sorpresa pues ha sido sobre todo grata para ti. Me imagino que has grabado partecita de esa alegría de Capri Blue, ¿verdad?
0: No, claro, está todo en las redes.
2: Ajá. Y permítame, pues para darle más fuerza a lo que mi patrón está diciendo... La Capri Blue, yo la escuché, peruano, que se moría por ver a Shakira. Vamos por partes, su cumpleaños está a la vuelta de la esquina. Y ya, como ya pide, ya sabe, ella pidió que el tema sea de la película Zootopia, en donde canta Shakira. O sea que la identificaba y le preguntaron, okay, ¿qué artista quisieras ver cantar? Y dijo, Shakira. Y mira que se dio y que a todo dar, por eso lo disfrutó.
0: Mira, ahí vean en las redes sociales de Chiqui Baby LA, también lo voy a compartir en el show de Chiqui Baby, cómo ella canta algunas canciones de Shakira. Chulada, a su corta edad.
2: Chulada.
0: Así que fue una muy bonita experiencia y bueno, quería compartirlo con ustedes. Pero ¿saben quién tuvo también una bonita experiencia este fin de semana?
2: ¿Quién?
0: Oye, el César Muñoz, que se topó a la Karol G. Yo todavía creo que es ChatGPT. Pero bueno, que nos cuente su experiencia.
2: Se parece más a Wendy Guevara.
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0: No sabes, Chiqui Baby, la sorpresa que me llevé el pasado viernes por la tarde en Los Ángeles, California. Obviamente estábamos celebrando el Día de la Independencia, un holiday aquí en Estados Unidos, el 4 de julio prácticamente. Y entonces me invitan a cenar unos amigos que quiero muchísimo, la señora Arlette Garibay, productora de televisión.
1: ¿Cómo
0: y el
1: no?
0: cantante, mi amigo Gregorio Saavedra. Yo llego muy puntual, mi querido Tommy Fernández, como siempre. La cita era a las 5 de la tarde, yo llegué 10 minutos antes, fui el primero en llegar. En cuanto entro al restaurante, veo una mesa con 5 personas, que era como la mesa principal del restaurante. Estaba prácticamente vacío, ¿eh? El restaurante eran 3 mesas ocupadas. A mí me dan la mesa de al lado, pero yo reconozco, bueno, veo una persona con lentes, con pants, tratando de pasar desapercibida en esta mesa, y la atención de las otras 4 personas estaban sobre ella, sobre esta persona. Yo estoy hablando con una amiga por teléfono y le digo, oye, ella se me hace muy conocida, se me hace muy conocida. Inmediatamente reconozco el acento colombiano de la gente que estaba en esta mesa, me le quedo viendo, ella estaba hablando, y en eso, no sé qué cosa, sus acompañantes de su equipo de trabajo le decían algo de una canción, y ella empieza a cantar en la mesa para ellos, Tomás. Y es ahí cuando le digo a la persona con la que estoy hablando por teléfono, le digo, es Karol G. No lo puedo creer, es Karol G, sentada a un lado de mí. Entonces le cuelgo a mi amiga, uno de los acompañantes de Karol se me quedaba viendo, un chico que creo que era su maquillista, pero de una manera como intimidante, como diciéndome, ni se te ocurra pedirle una fotografía o saludar a Karol G. En eso era tanto como que me veía, que como que me molesta, y le digo, amigo, ya sé que es Karol G, no la voy a molestar. Voltea a Karol G, lindísima, amable, me dice, mi amor, ¿cómo estás? Que no sé qué. Le digo, Karol, quiero una foto contigo, pero no me deja tu equipo, ven, mi amor, para acá. Bueno, un amor, conviví 5 minutos con ella, platiqué, linda. Ella misma agarró mi celular y me tomó 3 fotografías con ella, que están en mi Instagram, César Munoz Radio, y bueno, César Munoz Radio mi Instagram, y Karol G, un amor, Tomás,
1: bien,
0: un
1: amor. Bien, muy contento por ti, señor Muñoz.

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4: Oye, Luis, tú estabas comentando que hay algunos jugadores del Mundial que dieron positivo al clenbuterol.
5: El clenbuterol famoso que una vez México estuvo comprometido con eso, Tomás, ¿te acuerdas? Fue
6: sí.
5: Un caso importantísimo, ¿no? Hace algún tiempo para precisamente estas competencias internacionales. En este caso, 8 jugadores dieron positivo. 8 jugadores dieron positivo. ¿Qué está pasando? Ahorita vamos a decir de qué selección, Chiqui Baby, pero se sabe que en algunos lugares de México se ha documentado que hay casos de carne contaminada con clenbuterol, ¿no? En la uh-huh. carne en México. Y al parecer estos jugadores pues consumieron carne mexicana, ¿no? Y son los jugadores de Túnez. Las cosas han cambiado un poco, ¿no? A raíz del escándalo, porque este clenbuterol, ¿qué hace? Favorece el desarrollo muscular, te reduce la grasa corporal y mejora el rendimiento físico, eso está comprobado. Entonces, como Túnez, la cantidad es muy baja, se modificó el reglamento. De cierta cantidad sí es permitido, ¿no? Pasando esos nanogramos sí implicaría pues una sanción para los jugadores y para la selección, ¿no?
6: Nada más para recordarle a la gente, eso pasó en el 2011, lo que tú mencionas, peruano, en la Copa Oro. 5 jugadores dieron positivo, entre ellos Memo Ochoa, el Maza Rodríguez, Ciñas, si mal no recuerdo, el Hobby Bermúdez, pero ninguno recibió sanciones por lo mismo que dices tú, que la cantidad era muy, muy, muy pequeña y que comprobaron que estaba en la carne de res, Caribay. O sea, que no fue para que se drogaron, digámoslo así, para rendir mejor, ¿no? Pero, híjole, peruano, pues hay que tener mucha precaución con lo que comen, más cuando van a mi México lindo y querido.
5: La carne está ahí con clenbuterol allá, Chiqui Baby.
4: Qué rico se come en México, ¿no?
6: La verdad,
4: qué rico se come en México. Oye, pero algo que pasó el fin de semana que también me da mucha risa es como es la dualidad de festejos el fin de semana que se vivieron por el 250 aniversario de la independencia de los Estados Unidos. Ya hablamos.
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3: El fin de semana de 4 de julio, espero lo haya disfrutado muchísimo, pero me da risa que fue pues un festejo de fin de semana un poco diferente, porque estamos con lo que es el 4 de julio, que pues la verdad que si vives aquí, pues lo festejas de alguna manera, aunque sea con una carnita asada, o ves los fuegos pirotécnicos o demás, ¿no? Y entonces el sábado uno con su camiseta que I love USA, ¿no? Uh-huh. O el azul, el rojo y el blanco. Bueno, de menos yo, ¿no? Ahí en la alberca con Capri. Y el domingo uno, pero vestido de arriba abajo como la India María, porque con el partido de México, ¿no? O sea, en un mismo fin de semana, los que somos mexicanos viviendo en los Estados Unidos, festejamos los dos, Tomás, yo no sé tú.
4: Yo, compañera, yo les comenté, este fin de semana me fui a Las Vegas y yo lo primero que empaqué fue mi camisa de la selección peruano, la Yumiko tachándome de ridículo. Pero yo el día de ayer traía la camisa puesta, peruano, porque es de ley, peruano.
5: Bueno, es una celebración patriótica distinta, diferente. Sabemos que el país está dividido, ya sabemos por quién. Lo otro importantísimo también, Chiqui Baby, sin duda, y no lo hemos mencionado, la boda del año llamada en Estados Unidos, ¿no? Creo que hay la gente más interesada por esa boda que por los partidos de Estados Unidos.
4: Fíjate que justamente acontecimientos como ese y el Mundial, compañera, aparte digo, el ambiente político como que enfrió un poquito las festividades del 4 de julio, fíjate. Como que
3: sí,
4: lo enfriaron.
3: Sí, sí, estuvieron más aguaditas, pero oye, a mí me gustaría hablar eso de la boda de Taylor Swift, a eso te refieres, ¿no, mi querido Luis?
5: La boda del año en Estados Unidos, claro, por supuesto.
4: Bueno, sí. Bueno, vamos.
3: Pero ¿y sabes quién no fue? Ya les cuento al revés.
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0: Oigan, pues algunos aseguran que Taylor Swift y Travis Kelce ya se casaron. Recordemos que Taylor tiene pues ya rato comprometida y se especulaba mucho acerca de esta boda, pero ella cada año hace una épica celebración de 4 de julio. Entonces yo siento que lo han de ver junto con pegado para que pues la gente nos hiciéramos bolas, ¿verdad? Algo así pasó, incluso Luis se dice que ya pudieron haber contraído nupcias y que nosotros nos estamos enterando apenas.
1: Bueno, pero el fin de semana nosotros vimos en redes, ¿no? Las calles cerradas, el operativo de seguridad y los fans compartiendo, ¿no? Porque tienen muchísimos fans, no solo en Estados Unidos, a nivel mundial, Chiqui Baby. No lo confirmaron públicamente, pero varios medios aseguraron que ella se casó en una ceremonia privada, ¿no? Y obviamente la fiesta en el Madison Square Garden.
2: Digámoslo como es, medios serios como el New York Post, Chiqui Baby, aseguraron que la ceremonia se realizó de manera privada en otro sitio antes de los festejos del fin de semana.
0: Algo así bien sencillito, ¿no? En una fiesta privada y en el Madison Square Garden. Oye, ¿tú?
2: No.
1: La fiesta.
2: No, la ceremonia fue días antes, muy íntima, nada más con los puros cuates. Ya el guateque grande, ya fue el fin de semana, compañera.
0: Bueno, hablando de mitote, a la que vieron muy lejos de esa supuesta celebración fue a la Blake Lively. Recuerden que esta actriz fue íntima amiga de Taylor Swift y ella andaba en los Hamptons, que es por allá por Nueva York, pero muy alejada con su familia. Y nivel en el entierro, parece que ya no son amigas y no fue a la boda. Recordemos que hubo este gran incidente con un director de Hollywood y como que Taylor Swift se quiso, pues terminó la relación realmente por eso.
2: Oye, compañera, por ejemplo, si una de tus amigas así súper, súper amigas no te invitara a la boda, no fueras de las damas, compañera, ¿te sentirías ofendida?
0: Pues claro, claro que sí.
2: Eso duele.
0: No,
2: claro,
0: no.
2: Sí, ya sé cómo lastimar a alguien ahora sí.

0: noticia, cambiando un poco de tema, acerca de Mark Zuckerberg, que un restaurante cerró por culpa del creador de Facebook.
1: Bueno, es sabido, Chiqui Baby, que oficinas importantes de la empresa que tiene Mark Zuckerberg, de Meta, están siendo llevadas a otro estado, ¿verdad? Entonces, ¿qué pasa? Si son miles de trabajadores que tiene allí, muchos negocios alrededor de esa empresa, que ahora ya no están, los trabajadores están en otro estado, pues los restaurantes que eran, ¿no?, que recibían a mucha gente allí, ya no están recibiendo la gente, y por eso este restaurante tiene que cerrar. Después de 23 años tenía este, era uno de los restaurantes más populares, ¿no? Restaurante japonés ahí en Menlo Park, California. Tuvo que cerrar las puertas. ¿Por qué? Porque ya no hay clientes, porque los trabajadores que asistían ahí, pues ya están yéndose para Miami, Chiqui Baby.
2: Ahora también tú no puedes depender de una empresa, pero no, porque cosas pueden pasar. La empresa puede cerrar, puede cambiar, puede lo que tú quieras. Tú debes de buscar otra fuente de clientela, ¿no?
1: No, pero precisamente ese era el centro. Menlo Park es una ciudad de las más caras en Estados Unidos, precisamente porque ahí estaba el centro. El centro de todo el negocio de lo que es Meta, ¿no?
0: Pues bueno. Bueno, que se vengan acá a la Florida.
2: Ándale, que vayan ahí a la carreta. ¿Cómo se llama, Chiqui Baby? A Versalles.
0: Hola, Versalles. Pero bueno, así la cosa. Oiga, vamos a regresar con más del mundo de la farándula. César Muñoz viene con todo.
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0: 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Estás escuchando el show de Tu Chiqui Baby. Vamos a hablar de Aldo de Nigris, que recientemente, pues, la verdad, le ha sacado provecho a esta publicación que hizo en contra de South By.
1: Exacto, este chef de que avienta la sal, por así llamarlo, a la carne, que es muy conocido a nivel internacional, y que Aldo de Nigris pues compartía en sus redes sociales hace unas semanas una estafa, porque es una estafa, como lo platicó Aldo de Nigris, que les había ofrecido la carne gratis, pero a cambio les cobró un dineral, que fueron como $2,000 aproximadamente. Bueno, fíjate que él recibió muchas críticas y mucho hate en redes sociales, Aldo, así como mucha gente lo apoyó, pero entre ellos precisamente Julio César Chávez y Junior, hizo un video y una fotografía con el chef y dio a entender que él sí tenía dinero y no como otros. Sale la abuelita, doña Leti, doña Alegría, la abuelita de Aldo de Nigris, a defenderlo y dice: es que le cobraron un dineral a mi nieto por un pedazo de carne. Nosotros, a diferencia de Julio César Chávez y esos que lo critican, nosotros somos muy trabajadores y no ganamos tanto dinero. Y nosotros sí pensamos mucho en el futuro, en ahorrar, en tener una casita. Y bueno, mi nietecito hizo lo correcto porque sí, se sintió estafado. Lo robaron prácticamente y él no paga esas cantidades por un pedazo de carne.
0: Luego hicieron su comida con la vaca, ¿no? Entera, y que la gente pagara su pisto. Eso me pareció muy, ¿no? Allá en Monterrey.
2: Muy original.
0: El chavo tiene los suyitos, sin duda. Tiene, oigan, vamos a darles más detalles de la boda de Taylor Swift, lo que les... Oye, pura gente rica y todavía les dan regalos. No, hombre, invítenme a ese tipo de bodas.
3: Claro. 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
4: Oye, que no me vengan a decir que la boda del año es la de Nodal y de Ángel Aguilar. No, la boda del año es esta. De Taylor Swift y de Travis Kelce. Oye, ¿quién cierra el Madison Square Garden? Nada más ellos, la verdad. Y lo más sorprendente de todo, que hasta hoy día martes no tenemos fotos, no hay imágenes por ahora. Y si ellos van a sacarlas, las van a sacar ellos, ¿no?
5: Exactamente, son fotografías oficiales que ellos mismos están autorizando. Los invitados estaban de acuerdo. Imagínate tú. Que fueron como 1,000 invitados, tengo yo entendido, Chiqui Baby, ponerse de acuerdo todos y respetar que no iban a tomar fotografías, que no iban a llevar celulares o se los iban a guardar, y bueno, que no es fácil. Fíjate que ayer por la tarde vi unas fotografías en redes sociales, pero son de inteligencia artificial, eso sí, sí ha salido.
4: Oye, pero yo hasta pensé que Karol G la habían invitado, pero que eso es mentira. Quien sí invitaron fue a Jennifer López, a Camila Cabello, Selena Gómez, que se veían espectaculares. Y lo que sé es que Taylor Swift llevaba un vestido de Dior Couture, que se veía espectacular. Pero lo que me sorprendió fue efectivamente que no solamente Adam Sandler fue quien fue el que hizo la ceremonia, sino así, la chamba que tú haces, Tomás, la hizo Adam Sandler. Y luego cantó Paul McCartney, ex Beatle.
6: Claro.
4: Y dieron regalos de primer nivel, César Muñoz.
5: Claro. Oye, relojes de Cartier, por ejemplo, entre muchas otras cosas. O sea, regalos. Que yo en eso sí no estoy de acuerdo, Chiqui Baby. Serás muy estrella, muy celebridad, muy millonaria, pero ¿cómo regalarles a tus invitados? O sea, se supone que los invitados son los que te regalan a ti.
6: No, es un detalle, Muñoz. Es un detalle que la gente bien hace, claro. Le llama los party favors, Muñoz. Es un detalle. Sí, tú porque vas a puras bodas en la chona, por eso.
5: Pues sí, las mías son de puro que le tenemos que llevar nosotros.
4: Oye,

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1: Estás escuchando el show de tu Chiqui Baby. Mis amores, 5 cambios que te ayudarán a dejar de vivir pegado al celular. Esto lo tengo que aprender yo, porque yo creo que yo de este show soy la más adicta al celular. Yo la pienso, verdad. ¿No?
2: Sí.
3: No, claro. Todos. No. Yo creo que todos. De repente unos un poquito más, pero sinceramente, mirando a mis vecinos, mirando a mis hermanas, mirando a mis sobrinos, mirándome yo mismo, y usted también, mírese, a ti te estoy diciendo, Tomás, y a ti también, vivimos pegados al celular. Que levante la mano quien no. Que levante la mano quien no.
2: Oiga, déjeme decirle algo rápidamente que va con esto. Yo les comenté que fui de paseo a Las Vegas el fin de semana y uno de mis sobrinos, el más chico, el que más quiero que sea un gacho, me estaba hablando, yo me distraje del celular y que me dice textual, ¿te importa más el celular que yo? Niño de 4 años, ¿te importa más el celular que yo? Y que lo guardo en la bolsa, pero no me dio vergüenza. Me dio vergüenza. Perdón, adelante, colega.
1: Pero no, bueno, pero vamos a darles aquí unos buenos comentarios y unos buenos pasos, ¿no, Luis? Para que dejemos de estar tan pegados, porque yo sí me siento a veces ansiosa de no tener el celular.
3: A ver, venga, pero bueno, esta me parece interesante. Los que tienen iPhone, por ejemplo, yo no sabía esto porque yo no uso iPhone, ¿verdad? Se llama resumen programado. Puedes agrupar las notificaciones para que no te interrumpan todo el día. Yo no sabía que tienes esa función en el iPhone, que las notificaciones de mensajes o de email que te llegan, las puedes agrupar tú y poner, ¿sabes qué? Las,
1: bueno,
3: necesito que lleguen
1: yo las
3: horas.
1: Yo no tengo casi notificaciones, Tomás, ¿tú sí?
2: Yo las he apagado porque me volvían loco, Chiqui Baby. Era too much, las he apagado. Nomás tengo las de WhatsApp.
1: Yo esas no las tengo, pero hay otra también, por ejemplo, el modo de no molestar, do not disturb. Yo por ejemplo, como hago radio y televisión, la mayoría del tiempo estoy grabando, yo sí lo tengo en do not disturb. Y esto sí ayuda, porque entonces no te timbra el teléfono, no te está molestando tan constantemente.
2: Pero tenemos más, ¿verdad?
1: Claro que sí, al volver.
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0: escuchando el show de Chiqui Baby, les digo que me sentí muy mal porque ayer llegué de trabajar y quise ir a jugar con Capri Blue a su casita, ¿verdad? Hay una casita de muñecas que tiene. Y entonces mi marido me dice, sí, dice, vete a jugar con la niña, pero dile a tu mamá que no se lleve el celular. Y okay. La niña me dijo, mamá, sí, ve a jugar conmigo, pero no te lleves el celular. O sea, me hicieron sentir wow. Como que vivo mucho tiempo en el celular, incluso cuando estoy con la niña, y que ya la niña lo note a sus wow. 5 años. Ay, me
1: decía mi abuela Altagracia, Chiqui Baby, la verdad no ofende, pero incomoda.
0: Muy, sí. Muy, muy, muy, la verdad.
1: Por algo te
0: entonces,
1: lo dijeron,
0: ¿eh? Pues, entonces sí, estoy tratando de, o lo dejo en silenciador, o lo dejo tranquilito, pero trato de no estar pendiente del celular. ¿No?
1: Híjole, pero bueno. No, pues.
2: Ahora, bueno, vamos a ver, yo creo que eso no solamente es chiquillo, yo creo que es una pandemia, ¿eh? Uh-huh. Es una pandemia, es algo que está corriendo en todo el mundo. Ahora, chiquillo, ¿tú crees que eres capaz? ¿Que eres capaz? ¿Que vas a poder reducir tu tiempo con el teléfono?
0: Sí, yo creo que sí se puede. Capaz. Sí se puede, ¿no? Sí se puede. Sí se puede.
1: No, pero hay que hacer cosas como lo que trajo Luis, pero sabes que hay que darlo con más constancia, peruano, porque fuera de cotorreo, sí es muy grave lo que está pasando. O sea, somos adictos al teléfono.
2: Pero Tomás, aquí podemos dar los mejores consejos, pero ¿lo estamos haciendo nosotros?
1: Poco a poquito, por ejemplo, a mí me dio vergüenza con mi sobrino, tanto así que lo apagué el teléfono a la bolsa y ya no lo toqué como por hora y media, Luis, porque me dio vergüenza. Son como eso es como tocar fondo. Así más lo que le pasó a Chiqui Baby, que la niña le dijo, mamá, ven conmigo a jugar, pero deja el teléfono. Eso es como tocar fondo, Luis.
2: Te está diciendo, no más importante soy yo que el aparato ese, ¿no?
1: Sí, grave.
0: No, y los niños sí, los niños siempre dicen la verdad. Gosh. Vamos a regresar con más aquí en el show de Chiqui Baby. ¿Qué dice el reguero de tu casa? Habla más de ti de lo que te imaginas. El show.

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0: eres de los que no tiendes la cama, dejas los trastes sucios, o sea, eres medio desordenadito en tu casa o desordenadita, pues eso dice algunas cosas de nuestra personalidad y yo quisiera que nos ilustraras, mi querido Tommy Fernández.
1: Compañera, para algunos mantener todo organizado les ayuda a sentirse tranquilos y concentrados. Para otros, peruano, un poco de desorden no representa ningún problema que ponga en peligro las actividades de siempre. Pero los expertos dicen que se retrasa absolutamente todo en tu vida cuando tienes desorden en tu casa, Luis.
2: Yo creo que sí. Nada más vamos a imaginarnos que nuestro closet, ¿no? Todos tenemos un closet, por ejemplo. Si ahí tenemos arrumadas muchas cosas en desorden, y necesitas el pasaporte por alguna razón, entras al closet. Y si está desordenado, pues obviamente te vas a demorar, ¿no? Y te vas a estresar un poco. Pero si está todo ordenadito, el pasaporte, ok, aquí está, arriba a la derecha, 2 centímetros, pum, lo sacas contento y feliz, ¿no? Por supuesto.
1: Compañera,
2: el orden es vital.
1: Nos puede llevar el no tener orden en la casa, dicen los expertos, a sufrir de ansiedad y de estrés. O sea, nos afecta la salud, compañera, el no tener orden en la casa.
0: Y mira, fíjense cómo hay gente que dice que limpia su casa y es terapéutico. Entonces, tiene una relación. Si tú empiezas a acomodar tu closet, acomodar la cocina o lo tienes como en orden, te sientes hasta mejor. Entonces, sí vale la pena analizar eso.
1: Oye, compañera, y es que yo quisiera ver a la que nos escucha ahorita, que la comadre le habla, oye, ando por el área y te quería pasar a saludar. Y que tú tengas un desmadre en la casa, compañera, te da estrés. Claro, a inventar mentiras para que no vengan, pero bueno.
2: Claro. Correcto. Todo empieza por cuando te despiertas, tender su cama. Yo hago eso, compañero, ¿no? Tiendo
1: sí.
2: Ahora, también el exceso de orden no es bueno tampoco.
1: Se vuelve muy también. Muy exagerada la cosa, no good, compañera. Pero sea un poquito ordenado. No. Es bueno para la mente y para la salud.
0: Yo quiero preguntarles, yo nunca he llorado cuando pierde México, por ejemplo, o sea, llorado porque perdió mi selección, no ha pasado. Pero veo que hay mucho, cállate, pero yo veo que muchos hombres los veo llorando cuando pierde su selección o su equipo favorito. ¿Qué significa eso?
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7: Estás escuchando el show de tu Chiqui Baby, mi querido Luis. ¿Qué significa, o tú piensas, el que un aficionado, y generalmente son hombres, o sea, yo los veo desde la tribuna, fanáticos con sus propios hijos cuando su equipo pierde, porque generalmente es cuando pierde, lloran? ¿Qué significará esto? Y si eso te hace más o menos hombre.
8: No, porque dicen que los hombres no pueden llorar, ¿no? Pero lo que pasa es que ponemos, yo creo, pones demasiada dependencia en tu equipo. En tu camiseta, vamos a decir, en tu país, ¿no? En tu patria, se vuelve algo como tuyo, ¿no? Entonces, mueve emociones, Chiqui Baby. Hay algo afectivo con tu nación, con tu país, con tu bandera, con tus colores, y ves que tu vecino también. Entonces, todo eso se va juntando, se emociona uno, se emociona. ¿Y qué pasa? Esa emoción va para arriba. ¿Y qué pasa si pierde el equipo? Toda esa emoción, toda esa algarabía, todo eso que tú subías, se salió el piso y te vas para abajo. Entonces es una decepción. ¿Y qué viene cuando hay una decepción? Yo creo que pues se acaba la ilusión y a llorar, ¿no?
9: Pero durante años, peruano, teníamos la idea de que los hombres no debemos llorar. Pero cada vez, más en juegos como el Mundial, compañera, ves al papá consolando al hijo, el futbolista consolando al otro, ves a hombres gigantes, compañera, barbones fuertes, llorando porque su equipo quedó eliminado.
8: Y eso está mal, ¿eh? Para mí está mal. Tú lloraste, Tomás, ¿eh? Y tú también lloraste, Chiqui Baby, ¿eh?
9: Pues yo por ello, pero poquito. Ahora,
7: ¿crees? No, yo no lloré, pero mi marido, oye, esto está bueno, mi marido hasta de mal humor se pone. Si su equipo pierde, uy, a mí no me sucede, pero a mi marido sí. Ay, no, qué horror.
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1: Hoy hablemos de Gabriel Soto, que parece que está arremetiendo legalmente contra esta persona que se dice su expareja, pero en realidad, pues como que, o sea, él acepta que sí se estaban conociendo, que se besaron o algo así, pero no era como que hay.
2: No,
1: o sea,
2: no, tuvieron una relación.
1: La vida.
3: Claro,
1: Ana Sinclair.
3: Que tuvieron a Ana Sinclair un año aproximadamente. Oye, una relación de un año cuenta bastante. Los papás, bueno, el papá de Gabriel Soto, recuerda que su mamá biológica murió cuando él era muy pequeño. Su madrastra y su papá conocieron a los papás de Ana Sinclair, fueron a visitarse y todo esto. La familia, por ejemplo. El niño.
1: Oye,
3: de Ana Sinclair,
1: discúlpame, César. Un año y apenas te estás enterando. O sea, no le dio su lugar. No le dio su lugar.
2: Porque lo negó mucho tiempo.
1: Por algo así, ha de haber sido.
3: Él le dijo que lo guardaran en secreto, que no quería que la prensa se diera cuenta. Pero fíjate que aseguran que a Gabriel Soto le está afectando demasiado este escándalo con Ana Sinclair, pues ya mucha gente lo tacha de arrogante, poco hombre, nada caballero, tipejo, etcétera, etcétera. Pues está diciendo cosas muy privadas de una mujer y acosándola y amenazándola con demandarla, que efectivamente ya la tiene demandada, Chiqui Bibi. Ya tiene un abogado que la está demandando y está mal, yo creo, ¿no?
2: Mira, si bien me parece mal que ella quería, no, pues págame el súper, págame la gasolina, pero que él lo esté ventilando, le quita lo caballero, compañera.
4: Claro.
2: No está bien. No. Digo, si no estás a gusto, pues nomás te sales de la relación y ya.
1: No me queda claro. La que ha ventilado todas las cosas privadas ha sido ella.
3: Mira, es que
1: todo él empezó, ha dicho un par de cosas, pero por eso él está arremetiendo legalmente contra ella.
3: Es que todo empezó porque él la negó, ella salió a hablar, mostró fotografías, Gabriel se enoja por las fotografías que mostró, entre otras cosas, y lo que dijo, y entonces él empieza a hablar muy mal de ella. Sí, así fue.
1: Bueno, así la cosa, mis amores. Vamos a regresar con más. Oye, estoy muy sorprendida por una publicación que vi de mi persona, César. Tengo que compartírtelo más adelante.
3: ¿Cómo?

Para educar hay que amar. A los caballos, si no, yo los educo con cariño, con azúcar, con zanahorias. Y ellos entienden, aunque sean irracionales, el caballo, el perro, a los animales, todos entienden al cariño y al amor.

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0: show de Tu Chiqui Baby. Señores, aguas, porque hay una ola de calor. Una ola de calor que está arrebatándonos la vida de gente aquí en los Estados Unidos y en el mundo, mi querido Luis.
1: Sí, Chiqui Baby, es impresionante. Habíamos mencionado nosotros hace un par de semanas cómo estaba la situación en Francia, ¿no? Y nos sorprendíamos, ¿cómo es posible? Francia, un país desarrollado, que esté muriendo gente por el calor. Y no una, dos, tres. Ah, es increíble. Decenas de personas, Chiqui Baby. En España también está sucediendo lo mismo. Se espera que aquí en Estados Unidos, pues... se tomen medidas por esa colega, situación, compañeros, ¿no?
2: Colega, siento avisarle que ya están tarde las medidas que vayan a tomar. Al menos en estos últimos tres días van 25 muertes relacionadas con la ola de calor. La mayoría de las víctimas fueron en New Jersey, Chiqui Baby. Tú que estás de aquel lado, compañera. Pero hay lugares donde se rompieron récords de temperaturas, desde Delaware hasta Connecticut, compañera. Por favorcito, manténgase hidratado. Si el aire no sirve en su casa, váyase a una tienda, váyase a un lugar donde pueda mantenerse fresco, porque esto es en serio y de verdad, compañera. New Jersey, que es algo importante, Chiqui Baby, casi 25 muertes ahí.
0: Wow, qué lamentable. Por eso yo no quiero ir a París también este verano, porque está haciendo tanto calor que no, hombre.
2: No quiere decir porque ya te gastaste todo el dinero, Chiqui Baby. Ya te lo gastaste,
0: sí,
2: ya
0: me dijo el patrón. Partidos, no, ni en el concierto de Chiqui. No, ya ni para qué hablamos.
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1: Estás escuchando el show de tu Chiqui Baby, mi querido César. Me da un poquito de pena compartirles esto. Bueno, porque a mí no me gusta andar presumiendo, ¿verdad? La verdad. Pero el fin de semana.

0: estés en los cuerpazos del verano, porque así lo manejábamos antes en México, en TV y novelas, ahora son los bikinazos del año o del verano, pues tú, Chiqui Baby, tú eres una de las dos, imagínate, al lado de Jennifer López, de Eva Longoria, de Maribel Guardia, de gente tan famosa a nivel internacional y además con cuerpazos que se friegan bastante para tener esos cuerpazos, y el tuyo es naturalito, Chiqui, digo, porque así que hagan mucho ejercicio, no te conozco mucho
1: haciendo
0: ejercicio.
1: También no me eches de cabeza, pero sí, sí, cierto, la verdad es que me siento muy halagada de estar ahí porque no siento que tengo el cuerpazo perfecto, pero sí soy natural. Y me sentí así como que mi ego se me elevó, la verdad, de Tomás.
2: Y se vale, pues, compañera, claro. Se vale. Digo, no lo digo en mala onda, lo que te voy a decir es un halago. 45 años, tú aquí lo has dicho, y te ves espectacular, tanto así que te han puesto en esta revista, compañera, bien. Claro.
1: Muchas gracias a los editores de People in Spanish por incluirme, y también pues a la excelente fotógrafa que fui yo misma. Vamos a regresar con más.

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1: Vamos a hablar de Bad Bunny y J Balvin, que hicieron un junte fabuloso en París. Oye, después de que yo sepa, hubo un tiempo que sí, ellos no se hablaban, ¿no?
2: Claro, recuerda que ellos hicieron un disco juntos, por así llamarlo, colaboraciones, en ese disco de Oasis, si no me equivoco, era un álbum colaborativo Oasis, hace algunos añitos. Después de ahí se dejaron de hablar, hubo diferencias profesionales y personales entre ellos. Y el reencuentro, el primer reencuentro que tuvieron Bad Bunny y J Balvin fue en la Ciudad de México hace 6-7 meses, si no me equivoco aproximadamente, en uno de los conciertos de Bad Bunny. Bueno, pero este fin de semana, Chiqui Baby, de hecho ayer lunes era la nota en todos los programas y en todas las redes sociales, porque Bad Bunny y J Balvin tuvieron un explosivo reencuentro en París. El cantante colombiano apareció como invitado sorpresa en el concierto de Bad Bunny durante su gira Debí Tirar Más Fotos. En este reencuentro en París, pues imagínate, hicieron vibrar a miles de fanáticos al revivir grandes éxitos de ese álbum que te digo de Oasis, pero además de que cantaron juntos Bad Bunny y J Balvin ahí en París, Bad Bunny le cedió el escenario para que interpretara dos, tres temas de sus éxitos personales J Balvin, y pues fue una locura, la gente emocionada, pero sobre todo verlos como hermanos, como grandes amigos y como grandes colegas del medio, juntitos de vuelta.
3: Oye, chicos, nada más rápidamente para que nos quede ahí, compañera. Ellos se enojaron porque en su momento, en el 2021, J Balvin pidió a todos los artistas urbanos boicotear los Grammys. Y entonces Bad Bunny le contestó: bueno, tú los quieres boicotear porque a ti no te nominaron. Y de ahí se enojaron, Chiqui Baby.
2: Pero ya traían algunos problemitas, ya, ¿eh? Se dice que ya traían diferencias. Ya traían.
1: Bueno, me encanta. Me encanta verlos juntos. Me encanta ver triunfar a J Balvin. Me encanta ver triunfar a Bad Bunny y ver que juntos pueden ser mucho, mucho más grandes. Oye, pero quiero que me cuentes el mitote del cuno de este influencer, porque el influencer amigo de Ángel Aguilar, así lo conocemos, ¿no? Sí. Que me gusta su contenido, pero dice que intentaron matarlo, según él.
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0: Oye, César Muñoz, cuéntame lo que por ahí narró mi querido Kuno que le sucedió con su propio mecánico.
1: Exactamente, para que la gente lo ubique bien, sí, como bien lo dijiste, el mejor amigo de Ángel Aguilar, de Cristian Nodal, pero también recientemente estuvo en La Casa de los Famosos en Telemundo, que a mí ahí fue donde me ganó más Kuno y lo empecé a seguir en redes sociales, en La Casa de los Famosos. Fíjate que acaba de revelar o de decir que le pasó algo muy desagradable porque estuvo a punto de morir, supuestamente, después de que llevara su camioneta a un servicio, que le dieran el servicio, no sé si fue en la Ciudad de México o en Monterrey, pero bueno, lo lleva a este taller mecánico Chiqui Baby, y que iba bien la camioneta, le hicieron su cheque y todo, y cuando sale, agarra carretera, y que el freno no frenaba el freno, y el acelerador, haz de cuenta que se aceleraba solo, valga la redundancia. Entonces, que él no sabe, porque obviamente es algo muy delicado, pero que puede ser, porque a veces así pasa, por la casa de los famosos, o por el tema de homosexualidad, o por un error, que si hubiera estado peligro la vida de Kuno. Y cuando digo La Casa de los Famosos o la homosexualidad, es porque tienen enemigos a veces, Chiqui, por estos temas. Hay gente que le caes mal y se quieren desquitar. Es lo que dijo Kuno, pero mira, gracias a Dios está bien, la camioneta ya.
0: O también pudo haber sido una mera coincidencia, ¿no? De que pues fue a un lugar que no era el correcto, ¿no? También pudo haber sido eso.
2: Claro, imagínate. Claro. Ay, qué peligroso de todos modos.
0: Muerte, así es. Pero bueno, señores, seguimos con más. Gracias por escuchar el show de Chiqui Baby. Gracias por seguirnos en las redes sociales. Y paren el hate ya. Paren el hate. Ya. Puro positividad ahora que el mundial viene en su semifinal y final.
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1: Exactamente a eso me refiero.
2: Ya nos vamos, mis amores. Gusto en saludarlos. Gracias por todo el cariño que nos han dado a lo largo de estos días, en este mes de julio. Oye, queremos decirle a la gente que nos sigue en las redes sociales, gracias por sus likes, gracias por sus follows. Pero lo más bonito, Luis, es cuando nos recomiendan, ¿no? Cuando pasan la voz a través de Chiqui Baby Show o bajando la aplicación del show de Chiqui Baby, porque mucha gente, y ¿sabes cuándo sé cuánta gente nos escucha en nuestra aplicación? Cuando un show se sube retrasado o no sube a tiempo, cuando nos mandan reclamar.
3: Es cierto, es cierto. Y se dice que una de las mejores formas de promoción es el boca a boca, ¿no? Cuando una persona, me atendieron bien en ese restaurante, ve al restaurante. Oh, me atendieron bien aquí, ¿no? Y usted también, por favor, recomiéndenos, ¿no? Con su comadre, con su vecina, o con el Sancho también ahí. Oye, escucha Chiqui Baby ahí en esta aplicación. Comparta su aplicación, por favor, ahí siguen con su grupo de amigos para que
4: nos... Es que a nosotros nos pagan por oyentes, entonces necesitamos echarle ganitas porque ya ocupamos zapatos el Perón y yo, ¿vea?
3: Y a ver si para el otro mundial sale para ir a ver un partido, por favor, colaboren.
4: Pero si Perú lleva a los mundiales, ¿para qué quieres ir, Perú?
2: Fíjate que yo investigué antes de que México quedara eliminado cuánto salía el partido que va a ser aquí el sábado, que ahora va a ser Inglaterra...
4: Noruega.
2: Estaban los boletos más baratos en 4,200. ¿Y saben cuántos de dinero se llevan los revendedores? El 20% de lo que te cuesta el boleto. Entonces, no solamente es el boleto, sino aparte son los 20% de fees.
4: No,
2: adicionales.
4: Imagínate.
2: Ese es un robo, mano.
4: Mejor en la tele, Chiqui
2: Baby. Lo mejor lo veo en Fox. La verdad que me ha gustado mucho los comentaristas de Fox, aunque es en inglés y a veces no entiendo todo. Pero el chicharito, mi respeto. El Harry también, muy bien.
3: ¿Cuál Harry? Thierry Henry,
2: francés. Ese.

0: Noticias te saluda con mucho gusto Rosalba Suara. El presidente Donald Trump encabezó el discurso central del Salute to America 250 en el National Mall, ensalzando el poderío nacional ante una multitud de simpatizantes. Pese a los retrasos por el mal tiempo y una intensa ola de calor, el mandatario aprovechó el histórico festejo para alertar sobre el avance de la oposición y presionar por la aprobación de su estancada reforma electoral, la Ley Save America. La celebración culminó con un masivo espectáculo pirotécnico en Washington, en medio de críticas por la politización del evento y alertas ambientales. La senadora estatal de Michigan, Marjorie McMurrow, sacudió el panorama político al suspender su campaña para el Senado, transformando las primarias demócratas en una contienda de solo dos aspirantes a un mes de la votación. Su salida obliga a los votantes a elegir directamente entre la moderada Hailey Stevens, respaldada por el establishment del partido, y el progresista Abdul El-Sayed. Esta nueva dinámica, impulsada aparentemente por la masiva inyección de fondos externos a favor de Stevens, se intensificará en el debate televisado donde ambos medirán fuerzas. El presidente Donald Trump intensificó sus críticas hacia las políticas migratorias europeas y advirtió que recibir poblaciones de regiones en desarrollo degrada la seguridad de las naciones. A través de Truth Social, el mandatario defendió su estricto enfoque fronterizo y sus advertencias en Mount Rushmore sobre la falta de valores compartidos en los recién llegados. Esta nueva fricción se suma a sus reclamos contra los aliados europeos por no respaldar operaciones militares clave y sus amenazas de imponer aranceles ante la cumbre de la OTAN. Para MLC Noticias, te informó Rosalba Suara.
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0: Buenos días. Ya viene. ¿Qué tal, amigos? ¿Cómo están? Les saludo con el gusto de siempre, el chulo de las mañanas, Joaquín Garza, acompañado de la preciosa Carlita, la bonita PR. Me dejan ponerla en escena, Carlita, que no la veo. Acá está en escena. Ahí está Carlita, en vivo. Ya tocó. Hola, Carlita, ¿cómo estás?
1: Hola, mi chulo, muy buenos días, alegría, y buenos días, Zulan.
0: Buenos días.
1: Sean todos bienvenidos, mi chulo, ya en este martes 7 de julio. Oye, después de un fin de semana intenso, chulo, esta celebración, el mundial, tú sabes, desde el 4 de julio ha sido muy intenso.
0: Cierto, amiga mía, cierto. Ah, cómo nos bajaron de nuestra nube, ¿eh? De nuestra nube de sueño que teníamos, ¿no? Desgraciadamente así es cada 4 años.
1: De mi chulo, pero la verdad, sí.
0: Sí,
1: cada... Muy buen desempeño México, ¿eh?
0: Ah, sí. No, mi respeto,
1: eso
0: sí.
1: Eso no lo vamos a discutir.
0: Hubo un gran desempeño, sí, cómo no. Sí, eso sí. Pero, como siempre, nos quedamos en el camino, ¿verdad? Fíjate cómo las tres selecciones que son las anfitrionas, ya en este 16avos de final, o en octavos de final, ya ahí nos dan mate a todos. Ayer Estados Unidos perdió 4-1.
1: Es como donde se define quiénes México son los perdió. Más fuertes, chulo.
0: México perdió 3-2. Estados Obvio, Unidos perdió 4-1. Bueno, ¿qué podemos decir, oye? Bueno, es que lo que pasa es que Inglaterra es una potencia a nivel mundial, la neta.
1: Tuvo sus oportunidades México, mi chulo, pues sí. Creo que al final no fue muy asertivo
0: los
1: este
0: errores.
1: Señor con los cambios que hizo, creo que todo el mundo nos dimos cuenta.
0: Sí,
1: pero
0: algunos errores ahí.
1: Pues fue lo que hay, se quedaron sin cómo resolver las situaciones en la cancha, chulo, cuando estaban en los momentos más cruciales donde había mucha oportunidad, pues ya no sabían qué hacer. Y eso se notó, le dolió un poco a la afición, pero bueno, finalmente lo que dieron en la cancha fue demasiado, ¿eh?
0: Sí, la verdad que sí. Sí, fue demasiado. Oye, discúlpame que el día de hoy ando así de camiseta, es que tengo ya una semana sin aire acondicionado, oye. Una semana. Y ahí me pusieron uno ahí en la ventana y yo tuve que comprar otro. Naturalmente cuando ya me arreglen el aire, los voy a regresar, ¿verdad? Pero pues me dejaron sin aire, oiga.
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0: Bueno, déjame contarte que hay una ola de calor en todo el área del norte de los Estados Unidos, sobre todo aquí en el área de Midwest, hasta Nueva York, oiga, con temperaturas de veras que se están pasando de listos estos señores, ¿verdad? Un calor tremendo, Carla. Mira cómo ando de la garganta, Carla. Medio jodido. Ando medio mal de la garganta, oye.
1: Si te escuchas todavía, chulo.
0: Sí, oiga. No. ¿Qué? Y luego, traigo un coraje, Carla. Aparte de que perdió la selección mexicana, oye, Carla. Traigo el coraje de mi vida, Carla. ¿Qué crees que sucedió con la novia de todos nosotros los mexicanos, compadre? Se nos casó, oiga. Y ha de cuenta como se acuerda cuando se casó Lucerito con Mijares. Hijo, le sentimos así como una cosa muy fea, oiga, muy fea. Taylor Swift se casó con Travis Kills. Ya son esposos, el vato ya, pues ya se la está desayunando, ¿verdad? Entonces, con legalidad. Todo indica que esta Taylor Swift y Travis Kelce se casaron por el civil en una ceremonia privada, tú, en Tennessee. Apenas unos días antes de su gran celebración, la boda ha generado una ola de reacciones, incluyéndome a mí en las redes sociales, donde millones de fans estamos furiosos. Ah, lo estamos felicitando a la pareja. ¿Por qué tenía que agarraste un futbolista, este cuate, esta chava? Tenía que ser un vato de que juega fútbol americano. Ay, qué coraje tengo, mano, tengo coraje.
1: Pues así, rudos y grandotes, chulo.
0: Así es, amiga mía, imagínate cómo la de

0: tener allí como
1: la, les gustan así.
0: A la hora de la luna de miel, ¿cómo la van a pepenar? Ay, Dios mío, ella es bien flaquita y frágil.
1: Tengo tanta imaginación como tú.
0: No, ¿usted cree que Taylor Swift y Travis Kelce serán la pareja más famosa del momento? De hecho, mejor que Cristian Nodal y que Ángel Aguilar, que Mijares y Lucerito. Ay, Dios mío. Bueno, la que anduvo ahí de metiche en su boda fue la Selena Gómez, a ver qué agarraba, oye. Fue a ver si le traía a su amiga suerte, porque no sé, ya se le fue el tren a Selena.
1: ¿Qué pregunta?
0: Ya se le fue el tren a la Selena, a la Selena Gómez. Selena Gómez fue una de las invitadas que más llamó la atención durante la boda. ¿Será la próxima ella? ¡Ay! Además, Taylor Swift y Travis Kelce se aparecieron, o sea, sí aparecieron, acapararon tú los reflectores, fotografías, videos se volvieron virales, tú en cuestión de así, de minutos, papá, convirtiéndose en tendencia entre los seguidores del mundo del espectáculo. Había unas mujeres que le tienen tanto odio a la Taylor, así como Carla, le tiene tanto odio por bonita, que estaban así muertas de celosas, muertas. Cintia me dice, Selena ya está casada. Sí, mija, pero no es lo mismo. Ya están hasta aburridos del matrimonio. Se aburren, amiga mía. Y luego ve a la Taylor y dice, ¡ay, la odio! ¡La odio! ¿Tú crees que las amigas la odien, Carla? ¿Carlita? Bueno, déjame un corte.
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5: ¿Quién crees que fue el último, fue el invitado más famoso de esa boda, Carla? ¿Quién crees?
6: No lo sé, mi chulo, platícanoslo todo.
5: Ay, esta chava está en todas las fiestas, conciertos, eventos deportivos. Ya no haya ni qué hacer para llamar la atención. La que está sola, la divorciada, la dejada. Señoras y señores, ¡Shakira! Shakira sigue conquistando al mundo, pero pues ahora sin pareja, oiga. Ahora ella le gusta facturar, ya no le gusta tener pareja, ¿verdad? Shakira vuelve a demostrar que su música no tiene fronteras, no, señor. Su tema Die Die continúa escalando tú las plataformas de streaming y se mantiene entre las canciones más escuchadas. No sé si yo la tenga aquí o no, ¿verdad? Pero solamente, fíjate, consolidándose una vez más su éxito internacional. Lo que pasa es que la Chucky le tiene tanta envidia a la Taylor, le tiene envidia, así. Ahora que ya agarró vato, ¿tú crees que las amigas de a Taylor no la odien? Digan, ¡no, la odio! La odio por bonita. Amiga. Puede ser, ¿ah? Puede ser. Oye, sí, dime, Carlita.
6: Gracias a quienes pueden envidiar.
5: Cierto. Sí, ya me imagino, hasta tú te has de morir de la envidia. Oye, ¿cuál es tu canción favorita de la Shakira? Hágame usted el favor de decirme. Ya la de Alburiaste, ya la Alburiaste.
6: El Chaca Chaca.
5: Selena ya está casada. Ay, pobrecita. Saludos, amigo. Admiro tu trayectoria. Muchas gracias, Luis Jiménez. Ay, Luis Jiménez, cómo no, gracias. Fíjese, eso es bonito cuando te dice alguien así, ¿eh? A lo mejor hasta mi colega, creo que es, ¿no? Admiro tu trayectoria. Muchas gracias, compadre. Muy amable. Ahí le hago a veces al payaso, nada más, compa. Ya sabes que yo nunca hablaba de política. Ahora que hablo de política, pues ya me descompuse. Oye, pues, ¿qué te cuento, compadre? Joe Jonas comparte una divertida anécdota con su novia. Joe Jonas sorprendió a sus seguidores al cantar una curiosa experiencia que, o al contar más dicho, una experiencia que contó junto a su novia, Tatiana Gabriela. El artista aseguró que en el momento lo hizo reír mucho durante días y sus fans no tardaron en llenar las redes sociales de comentarios positivos. Así es que te gustaría ver a este al lado natural y divertido tú de los famosos, mi querida Carla, cosa que ya no los enseñan. Ya van.

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0: Continuamos aquí a través de Fiesta 97.1 y 1250 AM. Oye, amiga mía, fíjate que Rosalía apoya a los niños afectados en Venezuela. Vaya, vaya, hasta que alguien se pronunció. ¿Se acuerda de todos los políticos que se quejaban de que se trajeron o secuestraron a Maduro en Venezuela, de los Estados Unidos? Ahora, ¿dónde están esos políticos? Ahora que los necesitan con esto del terremoto que sucedió allá en Venezuela. ¿Verdad, amiga mía? Creo que ahí está Virgo, ¿verdad? Virgo, ¿estás ahí? ¿Aló? Bueno, no ha llegado. Bueno, pues ahí está Rosalío, dice Rosalía. Demostró su solidaridad, oye tú, amiga mía, al realizar una donación UNICEF para apoyar a los niños afectados por el terrorismo en Venezuela. El gesto fue reconocido por miles de personas que destacaron su compromiso con las causas humanitarias. Virgo. Virgo. Hey. ¿Dónde andas? Sé, Virgo. De repente lo oía. De repente lo oí. Se me escabulló. Ese Virgo. ¿Dónde andas, hijo de la... Ya sabes qué. Bueno, ¿crees que los artistas deberían de involucrarse más en este tipo de causas? Pues para mí sí. No sé qué opina usted. También Carlita dice que claro. Pero así está la cosa, oiga. Así está la cosa con estos artistas matones. Oye, pues en Inglaterra... Inglaterra modificó su estrategia antes de enfrentar a México. Fíjese que ellos cómo sí modifican todo. La selección de Inglaterra ajustó su logística y su plan de trabajo antes del encuentro contra México, buscando adaptarse a las condiciones del país, llegando tú en las mejores condiciones al partido. Por eso nos ganaron. ¿Cree usted que México tenía ventaja por jugar en casa? Sí. ¡Claro! Sí, sí, Virgo. Ahí estás.
1: Qué bueno, qué bueno. Ahí está.
0: Ahí estás, Virgo. Virgo, contéstame. Mira, no me oye. Virgo, ¿me oyes?
2: Así, agrégalo, ahí está.
0: Ahí está, Virgo, ¿me oyes? Virgo. Virgo, capullito de rosas.
2: Agrégalo.
0: Lo agrego, ok. Déjame agregarlo a mi amiga mía. A ver aquí, vamos a agregar al DJ Virgo. A ver, ¿dónde está Virgo? Virgo, capuchi. Acá está. Ahí estás, amigo.
1: A ver si me escuchan.
0: Sí, te escuchamos, Virgo, ¿cómo no?
1: Ah, ahora sí. Ah, pues como mío, así no me tenías.
0: Bueno, pues, ok. Yo pensé que la Carla te había metido. Esa Carla, mano.
2: Acuérdate que tengo ahorita problemas técnicos, chulo, sí. Por eso lo tienes que hacer tú.
0: Ah, lo tengo que hacer yo. Bueno. Pues ahí está la situación, amigo mío. Estamos hablando, oye tú,
2: de los artistas que se deben de
0: involucrar. Que deberían de involucrarse más en lo de Venezuela.
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LS Noticias te saluda con mucho gusto, Rosalba Suara. Una histórica ola de calor ha provocado al menos 25 muertes desde el sur hasta el medio oeste y la costa este, afectando a más de 156 millones de personas bajo alertas meteorológicas. El sofocante domo de alta presión, que elevó la temperatura de los asientos a 160 grados en el National Mall de Washington, obligó a retrasar el evento Salute to America 250, donde el presidente Donald Trump habló tras una fuerte tormenta. El clima extremo y los apagones masivos también forzaron la cancelación de festividades del 4 de julio en diversas ciudades. Miembros de la agrupación supremacista blanca Patriot Front marcharon por Union Station y Capitol Hill durante las festividades del 4 de julio, desafiando las cancelaciones de otros desfiles provocadas por el extremo calor en la capital. Alrededor de 400 manifestantes enmascarados y uniformados avanzaron lanzando consignas xenófobas y portando banderas confederadas. El Departamento de Policía Metropolitana monitoreó de cerca la movilización bajo la protección de la Primera Enmienda, reportándole que la jornada transcurrió sin arrestos ni incidentes violentos, mientras el National Mall continuaba con sus actividades oficiales. Un brutal tiroteo empañó las celebraciones del 4 de julio en Brooklyn, Nueva York, dejando a 8 personas heridas, esto tras un ataque armado durante una barbacoa familiar. La comisionada de la policía local, Jessica Tisch, reportó que un sujeto encapuchado abrió fuego contra los asistentes, afectando a 4 menores de edad y a 4 adultos. El alcalde Mamdani condenó enérgicamente el acto criminal, mientras las autoridades buscan intensamente al sospechoso, quien huyó del lugar dejando a una joven en estado crítico. Para MLC Noticias, te informó Rosalba Suárez.

0: cuate. Ándale, otro, vaya Virgo. Digo, mira, todos los políticos que se mostraron en contra de que se trajeron a Maduro, ¿por qué esos no brincan ahora para ayudar a los del terremoto, compadre? O sea, mira, buenos chulo, para hablar, déjame, para calabaza, pero malos para ayudar, ¿verdad? Igual que tú, desgraciado.
1: Ya vas a empezar. De perdido, dame la bienvenida con bienvenido, un abrazo.
0: Bienvenido. Ay, abrazos y besos. Besos ay, y abrazos.
1: Ya vas a empezar de biberón.
0: Bueno, entonces, ¿qué te parece eso, digo, Vigo?
1: Mira, lo que no me parece nada de lo que está pasando en Venezuela.
0: Sí.
1: Es que toda esa gente que ha ido a ayudar acá de México, los tengan durmiendo en el suelo, descansando, chulo. Virgo. Esa sí es una vil porquería.
0: Déjame decirte una cosa, está más seguros durmiendo en el suelo y afuera de la calle que adentro de un edificio, Virgo.
1: Ah, no salgas con tus biberonadas, chulo.
0: Ah, Virgo, así son los topos, compadre. Los topos siempre han vivido así.
1: ¿Ahora qué los quieres en
0: un hotel de 5 estrellas cuando no hay?
1: ¿Y por qué no?
0: Además, no fueron de vacaciones. No fueron de vacaciones, fueron a salvar vidas, Virgo. Sí, para eso, chulo, es otro tiempo.
1: También comen y también descansan.
0: Eso okay. Sí, les dan de comer, les dan su torta y su Coca-Cola, compa. Con su chilito jalapeño.
1: Contigo no se puede.
0: Pero mira, Virgo, pero la satisfacción cuando sacan a las personas vivas. Eso es lo más importante.
1: Sí, chulo.
0: A ti que
1: sí,
0: te valga madre si ellos van de vacaciones o duermen en la calle. Ellos tienen que ir a salvar vidas. Las vacaciones se las toman cuando se vayan a Cancún, compadre. ¿No?
2: ¿Qué?
0: Está chulo. A ver, Carlita, dime, Carlita, ¿tú qué opinas de todo
2: esto? A ver, esperemos que se me aclare
0: la señal. Ahí va poco a poco, Carlita. Ahí va poco a poco, sí. Carlita.
2: Poco a poco.
0: A ver, dime Carlita.
2: Sí, yo creo que esa no fue una respuesta. Realmente creo que estos personajes que van a apoyar en este tipo de tragedias, chulo, deberían de tener esta prioridad de descanso, porque son muchas horas las que trabajan, chulo, entre los escombros, y siempre tienen éxito. Entonces creo que sí tendrían que haber una prioridad para este grupo de topos que van de México. A lo mejor sí lo podríamos ver un poco raro, ¿no? El que los tengan en esas condiciones, pero sí se tiene que dar esa prioridad.
0: Así es. Así
2: es. De que estén ellos cómodos, chulo, que al menos se recuperen después de tanto trabajo.
0: Ay, Dios mío. Así es, Carlita. Pues, mira, la cosa es que vayan a salvar vidas. Sí, los vi que estaban tirados ahí dormidos todos, pero mucha gente está durmiendo en la calle, precisamente por los remesones que hay, porque se están cayendo muchos edificios. Sí. Y ahora se dieron cuenta de algo muy importante que te voy a decir, Carla. Se dieron cuenta de algo bien importante.

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0: La dama de hierro, Marisela.
1: Amiga mía, te voy a contar de que se dieron cuenta los arquitectos y mucha gente que está ayudando allá en Venezuela después del terremoto, de que muchos edificios estaban hechos con un material bien corrientote, Carla. Pero corrientote el material, así bien.
2: Hasta cuando pasa estas sacudidas te das cuenta de qué está hecho.
1: Sí.
2: De qué está hecha la ciudad.
1: Bien blandito, oye. Bien blandito todo las paredes, oye. Entonces, pues ya sabrás, oye. Todas estas estafas, toda esta corrupción de las construcciones allá en Venezuela, por eso se cayeron muchos edificios, Carla.
2: Salieron a flote.
1: Sí. Yo no
2: vi efectos más grandes.
1: Yo no vi tantos edificios en el terremoto del 85 o del 86 como en este terremoto, oye. Ese sí estuvo cañón. Sí hubo derrumbes de edificios, pero no tanto como allá en Venezuela, No tanto. Porque todavía en México, pues las construcciones son antiguas y son bien fuertes y potentes. Y las casas a veces no se caen. Hay unas que sí, que, ¿verdad? Pero así es la onda. Virgo, ¿estás ahí, Virgo?
3: Sí, aquí estoy.
1: Ah, ok. Pero es que de repente. ¿Te
3: agregaste de nuevo o qué?
1: No, ahí estás, Virgo. Ahí estás. Estás hablando.
3: Ah, no, pues entonces aquí seguimos.
1: Eso es todo. Dice, Chulo, ¿quieres sacarla? ¿Qué es eso, compadre Roy? Y luego dice,
2: compórtense,
1: ya
2: parece.
1: Fíjate cómo tienes a tus gentes que son enemigas tuyas, Carla. Dice, es el, ¿cómo se llama el vato? El Teclas. Dice, ya apareció la tal Carla. Otra vieja enfadosa. ¿Cómo me enfada esta vieja, Chulo? Me pone así, ¿qué pasó, compadre? Mira, compadre, si te enfada, ¿qué estás haciendo aquí, compadre? ¿A poco déjalos, te tenemos chulo, aquí a fuerzas?
2: Tienen que opinar.
1: Pero que no. Que no sea así, oye.
2: Sentir, hombre.
1: Y luego pone la cara así de enojado, sí. Así, oye, ¿qué te pasa, compadre? ¿Tienes problemas de su sistema?
2: Es carlafóbico.
1: ¿Tiene problemas de de
2: carlafobia?
1: No, exactamente.
2: Es intolerante a la carlosa.
1: No, tiene problemas existenciales. Existenciales. Bueno. Oye, Enrique Borja.
3: Es la única persona inteligente que tenemos aquí y este vato ya salió con esas jaladas.
1: Sí, oye.
2: Virgo.
1: A mí se me hace que el vato ese está enamorado de ti.
2: Pero tenemos de todo, tú sabes, ¿no? Tenemos de. Y es válido, pues debe haber variedad, oye.
1: Así es, amigo mío. Pues qué gacho, oiga, lo que pasó con la selección mexicana el fin de semana que nos dejaron fuera. Sí. Estos ingleses. Fíjate que lo bueno de los mexicanos que. Aplaudieron a los ingleses, a los seguidores de los ingleses a la salida del estadio y hubo fiesta y convivio entre ellos. Muy bien hoy.
2: Sí, hombre.
1: Muy bien estuvo.
2: El mundial es eso, Chulo, es disfrutar y a la vez es esa unidad donde comprendes que es el momento en que se juntan y conviven de esa manera, Chulo.
1: Me dice aquí Edgar Matus, dice saludos desde Venezuela. Edgar, ¿qué tal? ¿Cómo están, amigo mío? ¿Cómo están por allá en Venezuela? Yo los entiendo.
2: ¿Cómo están?
1: Está de la fregada, mano.

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0: pienso que terrible. Le quitó la ilusión muy fea, de muy fea manera a la Hormiga González, porque él estaba bien ilusionado y creo que en vez de meter a él, metió al vato ese que tiene el comercial allá de México del restaurante de la M, ustedes saben cuál es. Pienso que fue uno de los errores garrastráficos o como se diga en haber hecho esa clase de decisiones.
1: Bueno, yo creo que no, Virgo. Yo creo que México cometió dos errores seguiditos y los metieron dos goles. Ahí, pero seguiditos, sin haber hecho los cambios. Virgo, sí, cuando hicieron los cambios.
2: No. Sí, pero cuando se podía remediar, mi chulo, antes de los cambios.
1: Por eso, ahora. Yo digo, los goles no cayeron porque les cambiaron a estos tipos. Los goles cayeron por los errores que cometieron los mexicanos, Virgo.
2: Pero para remediarlo, en vez de mejorar la situación, mira, la empeoró con esos cambios.
1: Pues sí. Pues, yo no sé si la empeoró o no, ¿verdad? Pero.
0: Y luego, aparte de eso, chulo, esos errores que nos costaron esos goles, pues así son los juegos. Hay que aprovechar los errores del contrario para poder sobrepasar.
1: El primer gol, Morita.
0: Los cambios que hizo me parece que no fueron los adecuados.
1: Mira, bueno, de hecho. Yo
2: también no estoy de acuerdo en esos cambios horribles que hizo.
1: Si no hubieran,
2: a puras momias, chula.
1: Si no hubieran metido el morrito ese fue el que primero cometió el error en perder un balón y de ahí cayó el primer gol. Y el segundo, igualito pues, que no lo meten. O sea. Fueron errores garrafales. En el segundo gol México estaba dormido, estaba todavía como andábamos noqueados desde el primer gol. ¿Ya? Entonces
2: sí, pues fue siempre un impacto.
0: Los cambios erróneos.
1: Bueno, los cambios fueron hasta el segundo tiempo, Virgo.
0: Bueno, ya. Pero ¿qué les parece la salida de Estados Unidos de ayer, donde tu trompas, tu favorito, quiso meter mano? Aunque déjame decirte algo, yo pienso que este vato ignorante del trompas no ha de haber creído al que indultó o al que pidió que indultaran fuera Moreno. Hasta ese tamaño tiene la ignorancia este vato, porque
2: no se
0: tú
2: fijó.
0: Sabes que a ese vato no le gusta la gente de color.
2: Ajá.
0: Yo me imagino que si hubiera dado cuenta que era gente de color, no mete las manos por él para que le quitaran la tarjeta roja. Nada más para que vean el nivel de ignorancia que tiene.
2: Sí, ahí lo único que quería era una expresión.
1: O sea que tú estás pensando que porque era negro el vato, no le hubiera querido, no hubiera dicho nada. Pero como.
0: Exactamente, chulo. Exactamente, por eso.
1: Pues yo no lo vi así, compadre. Yo no lo vi así porque
0: si el vato hubiera sabido que era de color, yo te aseguro que no mete las manos de la manera que la metió por este vato.
1: Virgo, qué bárbaro, fíjate. Fíjate lo que
0: una
1: dice.
0: Vez más el nivel de ignorancia.
1: Y defendió al negro, Virgo. Lo defendió para que veas que sí los quiere, Virgo. Él defendió al moreno.
2: Yo creo porque no sabía, chulo, ¿verdad?
1: No va a saber. ¿Tú crees que no va a saber? Oye, sabe más de deportes que tú y yo juntos, Virgo.

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2: Así es, mi querido amigo. Ay, Dios mío, bueno. Yo no sé si México pudo haber dado más. Ayer Estados Unidos quedó fuera. Un errorazo el portero que cometió, oye. Pero feo que salió con el balón, se lo dio en contra y le metieron un gol ahí. Yo no entiendo por qué en esas fases México, Canadá y Estados Unidos valimos chetos.
3: Fíjate, Chulo, que fue algo muy relevante y que no se esperaba. La verdad es que había mucha confianza porque tuvieron un partido, como te digo, con muy buen desempeño, pero de todas maneras Javier Aguirre reconoció los errores tras esta derrota, aunque obviamente también reconoció y destacó el esfuerzo que México tuvo estuvo en su mejor actuación mundialista en estas últimas presentaciones que tuvo. Y la realidad es esa, mi Chulo, que nos quedamos con un poquito más. Hubiera sido una celebración increíble.
2: Sí.
3: Sí, yo creo que sí.
2: Sí, hubiera sido un salto si lo hubiéramos ganado a Inglaterra. Y esta oportunidad increíble. Ya no se los va a volver a presentar. Porque no, ya hemos estado jugando 3 veces en casa y seguimos igual.
4: Mande usted, señor. A eso agrégale también, Inglaterra es una de las potencias más fuertes que hay en lo que a fútbol se

0: refiere. Nosotros no estamos al mismo nivel. No, era imposible de ganarle, pero también hay que ver la calidad de fútbol que nosotros tenemos. Agrégale eso también. O sea,
1: sí.
2: Tuvieron varias ventajas en México, la selección mexicana, y una muy importante de la cual se habló mucho en este partido, pues fue la altura, ¿no? El que se podría mantener agitados a la selección inglesa y tomar de ahí ventaja. Faltó un poco más de eso, pero la verdad es que también los ingleses se encerraron bastante y se mantuvieron en esa posición en el segundo tiempo todo el tiempo.
1: No, pues nada más nos esperaron a que cometiéramos errores, compa.
2: Sí.
1: Nada más estaban allí y nada más nos esperaron y trácatelas, compadre.
0: Así es el juego,
1: chulo. Y no hicieron trampa.
0: Oye, pero también le tocó llorar a Brasil.
2: No, fue un partido
0: nada
2: muy
0: más
2: legal.
0: ¿Quién lo dijera que Brasil fuera a salir?
1: Virgo, Brasil no traía nada, Virgo. Si México se enfrenta a Brasil, México le gana a Brasil. Pero Brasil no trae nada.
0: Yo al que quería que sacaran y sigo queriendo es Argentina, chulo.
1: Sí. No, y también Ojalá Estados Argentina Unidos. También tú eres feliz que Estados Unidos quede fuera.

0: Saluda con mucho gusto Rosalba Suara. El presidente Donald Trump sostendrá reuniones clave con sus homólogos de Ucrania, Volodymyr Zelensky, y de Siria, Ahmad al-Sharaa, durante la próxima cumbre de la OTAN en Ankara. La Casa Blanca confirmó que los encuentros buscan abordar vías para un pronto cese de hostilidades en el conflicto con Moscú, esto tras llamadas de felicitación por el 4 de julio recibidas desde Kiev y el Kremlin. Asimismo, Donald Trump prevé dialogar con el mandatario turco y discutir el complejo panorama en Oriente Medio antes de ofrecer una conferencia de prensa. El presidente Donald Trump causó revuelo en las redes sociales, esto tras protagonizar un insólito bucle visual transmitido por Fox News, donde se le observaba a sí mismo sintonizando la cobertura en vivo del 4 de julio junto a la primera dama Melania Trump. El curioso momento televisivo generó inmediatas burlas y comentarios de desconcierto entre los usuarios de internet, quienes compararon la escena con la película Inception. Este hecho ocurrió luego de que las fuertes tormentas eléctricas obligaran a evacuar el National Mall y retrasarán el discurso presidencial en Washington, D.C. Donald Trump otorgó indultos a 11 personas, incluyendo a varios condenados por violar la ley de aire limpio al fabricar o vender dispositivos para evadir los controles de emisiones vehiculares. El mandatario justificó la medida al afirmar que los beneficiarios fueron perseguidos políticos de la administración pasada por el simple hecho de arreglar sus autos. Esta nueva ronda de clemencia ejecutiva, que beneficia a figuras como Joshua Davis y Matt Gaetz, refleja el papel sumamente personal que la Casa Blanca ha adoptado en la gestión de perdones presidenciales. Para MLC Noticias, te informó Rosalba Suara.
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0: Bueno. Esas chihuahuas. Lo vas a hacer que se le caiga la mollera.
1: Qué buena onda, señoras y señores. Bueno, hay que felicitar a Isaac del Toro, que está a punto de cumplir su sueño. Ciclista mexicano Isaac del Toro está listo para disfrutar de su primer Tour Francia, uno de los retos más importantes de su carrera y una gran oportunidad tú para seguir haciéndolo históricamente en el ciclismo mundial. ¿Crees tú que Isaac del Toro pueda convertirse en el mejor ciclista mexicano de la historia? La última vez, ¿cómo los dejó a todos, compa? Los dejó a todos atrás.
0: Isaac nos ha venido sorprendiendo muchísimo y va para grande, ¿eh?
1: Así es, ¿no? Y el vato tiene las piernas igual que yo, así de fuertes, potentes, hijo de la mañana.
0: Sí, sí, sí. Oiga, una resistencia increíble y él tan delgado.
1: Exactamente. Otro de los que quedaron fuera, Virgo, fue Cristiano Ronaldo. ¿No te dieron ganas de llorar?
2: Oh, chulo, pues están saliendo pueblos grandes. Este mundial ha sido de sorpresas.
1: Sí, sí.
2: Yo te digo
1: sorpresas.
2: Que el que me hubiera gustado que hubieran sacado fue Argentina. Pero no creo que dure mucho. Argentina lo único que trae es mercadotecnia por la muñequita.
1: ¡Ese es un boludo, loco!
2: Messi,
1: va a ganar.
2: Es lo único.
1: Van a quedar campeones del mundo otra vez, Virgo.
2: No, el Cabo Verde les hizo el partido de su vida y los hizo jugar con el pañal bien cargado a los vatos, porque si no hubiera sido por los errores que les perdonaron a la muñequita del Messi, créeme que otro gallo estuviera cantando.
1: ¿Qué hubo? Ah, qué
0: caray. Pero fíjate, Virgo, que a pesar de todo eso, sí, obviamente sufrió para eliminar a Cabo Verde y sobre todo en tiempo extra. Pero si quiere seguir avanzando Argentina de la mano con Messi, aunque Messi ya con sus... que tiene 39 años, ¿no? Pues él ya sigue siendo todavía la gran figura que despierta devoción en todo América, o al menos en la mayoría. Pero sí, hay que ver que...
2: Ajá. Sí han mirado todas las faltas que le han perdonado al vato, que le han dejado pasar.
0: Sí, muy evidente.
2: Digo... ¿A dónde te lleva eso? A que todo está arreglado. Solamente
0: pareciera,
2: porque Argentina,
0: ¿no?
2: Oye, boludo, pues somos cuates acá con la zanahoria de acá de este lado. Pues cómo no van a echar fuera.
1: Sí.
2: Pues no.
0: Híjole.
1: Bueno, pues a ver qué pasa. Ojalá y que no echen afuera los de América, si no vamos a quedar todos afuera. Ya quedó Canadá, Brasil, México,
2: Colombia
0: sueña en grande ante Suiza, chulo.
1: Está Colombia y Argentina, ojalá alguno de ellos gane el campeonato.
2: Argentina, que los saquen a la gorra.
1: Hoy nomás. Ya me imagino tú viviendo allá en Argentina, loco. Vamos, ya te hubieran expulsado los argentinos.
2: Vamos, Colombia.
1: Hoy nomás.
0: Sí.

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Así es, mis amigos. Oiga, Cristiano Ronaldo habla del homenaje, perdón, a Diego J. Cristiano Ronaldo expresó su emoción por el homenaje dedicado a Diego, o Diogo, más bien dicho, J, y asegura que Portugal está pues concentrado tú en sus próximos compromisos mundiales, que cosa que ya los dejaron fuera. Es bonito, oiga, este Cristiano Ronaldo ayer lo vi llorar, y también lloraron muchos, Virgo lloró también porque ya se va, y el día que se vaya,

0: El día que se vaya Messi va a llorar más, Virgo. Va a llorar así.
1: ¡Ay! ¡Ay! No, fíjate que yo a Messi lo tenía en otro nivel, en otro concepto el vato, pero se ha descubierto y se ha escuchado tanta negatividad de ese vato que lo primero que tiene que tener sería humildad, y no tiene ninguna gota. Entonces, no creo que siga siendo la gran figura. Tal vez sea su último mundial, porque es lo más seguro. Y pues obvio, quieren despedirlo como supuestamente se mereciera, pero en realidad no lo es. No
0: se merece el vato. ¿Quién les gusta, Colombia o Argentina, que los echen fuera?
1: No, que echen fuera Argentina,
0: chulo. ¿A quién quieren ustedes? ¿Que echen fuera Argentina? ¿O que echen fuera? Porque sabes que Argentina se podría enfrentar a Inglaterra,
1: Es el único americano que nos queda, chulo. Colombia y Argentina, o sea, pero vamos con Colombia.
0: Pero es que Argentina es el campeón del mundo, Virgo.
2: El sueño latino, Argentina, Colombia, pero obviamente pues se grita bastante por Colombia.
0: Azu dice fuera Argentina. Betty dice Argentina que se vaya. Que Betty,
2: es más, aquí nos vamos a dar cuenta. La raza, ¿quién quiere que llegue? ¿Quién, por quién van? ¿Por Colombia o Argentina? Que nos digan, aquí nos vamos a dar cuenta. No, pues esa estadística aquí es sencilla.
0: Toda la gente está diciendo que fuera Argentina.
2: Fíjate nada más. Es que ahí está, chulo.
0: ¿Por qué lo odian tanto a Argentina, oye?
1: Sí, porque le metió tanta falta a Cabo Verde, chulo, que le dejaron pasar a Cabo Verde. Fíjate nada más la cantidad de faltas que le pusieron y no se las marcaron.
2: Sí. O sea, fuera Argentina, nos
1: dice. Penaltis.
0: Sí.
1: O sea, es increíble. Pero bueno.
0: Así es, mis queridos amigos. A ver, vamos a ver quién tenemos ahí en la línea telefónica. Buenos días. Buenos días.
3: Buenos días. Están hablando del mundial, es todo.
0: Sí.
3: El chulo mundialista.
0: Claro.
3: Saludos a mi amigo Virgo.
0: Ahí está, te quiere mucho.
1: Buenos días, bienvenido.
0: Ya. Te extrañaba.
3: Carlita.
2: Bienvenido, Joel, muchas gracias. Bienvenido, Carlita. Buenos días.
3: Ya, Carlita. Oye. Pues yo voy con Argentina, jóvenes.
0: ¡Vámonos! ¡Vámonos!
2: Va por Argentina, Milei.
0: Es argentino, este vato le va a Milei.
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0: de Milei, compadre, eres de Milei, ¿ah?
1: Yo soy pro Milei, aunque fíjense que me encontré a un argentino.
0: Sí.
1: Ahora con esto del mundial ahí en el Fan Fest y que todo esto.
2: Y me pues imagino me dijo, que te invitó una hamburguesa, pues estamos, por eso le vas a Argentina.
1: La gente se está muriendo de hambre en Argentina.
0: Se está muriendo de hambre, ¿verdad? Sí, ¿cómo no? Sí. El único que come bien es Milei, ¿verdad?
1: El único que come es Milei y los peronistas.
0: Sí, puro chorizo.
1: Pero pues es que también, Chulito, pues le dejaron, después de 60 años de comunismo y de regalar becas y de regalar dinero y de cortar pensiones, igualito allá saben qué país, ¿verdad?
0: Sí.
1: Pues cómo lo va a arreglar, cómo lo va a arreglar.
2: Allá sí todo estaba bien, sí todo está bien, y acá en México está mal. ¿Qué ironías de la vida?
0: Sí, se están acabando los recursos, así lo están haciendo.
1: Yo no estoy hablando dejando de México, mi Virgo, ¿eh?
0: Ay, Virgo, no, déjalos que sigan embarcando a México.
3: Pero se hablaba de lo mismo, ¿no, Joel? Acerca de lo complicado que dejaron los tantos años de los gobiernos churreros
1: de los,
3: y paleros.
1: De los gobiernos entonces, anteriores que hicieron lo mismo.
3: ¿No México, crees que pasó?
0: Morena
3: es que
0: va a hacer lo mismo.
3: Que a lo mejor pasó lo mismo en México. Es lo que
0: mismo están haciendo. Lo mismo están haciendo.
4: ¿Y con quién tengo el gusto?
1: Ay. Sí, no, en México también la gente está igual que
0: hola, ¿cómo le va a
3: hacer? En Argentina.
1: Bueno, Virgo. El mundial, Virgo, ya está bien.
0: Ya se acabó, perdió México, ya se acabó el mundial.
1: México es campeón del mundial.
0: Oye, ahora.
3: Y sobre todo fue el de las celebraciones.
0: Pero no se me vaya de Naomi, que no me vaya a colgar.
1: El mundial, en ponerle fiesta.
0: Oye, y los tres que murieron ahí en el Paseo de la Reforma, aquí le vamos a echar la culpa a los que están ahorita.
1: A Calderón.
0: Echarle la culpa a Calderón.
1: Es culpa de Calderón, eso también.
0: Cierto.
2: Ahí sí difiero de ustedes, es culpa de AMLO.
0: Sí, también. No se les olvide, porque acuérdate, todas las tranzas que hace de México el presidente las sabía. No te hagas, Virgo, todas las tranzas que hacen.
2: Déjenme recordarles.
0: No, ya no los recuerdo, ya sabemos. Ya sabemos, Virgo.
2: El nombre de AMLO les da diarrea.
0: Sí, los da una diarrea, pero eso, muy bonita que se lo vayan a traer. Fíjate.
1: Por eso se presentaron en la inauguración del mundial, Claudia y el AMLO, porque todo el mundo los ama.
0: Ahorita,
1: ¿verdad?,
0: les voy a poner un video de un escupitajo que recibió esa señora. Doña Florinda.
1: Ay, no se lo pongas.
3: Que no es nada gracioso, Chulo.
0: Que no es nada gracioso.
1: Diarrea y cólico al mismo tiempo.
0: Pero escupitajo es la que quieren mucho y la que tiene un montón de popularidad.
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0: Gracias, belleza, muy amable, gracias, que Dios te bendiga. Vamos a continuar nosotros aquí a través de Fiesta con más música.
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0: viernes, señoras y señores. Ahí estamos escuchando a Joan Sebastián con Expertos en Fracaso, aquí a través de Fiesta 97.1 y 1250M. 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
1: Desde los estudios de MLC Noticias te saluda con mucho gusto Rosalba Suara. El gobernador de California, Gavin Newsom, arremetió contra la cobertura mediática del presidente Donald Trump, calificando de aduladores a los periodistas que asisten a los encuentros en el despacho Oval. Durante una entrevista, el líder demócrata criticó la falta de cuestionamientos profundos, especialmente sobre la salud del mandatario. Newsom denunció que la Casa Blanca restringe el acceso a agencias tradicionales para favorecer a creadores de contenido afines, mientras que los portavoces presidenciales desestimaron los ataques, tildando al gobernador como el peor del país. El FBI celebra el éxito de la Operación Nuevo Amanecer, esto tras lograr más de 300 arrestos y el rescate de 24 menores desaparecidos en Chicago en un plazo de 60 días. El director de la agencia, Kash Patel, destacó el esfuerzo conjunto con otras 10 dependencias federales para golpear con fuerza
2: las
1: delictivas en delitos como narcotráfico y explotación infantil. Esta gran movilización coordinada con el fiscal general Todd Danche busca sentar un precedente nacional y consolidar una estrategia contundente contra el crimen organizado en las principales ciudades. Un violento tiroteo en una vivienda de Redman, Ohio, dejó un saldo trágico con la muerte del sargento Scott Price, el presunto atacante y otras dos personas. El incidente se desató cuando los agentes acudieron a un reporte de allanamiento y fueron recibidos a balazos, resultando heridos otros 4 oficiales y un perro policía. Ante la tragedia, el gobernador Mike DeWine ordenó colocar las banderas a media asta en señal de duelo, mientras la comunidad y agrupaciones policiales lamentan la pérdida de este veterano de 10 años de servicio. Para MLC Noticias, te informó Rosalba Suara.
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0: bonita canción estamos escuchando aquí a través de Fiesta 97.1 y 1250 AM, oiga. Ahí está Luis R. con chicles, chulada de maíz prieto, así se llama, oiga. 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

0: la Joaquí. Pues
1: muchas gracias.
2: Dale, mi cielo.
3: También la Virgo, de repente tiene su escondidito.
2: Oye, tú, saque su trauma.
4: Habló, yo escucho.
2: En las noches, ay, inolvidables, ay, le sacaron hasta eso al otro, oh, ya lo quiero ver, ya lo quiero
4: me
2: ver.
4: Imagino
2: en la
4: que usted, me imagino estoy, que ustedes estaban de almohadas, ¿verdad?
3: Hey. Mande. Oye, ya déjense de echarle la culpa a los demás, de oye.
4: Ahí, digo.
3: Ya dejen de echarle.
4: Entre la bola, pues también le entraron, ¿verdad?
3: Sí, no, pues sí, pregúntale a Monsiváis, que fue el marido, pues. Él fue el marido, pues. Ese Monsiváis fue el que dijo. Vayan y cuélguenlo. Sáquenlo de la tumba y remátenlo otra vez. Él fue el que dijo. Nadie dijo más.
1: ¿Sí Monsiváis?
3: Sí, Monsiváis.
1: Tenía unos escritos por ahí, estas entrevistas en las que, pues, expuso, ¿verdad?
3: Sí.
1: Estos sentimientos que se dirigían claramente pues Andrés Manuel, pero hubo mucha polémica con esto, ¿no, Joel? ¿Y cuál sería la relevancia?
3: No fue Montserrat.
2: No, pues yo creo Monsiváis, que ¿no? Una sí. Rayita más al tigre, una rayita más al tigre nada más, o sea, resultó que salieron a la luz.
3: Y bueno, una pero te tienes que sentir tigre, orgulloso pero, que era el primer, espérame. Pero, ¿Qué tiene de parecido México y Rusia? Que los dos tenemos presidente Putin.
2: Exacto.
1: Ahí está.
3: Tenemos presidente Putin. Debemos de sentirnos orgullosos, compa. ¿Eh? ¿Para qué? Oye, se me salen los
2: no
3: pechos.
2: Seas malo,
1: además,
2: no seas
1: lo que.
2: Malo, lo, con el Virgo, lo, chulo. Déjalo.
3: No. El Virgo es hombre, es derecho. Por eso el mejor prefiere no hablar.
4: Además,
3: esto de Monsiváis era un amor entre el presidente y Monsiváis, compadre. Virgo no tiene nada que ver. Virgo es macho. Macho, ¿verdad, mi querido Virgo? Él sí tiene mujer, a mí me consta.
4: Saquen su trauma, porque.
3: Me consta que tiene mujer.
4: Si no hablan de hablo, no comen.
3: Sí, cómo no, sí, debemos comer mucho, compadre, comemos tanto.
2: No, Virgo, no, todavía no como porque no voy todavía por las croquetas, yo no voy por las migajas, todavía no me tocan, hasta que tenga 65.
1: Todavía no.
3: No, ya, retírate.
1: Pero miren, ¿saben qué?
3: Ya ves que en México cualquier güey se retira temprano.
1: Se habló bastante, lejos de que se haya mencionado en esta entrevista lo de Monsiváis con respecto a
3: pero nosotros no tenemos la culpa que se la coma el vato. Déjala, no tenemos la culpa de que el vato, ¿te acuerdas una vez que dijo que le gustaba besar a los hombres? En una conferencia dijo, a mí me gusta besar a los hombres. El otro día me besó uno en la boca. Lo sacaron de la mano
1: él hablaba de muchas cosas.
3: Sí.
1: De repente Andrés Manuel pues se ponía bravucón, ¿no?
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0: gustó es que todo lo que hacía Andrés Manuel desde ese entonces, lo que a mí me llamó la atención más bien, y algunos otros más, es el hecho de todo lo que podría hacer por dinero.
1: Eso entonces, lo dijo Monsiváis.
0: Quita un poquito la seriedad, sí, de cómo es que llegaste a donde llegaste,
1: sí,
0: y todo lo que tuviste que hacer y pasar, o qué tuviste que vender o subastar para estar ahí por dinero. Porque estamos hablando de la edad que tenía Andrés Manuel en ese momento, pues había mucha ambición, como la tienen a lo mejor, no muchos, porque la verdad es que hoy en día los jóvenes pues ya no tienen esas ambiciones.
1: Oye, un saludito.
0: Podría ser por dinero.
1: Saludos para Manuel, que nos manda un saludo desde Montreal, Canadá. Desde allá, no, le mandamos,
0: Carlita, un saludo.
2: Sí, Carlita, lamentablemente nuestros jóvenes sí tienen esa ambición, pero uh-huh, haz de cuenta de hacerlo el dinero fácil para él, para la mayoría. Así de es. Los muchachos, ¿verdad? El, sí, el por la falta, ¿verdad? De dirección, por la falta de ¿cómo se dice? De oportunidades, pues de oportunidad, para ellos vivir 2-3 años.
3: Mira, Joel.
2: 2-3 años felices, 2-3 años rompiendo la ley y tener todo, para ellos vale la pena vivir.
3: Lo que dices. Fíjate, tú, estoy de acuerdo en eso que dices, que falta de oportunidades. No, creo que la educación se empieza en casa para evitar madres buscadoras.
1: ¿Okay? ¿Qué? ¿Qué dijiste?
2: No, ¿hoy? Sí, tienes razón, ah, este... Bueno. Tienes razón en eso. Sí, tienes razón. O sea, porque mira, yo te voy a dar el ejemplo mío. Yo soy de verdad, cuando estaba chavo eran los 80s y los 90s. Y
0: sí.
2: Y la verdad no había oportunidades, porque a mí me tocó la devaluación del 94, ¿verdad?
0: Sí.
2: Pero y había oportunidad de entrar a malandrear, pero yo preferí mejor vivir con
1: bien, o hecho, sea,
2: con lo básico, va, con frijolitos y cuando, ajá, había carne,
0: pero sin ser perseguido.
2: Pero no había esa ambición de que hay. En ese tiempo era tener el Nintendo, en ese tiempo era ir a un mercado muy famoso que estaba ahí en Monterrey y comprarte tu ropa mexicana. O sea, no era necesario, no había tanta ambición. O sea, dije, no, pues mejor sigo aquí, ¿verdad? O sea, hasta que encuentre un buen trabajo. Pero ahorita los jóvenes no piensan así, los jóvenes quieren traer el iPhone.

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0: y no les da, o sea, con un trabajito de 8 a 5 no da para tener eso. Uh-huh. Entonces,
1: oye, están diciendo que era Atari, que era Atari, no era Nintendo.
2: El Atari.
1: El Atari.
0: Bueno, sí me tocó el Atari, la verdad.
2: Sí. Sí, le tocó el Atari.
3: Me tocó el Pac-Man, acuérdate, el Pac-Man.
1: El Pac-Man también, sí.
0: El Pac-Man, pero mi, o sea, yo tenía un vecino que su papá trabajaba en agua y drenaje. En agua y drenaje. No sé si conozcan agua y drenaje, nomás sí. En Monterrey es como los servicios públicos,
1: claro.
0: Aquí.
1: Sí.
0: Como en la ciudad, ¿verdad?
1: Sí.
0: Y él sí tenía el Atari y él salió el Nintendo y su papá le compró el Nintendo. Entonces, pero no había oportunidades, o sea, no había tanta, pero tampoco había tanta ambición. Tanta
2: sí, que influyera en el hecho de querer alcanzar aquello, ¿no?
0: Sí, o sea, no valía la pena meterse a malandrear, pero ahorita...
2: Es que ¿sabes qué pasa, güey? Sí vale, había un poco más de temor. Mira, lo que pasa es que antes había un poco más de temor, porque neta, sabías que te iban a castigar.
1: Sí.
2: Y hoy en día, la verdad es que no le tienen miedo a la ley, Joel.
1: ¿Cómo?
2: Y esto nos...
1: Salen al otro día.
2: Nos hace pensar el hecho que... Y el reclutamiento tan cañón que se ha dejado ver, por ejemplo, desde hace un mes... Se ha visto el reclutamiento activo, un poco ausente esto de por todo lo del mundial, la uh-huh. parte de inseguridad, pero está saliendo a flote nuevamente el reclutamiento de jóvenes.
1: Sí.
2: Ya se habla de, en el caso de Guadalajara, creo que 3 o 4 desaparecidos menores de edad, porque se está activando nuevamente este reclutamiento. Quienes gustan,
3: ya los encontraron,
2: los chavos que gustan, los otros 3, 4, no, los de Sinaloa creo que sí.
1: Ajá.
2: Pero los de Guadalajara todavía no.
1: No, y así van a haber muchos desaparecidos que ni sabemos nosotros ni dónde están. Ya sí. Ahora les dicen, desaparezcanlos, pues si no me meten en problemas.
2: Entonces, pero también es esto chulo, lo que me, derivado de lo que me comenta Joel, la ambición de los chicos, de los chavos, de que muy fácil se les puede influenciar.
1: Sí, y todos van a terminar igual, todos van a terminar igual. Todos.
0: Y sabes, Carlita, también o sea, aún y con todas las pruebas que hay, aún y con toda la experiencia que han tenido personas, yo todavía escuché el caso de unas personas de Nuevo León que los ajá. invitaron a trabajar a Guadalajara y ahí van los chicos, o sea, pero son de 15 años, de 16 años.
1: Sí.
2: Son unos chavales.
1: La necesidad.

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3: En Holgazanes, ¿okay? En mi rancho les dicen Holgazanes.
4: Y los jovencitos siguen cayendo. Eso es. Eso
5: sí, porque
4: es,
5: de hecho.
6: Adelante.
4: Impresionante.
5: Tienen todavía esa ilusión o esa rebelión, ¿no? De que creen que van a ser inmortales. Pero realmente, como dices tú, la información está ahí. Tienen evidencias cercanas de estas desapariciones de esta naturaleza, y aún así sigue sucediendo.
6: Cierto.
5: Pero también no olvidemos que está el reclutamiento forzado, no el voluntario, porque hay quienes sí se van por voluntad propia, pero también hay secuestro, chulo, vamos a tomar en cuenta eso. No se habla de que hay reclutamiento forzado. Entonces llega el momento.
4: Exacto,
5: en que, como ya dices,
4: es
5: un punto
4: es
5: muy importante, es ajá.
6: Dice,
4: es cierto, no le quieren dar mucho resalte a eso, pero obviamente sabemos que sí, que ajá, es forzado,
5: sí,
4: o sea, no todo mundo es tan atrevido, hay gente que no busca,
5: sí,
4: eso, hay gente que quiere hacer las cosas bien
5: y se los llevan
4: y son forzados.
6: Dice ahora, aquí Ezequiel dice, en mi rancho tuncos rebeldes. Ah, Chihuahua, te hablan Virgo.
5: No, pónganse en serio, huevones.
6: ¡Huevones, loco! Pues qué cosa.
5: Ahora, exacto, Joel.
4: Otra cosa también, en Cuernavaca, en Morelos, le reclamaron a... Ya ve que le reclamaron a Cuauhtémoc Blanco, va, y se le plantaron ahí en su blindada.
6: Sí.
5: Sí, sí, sí.
6: Ah, pero pues, ¿qué camionetón trae, eh? ¿Qué camionetón trae? Le gritaban asesino,
5: pues,
6: violador.
5: Que pata, chulo, gana,
6: le gritaron asesino y violador.
5: Mucho.
6: Ahora yo no sé si Virgo también lo defienda, pero tiene mucho que ver, oye. Tiene mucho que ver. Y ahí se bajó bien machín el vato con su troca blindada y todo el rollo, para que vean que a él tiene fuero, y no lo meten al a pesar de todas las denuncias que le han hecho a Cuauhtémoc Blanco,
3: fuero,
6: y soy americanista.
3: El fuero, perdón.
6: A pesar de todo, de las violaciones que le hizo a la prima y de todas esas violaciones que ha hecho, ahí lo tienen protegido. Ahí lo tienen, hasta lo traen en camioneta de primera.
4: Yo odio más a Cuauhtémoc Blanco que a Messi, jóvenes. Yo odio más a Cuauhtémoc Blanco que a Messi.
6: Al menos Messi no ha hecho eso, no ha hecho esos delitos.
4: Exactamente, al menos Messi no ha robado del erario.
6: Cierto, cierto.
4: Al menos Messi no se ha lanzado de narcopolítico, o sea,
6: sí,
4: al menos Messi tiene eso.
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0: Eso sí, Cuauhtémoc Blanco tiene una reputación de delincuente.
1: Del nabo.
0: Del nabo, o sea, es un delincuentazo. Y eso que soy americanista, soy americanista, pero no por eso voy a ver a Cuauhtémoc Blanco. Al contrario, cuando empecé a darme cuenta de lo que había hecho y de lo que estaba haciendo, dije, este cuate tomándose fotos ahí con puros narcos, oye. Antes se los tomaba con futbolistas, ahora con narcos.
2: Un panteón muy famoso ahí en Morelos, chulo.
0: Sí, sí.
2: Ajá. Dicen que el 70% de los que están ahí, ¿verdad?, en el panteón, que son jóvenes de menos de 25 años.
0: Sí, híjole.
2: O sea, volvemos a lo mismo. Están acabando con la juventud.
0: Cierto.
1: Sí.
2: Ya sea por voluntad propia, por ambición o porque son forzados.
0: Cierto, cierto.
3: Pues yo tengo otros datos.
2: No, pues sí, así se la vivieron. Y pues por 6,400 cada dos meses, la gente se traga eso.
0: Sí, ah, sí. No, hombre, sí. Mi hermano, le mando un saludo a mi hermano Chairo. Chairazo, el cuate corriente, mano, también, híjole, lástima que es mi hermano, hijo de la mañana. Corriente. Híjole,
1: chulo. Pasas a las mejores familias, no empieces, chulo.
2: No sé quién hizo una declaración así de que la gente que va a recoger el dinero, ese dinero está manchado de sangre.
0: ¿Qué? Viene del narco, papá. Del narco.
2: Ese dinero es de los desaparecidos.
0: Cierto.
2: De los periodistas también asesinados.
0: No, y deja, mira, ¿cuántos hay desaparecidos? Como 120,000. Más aparte, por el fentanilo aquí en Estados Unidos, como 300,000. ¿Quién es el culpable de todo eso? Los que están gobernando ahorita. Todos deberían de meterlos al bote, oye. A todos, traérselos acá. Filitas, mira. Ya dijo el abogado del Chapo, hay una lista de más de 30 funcionarios del gobierno que están retirados y otros que están adentro. Poquitos, ¿eh? Entre ellas el Copete Peña Nieto, ¿eh? Parece que el Copete es Peña Nieto, también algo tiene, pues con razón no hablan de él. Algo ya tiene.
1: Sí, lo tienen muy, también, muy apartadito.
2: Ya también se entregó una diputada o alcalde de allá de Coahuila.
0: Ah, ¿serio? ¿Se entregó o ya está cooperando?
2: No, ya se entregó, ya está en Estados Unidos hablando.
0: Ah, ¿de verdad? ¿Cuál fue esa?
2: La detuvieron.
1: ¿Difieren?
2: Y pregúntame por qué partido es. Pregúntame, viejo.
0: A ver,

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0: Rosa Alpizar. La historia del fútbol mexicano tiene una herida abierta. Italia 1990. México había conseguido su pase al Mundial, pero quedó fuera por el escándalo de los cachirules, cuando se descubrió que varios futbolistas de la sub-20 falsificaron sus edades para competir en un torneo juvenil. La FIFA reaccionó con dureza. Sancionó a todas las selecciones nacionales por 2 años, lo que significó perder el Mundial y los Juegos Olímpicos de Seúl 1988. El golpe fue devastador. Una generación completa quedó marginada y el país perdió la oportunidad de competir en la máxima vitrina del fútbol. Entre los más afectados estuvo Hugo Sánchez, quien vivía su mejor momento en el Real Madrid y nunca pudo jugar ese Mundial. Italia 90 recuerda como el Mundial que México no jugó, no por la falta de nivel, sino por un escándalo administrativo que marcó la historia del balompié nacional. Esto fue Crónica Deportiva con Carlos Alpizar.
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0: pues no me digas, oye, compadre. Ya quisiera yo que sacaran a alguien del PRI, oye, y del PAN. Porque debe de haber algunos ladronzotes también ahí.
1: Pero dijeron que no eran iguales.
0: No, salieron peor.
1: Dijeron que ellos no eran iguales.
2: Sí. Claro, y lo están dejando muy claro, no son iguales.
0: Oye, ¿y qué opinas tú?
2: Son peores.
1: Son peores.
0: Oye, ¿qué opinas del escupitajo que le dieron a doña Florinda?
1: Ay, qué bueno, si yo estuviera en su lugar, ¿no? Yo también le daría eso.
0: ¿De verdad?
2: No creo, joder.
0: Ay,
2: no,
0: qué feo, no, compadre, no, qué
2: eso
0: feo.
2: Eso no se hace, eso no se hace.
0: Es como si escupieras a la Virgen de Guadalupe. Sí, no, no.
2: No, sí, yo creo que fue algo muy extremo. Hay otras maneras en las que...
1: Qué bonito se iba a escuchar el abucheo.
0: Oye, sí, el otro día llevaron una imagen de la señora, de la mascota. Ajá. Y la levantaron así, todo el mundo le empezó a mentar la madre. Oye, qué gachos son los mexicanos, son bien antipatriotas esos cabrones mexicanos.
1: Ya con esto me retiro porque hay que darle lugar a otra gente.
0: Acaparaste ya todo el programa, desgraciada, te quieres ir. Después de que acaparas el programa ya te quieres ir. No, ahora,
2: ya se quieren ir.
0: Ahora tienes que escuchar a Virgo, porque ahora sigue Virgo. Él va a hablar ahora.
2: Sí, Virgo está como que se conectaba y no se conectaba, pero...
1: Defiéndelo, Virgo. A ver, te escucho, Virgo. Defiéndelos.
0: A ver, Virgo.
2: Híjole, ya se nos fue por las tortillas.
0: Le vamos a hacer un dopaje al Virgo también, oye.
1: ¿Le enojó?
0: Porque sus venas las tiene llenas de droga, de fentanilo, el hijo. ¡Fentanoso!
1: Lo hicimos enojar a Virgo.
0: ¿Ya se fue, Carla? ¿Ya se fue, Virgo?
2: Sí, como que se conectaba y se desconectaba. Por ahí tiene problemas de señal. A ver si ahorita se reconecta.
0: Dice Chulo, jajaja, ja, ja, no manches, Chulo, ahora sí te pasaste, jajaja. Ja, ja. Oye, pero ¿por qué? ¿Por qué? Oye, también. Entonces se entregó esta señora, cuéntame por qué se entregó. ¿O lo agarraron aquí en Estados Unidos?
1: Porque tiene más confianza en la justicia de los Yankees.
0: Sí. Oye, también el abogado del Chapo Guzmán dijo que si le pasa algo... que toda la culpa la va a tener Harfush, fíjate el fact, Harfush hasta dónde llegó, tranza, imagínate, hijo de García Luna, casi, trabajaron juntos, y imagínate, ¿tú crees que no sabía todo lo que le estaba haciendo a García Luna? También ahorita lo está haciendo él.
1: La presidenta quería que México siguiera avanzando porque nos tenía en el mundial, Chulo.
0: Sí,
1: la presidenta quería que
2: sí.
1: Que México siguiera en la pelea, porque cuántos miles en el Ángel y cuántos miles allá en la Minerva y cuántos miles allá en Monterrey,
0: el Macroplaza, sí.
1: Nos tenía.
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0: nos, ahora sí que ya quieren, ahora sí que quieren mostrarnos su comunismo, el callar a toda la raza, pues lo van a poder hacer bien tranquilamente, van a callar a los noticieristas, ya los trataron de matar a algunos, como Ciro Procuna, como ¿cómo se llama? A Loret de Mola también lo quisieron asesinar, a Lili Téllez la quisieron asesinar. Imagínate cuántos se hubieran despachado si no les hubiera fallado, no les hubiera fallado a estos cuates. ¿A cuántos periodistas más iban a asesinar? La Téllez se salvó. Se salvó la Téllez.
1: Sí.
2: Oye, chulo.
0: Mande usted,
2: también,
0: señor.
2: No sé si algún chairo aquí está en la audiencia que está recibiendo la pensión, pero parece que a uno no les ha llegado su pensión.
0: Ándale.
1: No me sí, se está retrasando.
0: Se está retrasando, pues es que ya no hay dinero, compadre. Ya se lo acabaron.
1: Eso no está bien.
0: No, ya se lo acabaron.
2: Neta que sí, ya se lo están acabando. Se lo acabaron.
0: Sí.
2: Ya, no hay dinero, no hay tanto dinero para mantener. Y luego les voy a contar un secreto. Ahora que estuve en mi rancho.
1: Ajá.
2: Una sobrina.
0: ¿Qué pasó?
2: Una sobrina llevó unos pollos asados, ¿verdad?
1: Ajá.
2: Y me dice, mira, de las becas del bienestar. Le digo, quítame ese pollo, quítame esa porquería de mi vista.
0: Sí.
2: Yo no voy a comer de eso, le digo, yo ya comí.
0: Oye, nada más te voy a preguntar.
1: Aunque te estaba ardiendo la tripa, ¿no?
0: Aquí hay

0: Estaba esperando la carnita asada, pero como trajeron pollo mientras prendían el carbón y todo, dije, sí. No, yo me como aquí unos chips.
1: Oye, te voy a preguntar algo.
2: Luego vender lástima,
1: te voy digo. A preguntar algo y es para los dos. Es una pregunta de Morfeo. ¿Cuánto va a durar la lealtad de los chairos sin becas y sin dinero del bienestar? ¿Cuánto van a durar?
0: No, ya, ya.
2: No, te voy a decir una cosa, chulo. Permítanme los dos.
1: A ver.
2: Hay gente que ni siquiera está recibiendo nada y sigue fiel al pie del cañón.
1: Ah, está recibiendo.
2: Eso es algo que fíjate, todavía me
1: todavía sorprende. Hasta doble hijos no, de la mañana no tienen el cerebro de charlito. No
2: sí te lo digo.
1: No me, yo
2: porque
1: sabía
2: tengo
1: eso.
2: Personas cercanas a mí que son bien fieles y o sea, se desviven por Morena y no reciben un peso.
1: Pues esos se van a ir a la cárcel junto con ellos, oye, con esos políticos, trinqueteros, ladrones, roba petróleo mexicano, oiga.
2: Todo eso por $9.99.
1: Petróleos, hijos de la mañana.
0: Eso, Carla, eso se llama fanatismo, ¿eh?

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0: muy,
1: sí,
0: muy cañón.
2: Sí. Eso es más grave. Eso es más grave que ser convenenciero.
1: La otra es, sí, porque ya ves que hay un montón de marchas de los profesores y todo eso, ¿ah? Para ellos no hay ningún aumento ni dinero, pero eso sí, para mandar a Cuba sí hay un montón de dinero.
0: Sí, ya deberían de mitigar todo eso para que se arregle.
1: Me dicen, ¿y tú cuándo recibes tu pensión? Yo la estoy recibiendo de acá de Estados Unidos, compa, yo no necesito la pensión de México, no la merezco. Así es que, y hay muchos, sí, que no la merecen.
0: Muchas ocasiones aquí
1: el, por ejemplo, mira, claro, mi hermano nunca ha trabajado para él. ¿Por qué se lo merece él? Él no debería de estar recibiendo. Pero por eso él está de acuerdo con ellos. Porque como le mandan ese dinero, él no lo merece. Pues ahí está. Y así como él, muchos que ni siquiera fueron a trabajar un pinche día, man. La neta, dime.
2: Es correcto.
1: Esto se merece.
2: Sí. Los sigo escuchando.
1: Ya se fue.
0: Sí, dice que no,
1: ya se fue. Gracias, compadrito. Gracias, compadre. Virgo, no estás ahí. Virgo, estás ahí.
0: Se fue por las tortillas, chile.
1: Ese Virgo es bien culé. ¿Por qué no está ahí, oiga? ¿Por qué no está ahí, mi querido Virgo? Bueno, así son las cosas. Dice, gracias. Y gracias a Dios que ya se fue.
0: Decían, ya cuélgale, ya chole con él.
1: Dice, los mexicanos somos los de buscar ídolos de todo. Así como sí, creían en el cura Hidalgo, así están ahorita creyéndoles en Morena.
0: Sí, hombre, es que en México todo lo que llega se hace, los que llegan hacen éxito, porque es muy fácil de que nos adoctrinen, ¿verdad?
1: María, somos, dice,
0: una nación muy noble.
1: Chulo, es totalmente cierto lo que dices. Dice, mucha gente nunca trabajó y ahora cobra del trabajo de otros. Tienes razón, del trabajo, o sea, de otros.
0: Haz de cuenta que ese dinero que tú le estás dando a esas personas que probablemente no trabajaron, nunca hicieron en su vida nada, pues se lo estás quitando a alguien que podría tenerlo en aumento o en a lo mejor algo no tan austero. No podemos ser austeros con las pensiones de las personas que sí trabajaron muchos años, ¿no?
1: Oye, no, pero
0: entonces debería de haber otros programas distintos para la gente que no hizo nada y que llegó a la vejez sin nada. Porque tampoco no los puedes es como exacerbar, ¿no? Y decir, no, esto no merecen, porque probablemente no tuvieron la oportunidad o por holgazanes, como tú lo quieras ver. Pero la realidad es que tú puedes darle estos aumentos a las personas que sí se la partieron toda su vida, que hacer todo lo demás, ¿no? No estoy en contra de las ayudas sociales, creo que son parte del trabajo gubernamental, pero hay cosas muy injustas que sí se tienen que ajustar.
1: Así es, amiga mía. Así es, qué bonito, oiga, qué bonito, lo bonito. Vamos a continuar aquí a través de...

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0: muchísimo.
1: Oye, pero sí, ¿qué opinan ustedes de ese mal en, mala onda de parte de alguien sí. que escupió, ¿verdad? Y todavía le mentaron una, le dijeron, pero soy yo que le gritaron sí, bonito a una señora. Cruel.
0: La verdad es que te lo confieso, Chulo, para mí no fue nada gracioso esta acción.
1: A mí tampoco.
0: Creo que hay otras
1: pero maneras. Pero fíjate cómo pierde la investidura con este... ¿cómo pierde la investidura por querer, según ella, tener este... Ay, no, mire, nada más que cada vez que yo voy a un lugar, no saben cómo me reciben. Pues sí, ya sabemos que son puros arrimados.
0: Y pasa lo distinto.
1: Puros acarreados, ¿no? Oiga usted. En donde estaban ahí en el estadio, ahí estaban ellos, compa. Estaban esperando que llegara, pero pues nunca llegó. Pues si no hubiera sido una silbiza, si de por sí, compadre, no queremos a los políticos en México.
0: En coro, una
1: coriza. En coro hubiera sido una mentadota de madre entre todos, compadre.
0: Dicen que tengo cara de que recibo pensión.
1: Pues sí, mira, no le hagas caso a esta bola de inútiles, oye. Son de los mismos. Viven de Calderón.
0: Que yo tengo cara de que recibo pensión.
1: Sí.
0: No, la
1: dice Chulo, ¿no? Desde acá contribuimos mucho, Chulo. Pues mira, sí. La verdad que lo que manda,
0: claro que sí.
1: Las remesas hacen a la economía muy bien en los mandan México, remesas
0: de
1: México.
0: Estados Unidos a México.
1: Exactamente. Entonces, aunque usted no lo crea, pero todas esas cosas que el gobierno de México contra el gobierno de Estados Unidos traen broncas ahorita por lo de los todo esto nos perjudica a nosotros los que estamos acá, sí. Porque de alguna forma quieren presionar a México y nos presionan a nosotros. Como por ejemplo las remesas.
0: Está de por medio de esa.
1: Que nos quieren cobrar más por las remesas. Presión. Imagínate nada más porque podrían bloquearnos, hasta los envíos nos podían bloquear. Sí. ¿Por qué? Porque hay un montón de narcos aquí en Estados Unidos que están lavando dinerito. Están lavando dinerito y pues lo mandan a través de estas casas de envíos. Hay muchas que ya cerraron y hasta las personas dueñas de esos lugares los tienen en la cárcel. ¿Por qué? Porque los encontraron que también estaban contribuyendo y que estaban trabajando del brazo con alguno que otro narquito. ¿Verdad?
0: Fíjate nada
1: que
0: más.
1: Son bien lindos.
0: Todo
1: bien
0: lo que
1: lindos.
0: Sale a flote, ¿eh?
1: Dice, hay mundos hediondos, decía Rómulo Lozano. Mundos hediondos. Mundos hediondos. Dice, ¿y qué le duele ahora el dinero? ¿Lo disfruta el dinero? Aunque le duele ahora el dinero, ¿lo disfruta el dinero? Pues no le entendí.
0: ¿Lo disfruta el pueblo o qué?
1: Ah, ok.
0: Quiso decir eso, ¿no? Aunque te duela, pues el dinero lo disfruta el pueblo.
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0: estamos, mi gente? Pues nosotras bien y de buenas, aquí ya de vuelta en este segundo día de la semanita. Saludando a toda la banda mexa, los que están tristeando todavía, sí, y a los que ya se pusieron las pilas. Pero mira, ahorita Miriam y su servidora, que somos las queens que importan donde esté. Guadalajara, Guadalajara, Jalisco, México.
1: ¡Sí, señor!
0: Estábamos haciendo una reflexión. Ajá. Y estábamos diciendo que lo que vino a hacer el mundial o nuestra selección como tal por los mexicanos es que ahorita, por ejemplo, aquí en los Estados Unidos nos hemos unido más que nunca.
2: Claro.
0: Pasa
2: claro.
0: Que luego nos por hacemos equipo, nosotros mismos el fuchi, sí, sí, y ahorita ya traíamos la del tri bien puesta, la bandera, orgullosos de nuestras raíces, orgullosos de nuestro país y de nuestro equipo. Y bueno, pues eso es lo que vino a traer, recordarnos que somos hermanos y somos una familia.
2: Y
0: pues
2: abrazar a todos nuestra gente mexicana, porque la neta se hizo el esfuerzo, creo que la selección lo trabajó bastante bien, nos fuimos con la cabeza en alto, digo, ya lo hemos platicado el día de ayer también en diferentes medios de comunicación, nos fuimos con la cabeza en alto, creo que ahí fue la diferencia, porque luego mucha gente decía, es que llegamos a donde mismo, pues a lo mejor sí, pero con una actitud distinta, sí, ¿no? Sí, con un ver el fútbol de una manera diferente, y creo que el chip se tiene que empezar a cambiar, y creo que esta selección ha empezado a cambiar este chip, porque tampoco fue como tanta distancia en el marcador, sino que Inglaterra, pues sí los hicimos sufrir, o creo que los ingleses reconocen el trabajo de lo que se hizo y el esfuerzo que hizo el plantel mexicano, entonces sí se hizo un buen trabajo.
0: Sí, claro, y reconocemos el de ellos porque sabemos perfectamente que la altura les dio en la torre, ¿no? Y también que los jugadores que traían, pues tenían lo suyito, entonces.
2: Es que los jugadores, la mayoría de los ingleses son buenísimos, están en otros equipos, son como jugadores de elite, entonces creo que México necesita más jugadores de elite para poder conformar un equipo y una fuerza fuerte, ¿no? Sí. Algo poderoso. Aún no es así, que no lo sean,
0: como
2: pero
0: dice,
2: que sean
0: Miriam,
2: más.
0: No quitamos el dedo del renglón hasta el final. Bueno, pues ahora sí vamos arrancando una emisión más del show de Miriam y Rocío.
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8: Regresamos al show de Miriam y Rocío y bueno, vamos a platicar lo que es más viral a través de las redes sociales. Creo que hubo muchísimas canciones, o hay muchas canciones que identifican a los mexicanos, ¿no? La del Cielito Lindo, ya sabemos que esa es la de cajón, la que se canta y se celebra todo el tiempo.
9: En el mundo entero.
8: Exactamente. También hubo una canción que después de cada partido de México, sonó mucho, que es de la banda MS, la de Mi Mayor Anhelo.
9: Es un himno también, ¿eh?
8: La gente, yo amo la MS, la amo, la amo, la amo.
9: Y yo amo esa canción.
8: Me encanta. Entonces, bueno, resulta que después del partido de Ecuador contra México, donde México resultó, pues ahora sí que finalista o campeón, o le ganó pues a Ecuador.
9: Pasó octavos de final.
8: Pasó, gracias, fue el pase, ¿no? Entonces había un guardia de seguridad que, pues ellos dan la espalda, imagínate, el querer ver el partido y no poder, sí, como los que les tocan los conciertos, dices, pues ni modo. Sol obviamente empezó a cantar con mucho sentimiento porque sabía que México había pasado a estos octavos de final. Entonces el sentimiento de cantar la de quiero ser
9: el amor, de tu alma el calor.
8: Mucho sentimiento.
9: Como lo acabamos de hacer nosotras dos. Entonces se volvió viral. Déjame decirte que después de haberse vuelto viral, porque como dice Miriam, estaba dando la espalda, pero traía la euforia, el gusto, el amor por la camiseta tri. Entonces se puso a cantar con toda la gente que estaba coreando esta canción. Y resulta ser que la MS lo estuvo buscando.
8: Sí, porque obviamente estos videos se hacen virales. Ajá. Llegó el video hasta la banda MS, entonces la banda MS lo pone en sus redes sociales.
9: Localícenmelo.
8: Localícenos a este guardia de seguridad porque lo queremos invitar a un concierto completamente en vivo con nosotros. Imagínate nada más qué cosa tan padre. El poder de las redes sociales, sí, para bien, chido, y para mal, ¿eh?
9: Sí, sí, sí, qué chido. Digo, no sabemos ya si lo localizaron, sí, pero me imagino que en caliente el otro, soy yo, ay, les mando mi emo, ¿cómo le hacemos, hijo de su madre? Pero llévenme.
8: Qué bonito.
9: Hasta de jalacables al concierto, dice el otro. Pero bueno, ahí está lo que hace un mundial. Continuamos aquí en el show de Mira mi Rocío, no se vayan.
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1: Chiquitos de Dios, cositas preciosas, perfectos para nosotras, las queens de la radio, por supuesto que desde luego, que terminamos siendo, pues, su complemento al final. Hoy en su sección Lo que callan los hombres, vamos a hablar acerca del desgaste emocional de sentirse siempre el fuerte. ¿Les ha pasado?
2: Ay, Dios mío.
1: ¿Los educaron de esa manera? Uh-huh. Así como a modo de la antigüita de usted es hombre, usted es macho, varón, lomo plateado, se calla, se guarda, no llora. Ahora no esto, taca, ta, taca, ta, ta.
2: No se quiebra. Oye, son seres humanos y también hay hombres que de repente son muy sensibles. Hay hombres que son más sensibles que otros. Sí, sí. Y que por cualquier cosa, mira,
1: relación con hombres que son muchísimo
2: más sensibles que tú.
1: Sí, que digo yo, no, es que eres la señora de la relación. O sea, lo confirmo de verdad.
2: Exacto. Ahora, está bien porque dentro de una relación, pues uno tiene que tener esa parte del equilibrio. Porque creo que la emoción y la sensibilidad se tiene que equilibrar. Imagínate los dos tiesos, piedras, los dos, pues no.
1: Ay, no, sí, qué sí, feo.
2: No, qué feo, no puede haber eso. Entonces, yo también conozco muchos hombres que les cuesta trabajo pedir ayuda porque siempre estuvieron acostumbrados a ser los fuertes de su familia. Probablemente el papá falleció cuando eran muy jóvenes.
1: ¿Y les tocó?
2: Quedaron al cargo de la mamá y de las hermanas o de los hermanos menores. Entonces, ¿qué pasa? Que cuando el hombre va creciendo y ya empieza a lo mejor a tener su propia vida, su propia familia, pues acostumbrado a ser el fuerte y todo, se carga los hombros muchas responsabilidades y no aprende a delegar las cosas. Entonces es, no me voy a quebrar aquí, voy a estar al pie del cañón.
1: No, y crecen con esa idea, ¿no?
2: Claro.
1: De no llorar, de no mostrar miedos, de sentir que tienen que cargar todo el peso sobre sus hombros, que aunque estén agotados, no pueden dar una sola señal de debilidad. ¿Por qué? Porque sienten que entonces, así como efecto dominó, toda la familia termina igual. Continuamos aquí en el show de Mira mi Rocío, no se vaya.
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1: Regresamos al show de Miriam y Rocío y estamos platicando en lo que callan los caballeros. De repente, como los hombres tienen un desgaste emocional muy fuerte, en donde todo el tiempo tienen que estar al millón, ¿no? Uh-huh. Sentirse o siempre estar fuertes. Y platicábamos que es la cultura o es la educación, sí, quizá, o el seno familiar en donde se desarrollaron. Ahora, lo que ¿cuántos son lo que les tocó vivir? Uh-huh. ¿Cuántos hombres o cuántos de ustedes, caballeros, se sienten mal? Están enfermos, les duele la cabeza, les duele el cuerpo, traen una gripa, lo que quieran. O de repente les dicen, no te aguantes el dolor, vamos con el doctor, y son tercos. Y dices, no se va a caer el mundo, necesito que vayas al doctor, porque si tú no estás fuerte, pues entonces va a ser más complicado. Y hay hombres que son bien tercos y que no bien permiten tercos ser
2: como
1: que
2: una
1: los
2: mula
1: ayuden, porque diría creen mi abuelita que hasta la enfermedad es una debilidad. No, a mí ninguna gripa ahorita me va a tumbar, sí, espérate.
2: Ahorita mira, me tomo una, ajá, pastillita,
1: no
2: ya
1: pasa
2: saben,
1: nada.
2: El ibuprofeno, espérate, y paracetamol, que es lo clásico de clásicos, y voy a estar al millón.
1: ¿Y no?
2: Pero a
1: ayuda
2: veces es una tras otra, y no sabemos si les puede caer realmente una enfermedad de esas que te van a tumbar, que terminas en el hospital y que dices, ahora sí, ¿cómo le hago? Por eso, como dice Miriam,
1: y les cuesta,
2: o sea,
1: mucho trabajo, ¿eh?
2: Hay que ir a hacerse sus chequeos de vez en cuando, hay que ir a sacarse, aunque sea sangre, para ver que todo esté bien.
1: Fíjate, yo tengo unos vecinos mexicanos, por cierto, sí, y ya están grandes, son personas ya de la tercera edad, uno de sus hijos vive aquí en los Estados Unidos y está al pendiente de ellos. Sin embargo, son dos personas mayores en donde el señor, a lo que yo veo, o a lo que más o menos cuando platico con la esposa, siempre fue un roble, siempre fue el responsable de su familia, uh-huh, siempre fue el proveedor, ya sabes. Ahora el señor está, pues ya está cansado, es una persona que ya no tiene tantas fuerzas, y una vez me tocó, uh-huh, que el señor se cayera y lo vi. Entonces yo fui a querer auxiliarlo. No, yo puedo solo, yo me levanto. Yo estaba viendo que el señor ya no podía, sus piernas ya no respondían. Uh-huh. Entonces le dije, señor, usted agárrese de mí, miren, yo lo levanto.
2: Soy flaquita, pero corriosa.
1: Ajá, yo puedo. Acto seguido, le hablo a su hija, porque su hija y yo tenemos comunicación, porque pues, sus papás están solos. Entonces le hablo a su hija, a uno de sus hijos, y le digo, oye, ¿sabes qué? Te aviso, no por chismosa, tu papá se cayó, y estoy segura que tu papá no te va a decir que tuvo una caída, y esta caída va a traer consecuencias. Sí. Y dicho y hecho, el señor ahorita está en cama.
2: Fíjate.
1: Y no se puede mover. Entonces, por favor, caballeros, o sea, no es signo de debilidad, de
2: no,
1: verdad que no.
2: De veras que no. Continuamos aquí en el show de Miriam y Rocío, no le cambies.
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1: Seguimos platicando en lo que callan los hombres acerca de ese desgaste emocional de sentirse siempre el fuerte. Y este desgaste va a hacer que tu mismo cuerpo reaccione con una enfermedad, porque ya hemos dicho que si nos guardamos tantas y tantas cosas, llegamos a somatizarla.
2: Claro.
1: Primero, en dolorcito de cabeza. Ya dijimos la colitis, la gastritis, una pastillita y se acabó. Pero luego, a lo mejor la bola de nieve va creciendo, los problemas también, etcétera, etcétera. Entonces, terminas con un cáncer en el estómago, de riñón, en el hígado, por no estarnos revisando, por constantemente no estarnos checando, por siempre ser fuertes.
2: Que es lo más, es lo principal, el cáncer ahorita en los hombres, el cáncer de próstata, que no se quieren ir a revisar, que por
1: la principal y la principal causa de defunción.
2: Sí, es la del cáncer de próstata, que por qué no, que porque no tenemos tiempo, que porque yo estoy bien, que porque no me pasa nada.
1: Yo soy el proveedor y tú te quedas en la casa con los niños.
2: ¿Quién va a venir? A ver, es que no, sobre sus hombres no pueden cargar toda la responsabilidad. Uh-huh. De verdad que ahí están los hijos y son personas ya mayores, ahí está la esposa también, que para eso son pareja.
1: Mujeres, aprendan a conocerse a sus hombres, porque fíjate, el cansancio invisible a veces habla de esta manera. Si has visto a tu marido muy irritado, si has visto que se aísla, si lo has notado como muy callado, si ves que en las noches no puede dormir o que le falta motivación, estos son síntomas de que trae cansancio emocional ya desde hace tiempo y se le puede hacer crónico. Entonces, aguas, con cuidado. Yo sé que ustedes, como hombres, si traen esa carga, tienen miedo a decepcionar, a no sacar la casta, ¿no? Tienen miedo incluso a pedirle ayuda a los demás, pero pues para eso está nuestra red de apoyo, ¿no? Para echarnos la mano en lo que necesitemos.
2: Sí. Para muchos es más fácil seguir cargando que estar pidiendo ayuda, fíjate.
1: Exactamente. Pues no se trata de eso. Para eso estamos, chiquitos, hermosos. Ya saben cuánto los queremos. Continuamos aquí en el show de Miriam y Rocío. No le cambies.
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1: Regresamos al show de Miriam y Rocío. Oigan, vamos a platicar de este actor, Elliot Page.
2: Que antes que, era bueno, actriz.
1: Antes era actriz. Uh-huh. No me acuerdo el nombre de ella, pero ya la había visto yo en otras películas. Ella muy bonita, una niña con facciones muy finitas, muy bonita.
2: Linda, guapísima.
1: Muy
2: linda.
1: Bueno, uh-huh. Obviamente ella, que ahora es él.
2: O sea, ahorita se llama Elliot Page, pero antes era Ellen Page.
1: Ellen Page, uh-huh. Ok. Entonces, ella ha venido manejando, bueno, ya es él, uh-huh, durante mucho tiempo esta transformación, que yo me imagino que no ha de ser nada sencillo, pero uh-huh, nada sencillo. Tiene 39 años.
2: Sí, hace 6 años exactamente. Fíjate, hizo esta transformación.
1: Un proceso complicado, uh-huh, desde el físico, para empezar, no hablemos ya de la parte interna, ¿no? De medicamentos, no
2: testosterona,
1: sé qué.
2: Mil al millón.
1: Cosas al millón. Bueno,
2: se quitó las mamas.
1: Se
2: incluso
1: quitó las mamas. Uh-huh. Entonces, estamos viendo en este momento, a través de las redes sociales, esta transformación que ha tenido, porque estamos viendo ahora el cuerpo, el abdomen marcadísimo.
2: Súper atlético, ¿eh? Se puso las pilas.
1: Súper atlético, en donde, mira, se ve precisamente aquí en esta foto, cuando se quitó las mamas.
2: ¿Cómo se llama eso?
1: La cicatriz. Sí, tiene un nombre, no me acuerdo cómo se llama, pero se quitó las mamas, se le ven un poco las cicatrices, que bueno, eso no es importante. Él ahora está obviamente muy seguro, se toma la foto, inclusive con su entrenador, se ve a través de las redes sociales diferentes videos, uh-huh, en los que se ve que él ya está entrenando, y bueno, pues ahora sí que no escatimaron en los elogios, uh-huh, hacia el coach, destacando no solo la técnica, sino también pues el enfoque estratégico y mental en el deporte, porque creo que esto también a él le ha servido mucho en toda esta transformación, ¿no? La parte del deporte, que, ajá, siempre hemos dicho que saca todo, ¿no?
2: De ahora verse como un hombre,
1: claro,
2: literal, porque pues dicen que normalmente cuando se hacen esta transformación es que ellos se sienten atrapados en un cuerpo en el que no se identifican.
1: Claro.
2: Entonces terminan haciéndose esa transformación que se llama mastectomía.
1: Mastectomía,
2: exactamente. Entonces, pues ahora, como dices tú, ya está trabajando su cuerpo como hombre, y así es como ahora, de ser Ellen Page, se transforma a ser Elliot Page. Exactamente.
1: Ella muy, muy bonita.
2: Bueno, sí, a mí se mujer. Me hace que como mujer se veía espectacular.
1: Sí.
2: Bueno, para decirles un poquito acerca de ella, él como actor saltó a la fama internacional con el nombre por las películas como Juno y X-Men.
1: Claro,
2: estuvo
1: la de Juno.
2: Juno y X-Men, y mantuvo esta identidad hasta que anunció, como ya les dije, en el 2020 públicamente, que se iba a hacer su transformación.
1: Claro, la de Juno fue la que yo vi. Uh-huh. Esa película yo fui la que vi. Ok, bueno.
2: Continuamos aquí en el show de Miriam y Rocío, no se vayan.
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1: Continuamos aquí en el show de Miriam y Rocío. Vamos a platicar del mundo futbolero porque estamos en esta justa mundialista y es lo que más vemos, leemos y nos aparece en redes sociales. Bueno, pues todos ubicamos ya perfectamente al arquero de Cabo Verde.
2: ¿Cómo no, Bochina?
1: Este hombre que se viralizó de tener 50 mil seguidores, de pronto ya tenía millones y millones. Le paró dos a Messi en el partido que tuvo contra Argentina, que fue precisamente el que lo descalificó. Pues se rumora y se comenta que ya por ahí le están echando el ojo. Digo, todos sabemos que el mundial es para eso, ¿no?
2: Claro.
1: Todos van a dar el todo por el todo para
2: buscar oportunidad.
1: Exacto, para buscar oportunidad y se lo lleven a buenos equipos europeos o incluso estadounidenses. Y se rumora y se comenta que por ahí el Inter de Miami le está echando el ojito.
2: Ahora, salió una fotografía que después se corroboró que no era real.
1: Era ahí,

0: discos. De hecho, ya hay marcas comerciales que Yagara no tiene todavía como un equipo. Boshina todavía no tiene un equipo, pero hay marcas comerciales que ya lo están agarrando.
1: Ya lo patrocinan.
0: Entonces, Messi, creo que en estos 40 minutos o 30 minutos, o no sé exactamente el tiempo que estuvo platicando con él, le ha de haber dado como algunos consejos de, mira, no te me atarugues, vamos viendo acá cómo está la situación.
1: Y vio que sí las trae porque le paró dos
0: entonces,
1: pelotas a Messi.
0: El respeto, está el respeto, el talento y ahora, se calla con eso.
1: Imagínate que se le hiciera, porque como dices tú, es el sueño del arquero de Cabo Verde. Él ya tiene 40 años, digo, ya está grande para estar en el fútbol, pero imagínate que pudiera estar en el mismo equipo que su ídolo.
0: Ojalá, y si no es el Inter Miami, a lo mejor dos o tres. Ahora, no sé qué tenga que ver que quizá la edad sea un impedimento para que lo compren muy caro. Entonces, más bien siento yo que a él lo que le conviene, creo, yo digo, no soy experta, es la parte comercial. O sea, él pudiera empezar a hacer dinero a partir de este mundial
1: de los patrocinios.
0: Porque
1: pues no, hombre, pero pues hay muchos visores en el mundial. Vamos, y ya, ¿qué pasa? Si le echaron el ojito, pues un par de añitos que se lo lleven. Imagínate la lana que no va a ganar. Continuamos aquí en el show de Mírame, Rocío, no le cambies.
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3: Regresamos al show de Miriam y Rocío. Vamos a platicar de los espectáculos. Oigan, fíjate que yo me había quedado pensando y si, bueno, hay muchos artistas y muchas personas importantes que estuvieron apoyando con toda esta situación que vivió Venezuela, que sigue viviendo todavía,
4: sí,
3: Venezuela.
4: Todavía,
3: ¿no?
4: Los estragos, digo, las secuelas, las tristezas, las pérdidas. Obviamente de personas y materiales tremendas, tremendas. Ya sabemos que Venezuela pues siempre ha sido un país pues como México y como cualquier país latinoamericano, ¿no? Que padece, que carece, que vive en la pobreza. Entonces decíamos, pues bueno, ya vimos a Georgina y a Messi que se sumaron, ¿no? Pero ¿quién más? ¿Quién más?
3: A Antonella, Messi, bueno, uh-huh. Muchos artistas que obviamente hay
4: Antonella,
3: gente.
4: Antonella, yo dije Georgina, sí. Mira, ya le ando cambiando la esposa.
3: Yo creo que era Messi, no, Messi va a decir, yo me quedo con mi Antonella. No, Georgina es la de Cristiano.
4: Ajá, ¿y luego?
3: Pero bueno, hay muchos artistas que también ayudaron, pero que no lo publican, ¿no? Que también hasta por debajo del agua, que también es
4: la Rosalía, ¿no? Sí dijo en un concierto, ¿no? Que todos le echáramos la mano, por lo menos sí, pidiéndole al de arriba para que pudiera auxiliar al pueblo de Venezuela.
3: Pues fíjense que Bad Bunny, este puertorriqueño, envió ayuda humanitaria a Venezuela, uh-huh, en donde se obviamente hubo muchísimas víctimas, ya lo sabemos, y él mandó un cargamento que incluye unas 42,000 libras de suministros de primera necesidad destinados precisamente a todas estas comunidades afectadas. Entonces, la presidenta encargada de Venezuela, ya saben, esta señora, Delcy Rodríguez, pues, uh-huh, agradeció públicamente esta solidaridad del cantante, así como la ayuda también de otros países, pero siento que hasta que no le pusieron una hasta aquí. aquí en Estados Unidos le pusieron hasta aquí, porque la señora no quería recibir ayuda humanitaria. Andaba ahí parando los vuelos de muchos países y de muchos que querían, obviamente, con rescatistas. Pero bueno, eso ya es otra historia. Aquí lo importante es que Bad Bunny dijo, yo me sumo a esto.
4: Y qué bueno, pues tiene el dinero y también las ganas.
3: Las ganas de hacerlo, claro. Porque puedes tener el dinero y no querer hacerlo.
4: Sí, como la mayoría, por ejemplo. Continuamos aquí en el show de Miriam y Rocío, no le cambies.
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1: ¿Y tú sabías lo que puedes encontrar dentro de tu ombligo?
2: Borra. Y suciedad.
1: Sí, ¿verdad?
2: Pues, ¿qué
1: bueno,
2: más?
1: ¿Qué es lo que hay dentro del ombligo? Les vamos a platicar el día de hoy por si tenían el pendiente. Se dice que tenemos una selva en nuestro
2: cuerpo. Claro, y los que son peludos más, imagínate el hombre sí, ahí con toda la peludez.
1: Fíjate que analizaron científicos muchísimos ombligos y encontraron 2,368 especies de bacteria.
2: No, por
1: o sea, dicen por ahí que tu ombligo tiene más biodiversidad que muchas selvas tropicales del planeta.
2: ¡No! ¿Qué hago? Oye, pero por... O sea, quítense los pelos, por favor. Luego hay gente que no se lava el ombligo.
1: Poquito de jaboncito así.
2: Mira, hagan un intento. No agarren el ombligo y huélanse.
1: Sí, los que bueno, tienen el ombligo muy profundo sí, o de repente la pielecita así caída medio cerrado y como sí, dice Miriam, o pelitos y demás,
2: sí,
1: por supuesto que ahí se huele feo.
2: Claro,
1: entonces,
2: huele feo.
1: Échenle una lavadita. A veces hasta con que te pongas cremita le puedes quitar así como...
2: Con un hisopo.
1: Como eso que te, ajá, que así, se te pega así
2: poquito,
1: como... Ay, por favor. Mira, dice que hay especies nuevas para la ciencia. De todas las bacterias, casi 1,500 podrían 1,500 ser completamente nuevas.
2: No, bueno.
1: Especies precisamente que la ciencia nunca había visto antes son las que viven escondidas en nuestros ombligos. ¿Por
2: miren,
1: qué no?
2: Nuestro ombligo es único.
1: Ajá.
2: Fíjate, yo eso no sabía.
1: ¿Y yo?
2: La mayoría de estas bacterias aparecieron en una sola persona. O sea, todo lo que estás platicando en una sola persona.
1: Wow.
2: Tu combinación de microbios es tan única como la huella digital. O sea, nadie de nosotros tenemos las mismas bacterias del ombligo. O sea,
1: wow,
2: tú tienes tus bacterias, yo tengo las mías, ustedes tienen la suya. O sea, acá quien lo suyo tiene su bicherío ahí.
1: Su bicherío por su todos bicherío lados, por favor. Un poquito de agua y de jabón no nos cae nada más,
2: ya
1: sino
2: sé,
1: todo lo contrario. Continuamos aquí en el show de Miriam y Rocío, no le cambies.
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4: Regresamos al show de Miriam y Rocío. Oigan, esta nota, de verdad digo, ¿es neta esto?
5: Estamos, o sea, impactadas.
4: Yo no lo puedo creer. A ver, resulta que un niño canadiense de tan solo 11 años falleció a causa de la rabia. Bueno, ok. Tras despertarse con un murciélago en la nariz y en la boca.
5: Ay.
4: ¿Cómo?
5: Fíjate,
4: o sea, ¿se metió como cuando se te meten moscas y mosquitos a tu cuarto o qué?
5: Ahí te va, te voy a platicar. A esto ocurrió durante una visita a una cabaña allá al norte de Ontario, ¿no? Entonces, según un informe, publicó que el niño se despertó por un susto y apartó el murciélago de su cara de un manotazo.
4: Claro.
5: Resulta ser que su padre lo atrapó en una olla y lo liberó afuera, según informaron médicos del departamento, ¿no? Allá en Canadá. Entonces, resulta ser que el niño no presentaba marcas visibles de una mordedura o del comportamiento del murciélago.
4: O sea, no parecía como que estuviera como
5: entonces,
4: mal, pues.
5: Todo siguió como si nada. Al final, sus padres no buscaron atención.
4: Híjole, ese fue el error.
5: Y 19 días después, el niño es cuando empezó a experimentar una sensación de hormigueo, entumecimiento del lado derecho de la cara, hinchazón facial, etcétera, etcétera. Se le empezó a quitar el apetito y así, ¡pum!, se murió.
4: No, ay, sabía que tenía rap.
5: No sabía que. Pero te voy a decir una cosa. Yo veo a mi hija con un murciélago en la, pero inmediatamente me voy al doctor.
4: Sí, para que lo revise.
5: O sea, porque tú no sabes, déjate de, ok, no rabia, pero alguna bacteria, alguna pica, no lo sé de algo.
4: Ya sabemos que los murciélagos tienen, de ahí viene supuestamente el COVID.
5: Pues dice que de ahí viene el COVID.
4: Ajá.
5: No, sí se tiene que checar.
4: Y te voy a decir una cosa, creo que esto es una anécdota, o bueno, una información, no anécdota, es una información.
5: ¿Qué cura? Diría Lolita ya.
4: Literal. Bueno, en esta ocasión no curó, ¿verdad? Pero esto es una anécdota de ponernos alertas. Ahorita, obviamente, pues, Canadá, murciélago, pero un golpe, una cortada, una picadura, o sea, no podemos dar por hecho que todo está bien. Inmediatamente tenemos que ir con los médicos.
5: Por si sí o por si no.
4: Por si sí o por si no. Capaz que sea, no pasó nada, señora,
5: el
4: todo
5: golpecito.
4: Está perfecto. El golpe, ¿no?
5: O como dices,
4: okay,
5: tú, a lo mejor una raspadura, a lo mejor se cortó tantito y al rato se le hace una infección tremenda.
4: Y a lo mejor descubres que tu hijo tiene una enfermedad. Es que muchas veces a raíz de, oiga, ¿sabe qué, señora? ¿Sabía que su hijo tenía diabetes? No sabía. Ok, mire, por esta situación se desencadenó el descubrir que tenía esto y a ti tiempo, neta que podemos parar muchas enfermedades.
5: Lo podemos tratar totalmente. Continuamos aquí en el show de Miriam y Rocío. No le cambies.
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0: hace muchísimo tiempo con una...
1: Tina Galindo, ajá, con una, Tina productora, Galindo, una productora muy buena de Televisa. Uh-huh. Bueno, claro que sí. Y fíjate que había en aquellas épocas rumores con Tina Galindo, uh-huh, pero nada comprobado.
0: Nada comprobado, no, porque nada, te digo que supieron cuidar mucho, claro, su relación. Bueno, pues en una entrevista que le hicieron a Daniela Romo, hablaron del tema de Tina Galindo, ¿no? Por esta historia sentimental, sí, que sobrevivió entre las sombras durante décadas.
1: Qué difícil, señores, qué difícil, porque, uh-huh, duraron como más de 40 años juntas.
0: Sí, no manches.
1: O sea, no fue ni dos, ni tres, 40 años, tú dime.
0: Y ahora sí habló, se sinceró y habló mucho de su relación. Uy. Dijo que en el 2011 ella enfrentó
1: cáncer, acuérdate.
0: Cáncer,
1: claro, Daniela, sí, sí.
0: ¿Y quién estuvo ahí para ella? Pues su
1: Tina,
0: mujer.
1: Uh-huh.
0: Entonces fue su ancla, fue su apoyo. ¿Y qué fue lo que sucedió? Bueno, pues superó el cáncer gracias a ella. Y por ahí del 2020, ahora la que enfermó gravemente fue Tina. Obviamente Daniela estuvo con ella. Al poco tiempo falleció, sí, Tina. Y bueno, pues ella ahora sí que es, habla del luto que le sigue guardando 6 años después,
1: Dios,
0: de su fallecimiento.
1: Mío. O sea, en las buenas, en las, uh-huh, malas y en las peores. Qué lástima que como sociedad no veamos que si son hombre, hombre, mujer, mujer, hombre, mujer, como sea, pues que veas amor, más allá de la... Es amor, uh-huh, exactamente, es un,
0: imagínate,
1: compromiso real.
0: Sí, ¿cuántos años juntas?
1: Ay, o sea, más de 40.

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1: ¿Cómo están, tóxicas? Bienvenida. Nos da mucho gusto que, como siempre, nos acompañen un día más de la semana en esta sección. Vamos a hablar acerca de la rivalidad femenina que nadie acepta. Y fíjate que muchas veces lo hemos dicho, que a veces las mujeres nos arreglamos, nos vestimos.
2: Para otras mujeres.
1: Los hombres ni nos importa porque estos compas
2: a veces ni cuenta se dan.
1: Sí. O sea, ni cuenta se dan que te pintaste el cabello, que te pusiste greñas, que te cambiaste a lo mejor.
2: La mayoría no. A lo mejor te ven y dicen, qué guapa se ve, qué bonita. Algo se hizo, pero nunca se dan cuenta.
1: Hay pocos hombres que dicen, ay, te cambiaste el color del cabello.
2: Pero ¿sabes cuál es el problema? Que empieza la comparación constante desde que estamos chicas, de cómo te ves, de qué tan inteligente eres, de cómo es tu carácter, qué tan popular. Y eso empieza desde las primas, ¿no? Esta es la que...
1: O de tus hermanas, si tienes hermanas.

0: personas, exactamente. Yo recuerdo, por ejemplo, que en la familia de mi papá, pues, tenía una prima más grande que yo, pero ella era súper seria, ella era súper tranquila, o sea, y yo era una bala. Uh-huh. Así era su carácter. Entonces íbamos al pueblo de mi papá y yo era la que se metía a bañar, la que estaba, la que se
1: enlodaba.
0: Sí, güey, abajo de los chorros de la lluvia, por ejemplo, la que se enlodaba, la que iba a las vacas con los abuelitos.
1: Y al rato nada más se oía, ¡Rocío! O sea, nada más oía Rocío en el pueblo, seguramente.
0: Sí, o de repente ya estaba yo chillando y te dije que no te subieras. Ajá. Y ¡zas! ¡Vámonos! El ranazo.
1: Ni modo.
0: Y la otra era, pues, de estar en la casa, de jugar a las muñecas, muy tranquila, como dices tú. Entonces, éramos personalidades muy diferentes. Ahora, todos los tíos, los abuelos, y todo con Rocío, porque era la desmadrosa, ¿va? Y la otra, pues, se sentía así hasta como más triste y se hacía a un ladito porque veía
1: pues
0: que
1: no era la no que era chuleaban protagonista.
0: Era mí, en este caso, ¿verdad?
1: La protagonista.
0: Pero no está chido. No, yo está creo mal. Que ahí empezamos mal, porque entiendo. Hay que darle el lugar, claro, a cada una por su esencia, por su carácter o por lo que sea. Aunque la otra te caiga más bien, la otra también tiene sus cualidades.
1: Y tiene los hijos. Pero desde que los papás tenemos,
0: les vamos
1: el error.
0: Exactamente, generando esa espinita de ella es mejor que yo, ella es más chida que yo, ella las trae más que yo, y así sucesivamente. Continuamos aquí en el show de Miriam y Rocío, Mis Tóxicas No Se Ven.
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2: Regresamos al show de Miriam y Rocío y estamos hablando en las tóxicas. Yo creo que todas las mujeres en algún momento de nuestra vida...
3: Amigas y
2: Rocío, porque ella es la experta, ¿eh?
3: Sí, iguales.
2: Siempre tan amigas, siempre tan rivales.
3: Se sabe todas las telenovelas de todas las décadas, quién estuvo, cuáles eran los protagonistas.
2: Amigas y rivales era, fíjate...
3: Las canciones.
2: Era no, Angélica Vale, era Michelle Viet, era Araceli Arámbula.
3: ¿Qué les dije?
2: Era, sí, claro.
3: Y no le está preguntando a ChatGPT, ¿eh? Se los firmo y se los confirmo.
2: Es que a mí me gustaba eso. Y me acuerdo que la Angélica Vale era la pobre que quería hacerse la rica.
3: Eso sí recuerdo.
2: No, era la pobre. Y luego la otra, la Araceli Arámbula, era la que inventó, era la como la envidiosona.
3: Sí.
2: ¿Quién más? ¿Quién era? Manuela Torres. Que también era otra... No es cierto, Manuela Torres es una cantante. Manuela Díez, así se llamaba. Manuela Díez. No, hombre, sí me acuerdo de todas.
3: Es lo que le venimos manejando. Sí, pero bueno, estamos hablando de esta rivalidad que incluso desde chicas nos van metiendo. O después en la adolescencia va llegando porque nos empezamos a comparar con la de al lado de, ay, pues es que mi hermana está flaquita y yo estoy gordita.
2: Y pasa eso.
3: Y pasan esas cosas. Yo recuerdo que eso a nosotras nos pasaba. A mi hermana cuando era niña, era gordita y yo siempre fui muy flaquita.
2: Entonces era la comparación.
3: Entonces, la comparación constante de Rocío la flaquita, Rocío la esto.
2: Ay, qué
3: no
2: bonitos
3: sé qué.
2: Esos cachetitos.
3: Pero, por ejemplo, Sofía, cuando creció,
2: se puso
3: se puso muy guapa. No, se

0: flacó sola.
1: Ah, mira.
0: O sea, el cuerpo se estiró y ya dejó de ser gordita.
1: Sí, sí.
0: Entonces
1: sí.
0: Dejó de ser gordita, se puso guapísima, sí, y ahora guapísima. Ya la que la veían era la otra.
1: Sí, es que, o sea, es que pasa.
0: Así pasa.
1: Ahora, la validación. Cuando pasa todo ese tipo de cosas que tú estás diciendo, uh-huh. Cuando vas creciendo, entonces empiezas a buscar la validación afuera, uh-huh. En el trabajo, en tus relaciones de pareja, sí. ¿No? Que constantemente.
2: Principalmente cuando diciendo, ya empiezas, ¿no?
1: Exactamente.
2: A tener novio.
1: Y que te validen y que te digan lo bonita, lo guapa, lo que esto, lo uh-huh. Y empiezas a compararte, pues, y de
2: lo bien que te ves. Ahora ya existen las redes sociales. En nuestro tiempo no existían las redes sociales.
1: Bendito sea Dios, en nuestra adolescencia.
2: Sí. Es un arma de doble filo, por eso las escuelas, principalmente aquí en los Estados Unidos, recomiendan que a tus hijos tengan redes sociales a partir de los 16, sí. 17. Ya sé que está muy cañón si las vas a tener, que sean supervisados por un adulto, porque si ellos empiezan a navegar en redes sociales, empiezan a comparar con la bonita, con la fit, con la que yo quiero ser, que les pudiera servir decir, ver a una mujer guapa, por ejemplo.
1: Que sea motivación.
2: Ajá, de grande yo quiero ser como ella, que sea motivación, pero la comparación constante está muy cañón. Continuamos aquí en el show de Mírame Rocío, no se vayan.
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1: ¿Y tú sabías que las 8 horas de sueño que se dice que deberíamos de tener para descansar como Dios manda y debe de ser, fueron creados por una marca de colchones en 1938?
2: ¿A poco? No sabía eso.
1: Y nosotros que nos creímos que sí, que teníamos que dormir 8 horas para amanecer así como, pues, como muy fresh.
2: Pues yo pensé que eso era algo como científico. Fíjate, o los especialistas del sueño.
1: Pues mira que dicen que no necesitas 8 horas de sueño. Fíjate que durante 2000 años los seres humanos no durmieron 8 horas seguidas.
2: Pues, por ejemplo, yo me pongo a pensar los primeros humanos que pisaron la tierra, que andaron sabiendo que tenían que dormir cuánto tiempo, qué onda.
1: Yo creo que cada quien es diferente, ¿no? El cuerpo te pide diferentes horas de sueño según la persona. Dicen que esto lo inventaron en 1938 una empresa de colchones que se llama Simon Beauty Rest, que todos conocemos. Bueno, pues antes de esta campaña, el ser humano promedio dormía en 2 turnos. Dicen por ahí que dormías durante 4 horas y permanecías despierto durante 2 y otra vez dormías 4 horas. Esto por la noche. Eso está muy random.
2: Ay, no, eso a mí no me da mis horas de trabajo.
1: Pero sí, no sabías que en la noche, por ejemplo, te llegan las ideas porque estás descansado.
2: Claro.
1: Entonces, durante esa ventana de 2 horas que te despertabas, le llamaban, las personas rezaban, por ejemplo, también hacían el amor, escribían, se ponían a pensar, conectaban, etcétera, etcétera.
2: Mijo, ya me acabo de despertar 2 horas. Vámonos, hay que hacerlo hecho.
1: Sí. A ponerle
2: mejor que al niño y a subirnos al guayabo.
1: 4 horas.
2: Qué random, no lo sé.
1: Sí. Dicen que algunas de las mayores obras de la historia de la humanidad fueron creadas en esa sagrada ventana intermedia. Shakespeare, por ejemplo, escribió la mayor parte de sus obras la 1 y las 3 de la madrugada durante su segundo periodo de despierto.
2: Mozart compuso sinfonías enteras en lo que él llamaba las horas de Dios. Es que estamos de acuerdo que en la madrugada hay tranquilidad y silencio y todo. O sea, claro que es muy válido para que tu pensamiento esté en calma.
1: Sí.
2: O sea, no estás con el acelere de un día a día, obviamente.
1: Ya estás descansado.
2: Dicen que después la revolución industrial necesitó trabajadores con un horario fijo. O sea, la revolución industrial fue la que le dio en la torre a estos intermedios de 4, 2 y 4. Así que no puedes administrar una fábrica con un sueño bifásico. Pues no, porque entonces no existe una producción constante. Estamos de acuerdo. Entonces creo que ahí fue que se rompió todo.
1: Sí.
2: Entonces contrataron a un psicólogo para probar que 8 horas consecutivas era el patrón biológico necesario que tenía que tener una persona para poder rendir, pues yo creo que el resto del día, ¿no? Que ahora después son las horas laborales.
1: Exacto.
2: O sea, 8 horas de sueño por las 8 horas laborales, que no son 8 horas laborales hoy en día, pudieran ser ahora hasta más por menos horas de sueño.
1: Dicen que este doctor, este psicólogo, falsificó los estudios porque fue financiado por completo por esta industria de colchones. Y el sistema médico adoptó su investigación sin cuestionarla porque se alineaba con el modelo de las fábricas, transformando las 2 horas más creativas de la conciencia humana en un trastorno de sueño, y a eso lo llaman ahora insomnio.
2: Dios de mi vida. Bueno,
1: qué chistoso. Pero bueno, así las cosas. Continuamos aquí en el show de Mira mi Rocío, no se vayan.
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4: Vámonos con la chisma, la escándala. Bueno, pues ya supimos que este fin de semana se casó nada más y nada menos.
5: Ay, de Taylor Swift en el Madison Square Garden. Ella.
4: Sí.
5: Solo ella
4: lo pudo hacer. Pero bueno, sí. Y aparecieron por ahí letreros por todos lados en Nueva York. Just married, ¿no?
5: O sea, que ya se habían casado.
4: Casados.
5: O sea, sí. Tú ibas por el Times Square así normal visitando.
4: Casual.
5: De repente están así recién casados y tú, ok.
4: Todas,
5: o sea,
4: las pantallas del Times Square. Todas las pantallas. Entonces, ese letrero iluminado con mensaje recién casados apareció al exterior precisamente del Madison Square Garden después de multitudes que se reunieron en la parte de afuera para celebrar la boda de Taylor Swift y Travis Kelce.
5: Oye, a mí me tocó obviamente ver a través de las redes sociales como muchos clipsitos que iban apareciendo de la boda. Uh-huh. Me tocó la criticada de varias personalidades que fueron a la boda y había unos que andaban, yo decía, ay, qué mal vestidas, se van, qué feas, o sea, ¿por qué se van vestidas con esos vestidos horrendos? Pudiendo arreglarse, digo, es un evento importante, déjate de eso, es que una
4: ¿sabes
5: boda.
4: Qué? Las bodas aquí en los Estados Unidos son así.
5: No, pero
4: las mujeres de aquí de los Estados Unidos no son,
5: no, amiga,
4: tan arregladas,
5: no, pero
4: como
5: son
4: las
5: artistas,
4: mexicanas.
5: O sea, había varias, no me preguntes qué actrices, cantantes, que yo decía, no friegues. Uh-huh. O sea, estás,
4: pero yo creo que eso
5: puta.
4: Es muy cultural, fíjate, nosotros,
5: no,
4: por ejemplo, en una boda, sí sacamos las mejores
5: hasta
4: garras.
5: El molcajete,
4: sí,
5: te
4: nos
5: avientas.
4: Colgamos y vamos, sí, a maquillaje, no sé, y peinado a la, sí, a la producción.
5: No,
4: completa.
5: Estas se levantan, no, se ponen un chongo,
4: de
5: digamos.
4: Verdad, no, sí,
5: sí, ¿verdad?
4: Y un chonguito, aquí en Estados Unidos,
5: no,
4: las mujeres son así, pues, o sea, como muy, para arreglarse, muy parcas.
5: Luego también vi otro, bueno, no todas, pero sí algunas sí. Luego vi otro clipcito en donde iba saliendo una camioneta blanca, uh-huh, que era como el de los postres, o sea, como que ellos, fue la compañía que, uh-huh, le tocó como hacer los postres o poner los postres. Entonces se ve que salen y hay unos fans que yo me reía tanto, yo decía, neta, cuando es el fanatismo, está caño.
4: Así de
5: sale sale la camioneta que ya había, yo creo que arreglado, y entonces le grita a un fan que estaba grabando, ¿de qué fue el pastel de Taylor? Por favor, dinos, ¿de qué fue? ¿Fue de vainilla? El dedo hacia arriba. Si fue de chocolate, el dedo hacia abajo. O sea, el fan quería saber de qué sabor había sido la tarta, ¿verdad? Lo que sea.
4: Pues.
5: Bueno, pues les fue re bien porque resulta que como que les sobraron, como que dieron pasteles como en cajita, uh-huh, como individuales, y ándale que les tocó a los fans, se bajó uno de los de la organ y les dio la caja con los pasteles adentro para que probaran la tarta de Taylor Swift. Güey, se agarraban,
4: les
5: hicieron la vida, literal, dije, wow.
4: Qué okay. Chido, ¿no? Pues sí. Es que la verdad es que...
5: Qué detalle de parte de ese...
4: De parte, sí, de ellos, y es que, pues, Taylor Swift es Taylor Swift.
5: Exactamente,
4: hoy en día,
5: ya
4: los
5: lo
4: cuernos,
5: sé,
4: de la luna. Continuamos aquí en el show de Mira mi Rocío, no le cambies.
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1: Bueno, les vamos a platicar acerca de esto que no podemos creer. Fíjate que hubo una época, la época de los esclavos, aquí en los Estados Unidos y en todo el mundo, ¿no? Pero les vamos a platicar acerca de este esclavo que fue forzado a ser reproductor y dejó más de 200 descendientes.
2: O sale a la maquila, pues.
1: Sí, literal.
2: Le era simplemente de
1: así
2: la pura maquila.
1: Así como cuando es un toro que está así bien hecho y que va a ser el semental y va a preñar a todas las 200, vacas para tener buenos descendientes. Pues así este hombre, fíjate.
2: O
1: se
2: sea,
1: llamaba Roque José Florencio,
2: a las
1: Pataseca.
2: Pues Pataseca tuvo 200 hijos y vivió 130 años. O sea que ponerle Jorge al niño te da que duras mucho, ¿no?
1: Pues ya los científicos ya pueden comprobar, porque este esclavo brasileño que vivió en el siglo XIX fue forzado a ejercer como reproductor debido a su imponente estatura. Fíjate, medía 2 metros 18.
2: Y todas como broche.
1: Así tal cual, más o menos.
2: ¡No manchero!
1: Entonces, engendró a más de 200 hijos para alimentar el sistema esclavista de la época.
2: O sea, claro, estaba para que todos estuvieran bien fuertes y todo.
1: Entonces, ¡ándale! Porque aparte de medir 2 metros 18, tenía una musculatura impresionante.
2: Pero fíjate, él rehizo su vida, después de la abolición de la esclavitud, él rehace su vida junto a su esposa, procreando 9 hijos legítimos.
1: Aparte,
2: o sea, dijo, a ver, yo ya le reproduje aquí quito el cotorreo, ahora me toca mi descendencia, ¿no? Recibiendo tierras de sus antiguos patrones. Trabajó como cartero, fabricó utensilios y vendió productos agrícolas para sostener a su numerosa familia, ganándose el respeto y el afecto de toda su comunidad. Fíjate que hay una película, no la he visto, nada más he visto un poco como el teaser. Hay una no es una película, es una serie que está en esta plataforma digital que se llama La Criada, Las Criadas. Y se trata precisamente de cómo agarraban a muchas mujeres que estaban... No era esclavitud. Eran mujeres solteras con cierta edad, ciertas características físicas, que las encerraban como en una casa y ellas servían de maquila o para tener bebés. A eso nada más se dedicaban. Sí, no me acuerdo, mire, nada más lo leí así rápido. Se llaman Las Criadas y me ha llamado la atención verla. Ya después le voy a echar una vista, pero solamente leí como un poco como ya ves que ponen como la descripción de las...
1: Y eran todas bonitas, guapas,
2: güeras,
1: todas
2: de ojo azul, perfectas de anatomía, de físico, de salud, de todo, para poder reproducir buena maquila, pues.
1: Exacto, así como este hombre, ¿verdad?
2: Ajá.
1: Continuamos aquí en el show de Miriam y Rocío, no se vayan.
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2: Bueno, pues nosotras ya nos vamos, ya nos despedimos. Somos las queens, esas reinas de la radio que importaron desde Guadalajara, Guadalajara, Jalisco, México.
3: ¡Sí, señor! ¡Sí, señor! ¡Sí, señor!
2: Y nosotras seguimos pasándola de lo lindo, seguimos disfrutando de esta justa mundialista. Ya sabemos que México, pues no pasó a los cuartos de final, pero se hizo todo lo que pudo, dejó el corazón en la cancha y por eso nosotras estamos muy agradecidas y satisfechas de
3: Totalmente, todo nuestro respeto y nuestro agradecimiento a esta selección y esta admiración. Bueno, pues nosotras nos despedimos.
2: Ya nos vamos.
3: Rocío Barragán.
2: Miriam Castellano.
3: Esto fue el show
2: de Miriam y Rocío.
3: Cuídense mucho. Besitos. Besos.
2: Bye.
3: Hasta mañana.
2: Adiós.
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0: Bueno, Diva, ¿cómo estás?
1: Muy bien, Jerónima. ¿Y en la otra línea quién es? Con esa voz como que anda haciendo un mole.
0: La señora de las ollas.
1: ¡Dulce!
0: ¡Ay, Dios santo! ¡Ay, Dios santo!
1: Chicas, les tocó en vivo y a lo grande y juntas. Resulta que empiezo con Jerónima, que llegó primero, Dulce, llegó primero. ¿Qué haría Jerónima si descubre que el nombre que lleva su hija, pues es porque así se llamaba una ex de tu marido, Ido, que le puso Heriberta, porque así se llamaba una ex, Heriberta? ¿Qué hubieras hecho, Jero?
0: Mira, Diva, pues ya en ese caso ya no se puede hacer nada. ¿Nada? Porque pues
1: ya se llama.
0: Si quisiera hacer algo, tendría que pagar mucho dinero.
1: No
0: era mucho dinero, pero no para gastarlo en cualquier tontería. No era verdad. Me molestaría mucho, pero no se puede hacer nada. ¿Qué vas a hacer?
1: Decirle.
0: ¿Vas a hacer berrinche? ¿Vas a hacer coraje? ¿Qué vas a hacer?
1: No, nada. Decirle a tu hija. Nada. Decirle así se. ¿Te llamas así porque así se llama una ex de tu padre? ¿Le dirías?
0: Soy muy intrigosa.
1: Para dramas, nosotras. Gracias.
0: Nosotras, gracias. Bueno, para más
1: tips. Cizaña, qué horror.

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1: ¡Qué cínico, señores! A ver, ¿cómo se llama? Ana, pues sí, así se llamaba la exnovia. ¿Y ¿sí? ¿No estaba ahí tu marido cuando la chismolera, quién era la que te dijo?
2: Una prima hermana de él fue la que me contó el chisme, ¿no?
1: Mi totera,
2: no,
1: también
2: no
1: la otra.
2: Porque la andaba, él andaba ya con unos primos.
1: Deja arruendar de a la otra
2: cuando
1: también.
2: A mí me dijo.
1: ¿Y luego? ¿Andaba
2: sí,
1: de
2: me
1: qué?
2: Dijo,
1: ¿de cartero?
2: De casero.
1: Ah, yo entendí que de cartero, dije, de cartero, imagínate que él dejando la carta. ¿Es el que se casó con la luchadora?
2: No, mi diva, esa era otra novia que tenía.
1: O sea, Ana no es la luchadora.
2: No, Ana no es la luchadora, esa es otra. Esa era tú, pues allá cuando estaba más chavalillo, creo que de unos 16 años por ahí.
1: Y ahora cada que le llamas a tu hija, pues...
2: Le digo.
1: ¿Y qué
2: yo
1: dice?
2: Le digo, tú te amas igual que la novia de tu padre. Ay, Maya, vas a empezar con eso. Yo qué culpa tengo.
1: Este es el Diva Show. Quédate en tu programa favorito. Así decían en los 80s. Mira, mira.
2: Mira.
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2: Dulce, resulta que tu hija se llama Brandy porque así se llamaba una ex de Julián. ¡Sas, culebra!
3: ¡Ay, diva!
2: ¿Qué hubieras hecho, pequeña?
3: Bueno.
2: Dinos.
3: Diva, pero... No, ¿qué? Diva.
2: Sí, ¿cómo fregados
3: pues
2: que no?
3: Sí, sí, pues me hubiera molestado, diva.
2: Claro que calienta la sangre y quien diga que no miente, no, pues, te hierve la sangre.
3: Sí, como que...

0: Así, así. Yo no me iba, no me iba a poner en el drama. Claro que me iba a encanijar, por supuesto. Pero le iba a decir, ay, qué bueno, ya estamos a mano. Porque resulta que el niño se llama Javier. ¿Por qué? Así se llama también el amor de mi vida. ¿Y lo hubiera hundido?
1: Oh, bien hundido.
2: Y bien hundido, Diva.
0: Pues por eso se llamaba Javier, bien hundido.
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0: ¿Qué hubieras hecho tú, Rosy, la de las niñas, si descubres que una de tus niñas se llama así porque el papá se amachó y dijo, quiero que le pongas Naomi, quiero que le pongas Naomi, o como un nombre, amigos, el que ustedes quieran, Sofía, Edubiges, como sea, que su hija tenga un nombre y descubras que así se llamaba la ex de tu pareja? ¿Te enojarías? ¿Harías muina? ¿Le dirías a tu hija, mira, te llamas así como la ex de tu padre? ¿Qué hubiera hecho usted, Rosy, la de las niñas?
1: Sí, diva, pues no le, pues yo siempre he escogido los nombres.
0: Entonces,
1: así que no haría nada, diva.
0: Ah, bueno, entonces ahí no hay rating. Ella es una mujer buena.
1: Diva, no hay rating.
0: No hay rating, ¿eh? Oye, ¿y el niño cómo se llama?
1: Anthony.
0: ¿Y a poco tenías un ex que se llamaba Antonio?
1: No, diva, me fijé qué significaba y todo eso, y me gustó.
0: ¿Y qué significa? Ilústranos.
1: Pues ya no me acuerdo, diva, ay, pero... pero algo de su personalidad y eso, pero y por eso me gustó, y pues yo les he escogido el nombre, la verdad.
0: Entonces, vamos con otra llamada. Rosy, la de las niñas.
2: Bueno, es chiquilla.
0: Un beso a tus hijas, Rosy. Y sabes que te quiero igual, mucho,
1: diva.
0: ¿Eh?
1: Igual, diva, bendiciones para
0: y
1: todos.
0: Y no me cuelgues.
1: Y saludos a... Sí, diva.
0: ¿A quién? ¿A quién?
3: Las,
1: a Maura.
3: Las superiores, diva.
0: Uy.
3: Las superiores, diva.
0: Saludos, Florentino, también. Y a Maura. ¿Y quién es Maura?
1: La chica que llamó de Honduras, diva, que...
0: Ay, vive, claro, en Texas. Claro, Maura, márcanos.
1: Que murió, sí.
0: ¿Eh?
1: Sí, que ya no le he escuchado, diva, esperemos que esté bien y pues
0: sí,
1: bendiciones.
0: Sí. Maura, ¿dónde has estado? ¿Es verdad? Por favor, queremos saber de ti. Estamos en el Diva Show.

0: Es la primera vez que pregunto en el Diva Show esto. Y mira que he abordado tantos temas, por años. Pero este sí es la primera vez. Resulta que tú descubres que uno de tus hijos o una de tus hijas, pues se llama así, se llama Dubiges, porque así se llamaba una exnovia de tu marido. ¡Ay, qué fuerte! O se llama Petronila, porque así se llama Petronila, la ex de... Está Freddy en la casa, que no tiene hijos, pero seguro que tiene sobrinas y sobrinos y algo que contar. Freddy, estás en vivo en el Diva Show. ¿Cómo estás?
1: ¿Cómo estás?
0: ¿Cómo estás? Pues yo fatal, saliendo de una gripa espantosa. Perdón, una gripe, porque nosotras las ricas decimos...
1: La gripe.
0: Por eso se escucha así la voz. No piense que se le está descargando la batería Rayovac en la grabadora. Que se escuchaba luego la voz así. No, es que ando mormada. Es que si no me río de mí misma, entonces...
1: Sí, pues sí, mi Dios, hay que reírse de uno mismo.
0: Me traicionaría a mí misma si no me río de mí misma, ¿vale?
1: Entonces. ¿Cómo ve mi diva que...
0: O sea, ¿qué?
1: Mi hermano el mayor...
0: ¡Qué fuerte!
1: Así le puso a su hija.
0: ¿Qué?
1: Con el nombre de su noviecilla de juventud.
0: Pero qué cinismo, ¿y lo sabe tu cuñada?
1: Sí, sí lo sabe, mi Dios.
0: ¿Y qué hizo la pobrecita?
1: Lo sabe hasta su hija.
0: ¿Y qué hizo?
2: Ay, pobrecita.
1: No, pues... Le quiso conceder el gusto a mi hermano.
0: O sea, ella supo desde antes de registrarla que así se llamaba una exnovia.
1: Sí, sí.
0: Ay, no, qué horror estoy helada. Pero qué tamaños los de tu cuñadita. O varios.
1: Sí, la verdad, sí, yo no sé cómo es que no le... Bueno.
0: Y es hija única.
1: Ya no está... Sí, mi diva, es hija única.
0: ¿Ya no está con él, ibas a decir, o qué?
1: Ya no están juntos, mi diva.
0: Ah, bueno, sino que ella hubiera tenido un hijo, otro hijo, y que le hubiera puesto el nombre de un ex de ella.
1: De su ex de ella.
0: Hubieran estado a mano. Digo, son diva tips un poco odiosos y mala leche.
1: Retorcidos, mi diva.
0: Retorcidos, con la mente que tengo, imagínate. Si eso hago teniendo...
1: No estamos buenos de la cabeza.
0: Oye, no, si eso hago con gripe, imagínate, buena y sana. Gracias.
1: Nos hunde, mi diva, nos hunde. Claro.

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3: ¿Entendido?
4: Está bien, es inútil seguir discutiendo.
0: ¿Qué harías si descubres que uno de tus hijos se llama Juan José, o Pedrito, o Heriberto, porque así se llamaba un exnovio de tu esposa? ¿Qué harías? ¿Te daría coraje? ¿Te daría muina? ¿Le dirías algo feo a tu señora esposa? ¿Qué harías, guapísimo?
5: No, pues... Yo creo que por ese lado yo no pasaría por ninguna amargura, diva.
0: ¿Por qué?
5: Porque... Porque para empezar, yo no tengo hijos con mi esposa. 25 años viviendo con ella.
0: Ah, bueno, entonces por ese lado no se preocupa. Oye, en la otra línea está Freddy. Le dije que por ese lado no se preocupe. No sé si por el otro lado, Freddy.
6: Que se preocupe, mi Dios, que se preocupe.
5: Que se preocupe, Freddy.
0: Que te hunde.
7: Tú no me vas a hundir.
0: Y que te manda en silla de ruedas, Freddy.
6: ¡Qué rico!
5: Jerónima, saludos, Jerónima.
0: Saludos, Jerónima, que andaba, que hace rato me habló la bribona, ¿eh?
8: ¿Qué?
0: Un corte, si es de carne.
6: ¿Allá anda Jerónima?
0: Ah, claro, bueno, me habló hace rato. Ahorita seguro que anda en su trabajo con el chongo así bien bonito.
6: ¿Dani Yaslin?
0: ¿Eh?
6: ¿Dani Yaslin?
0: Claro, ella es Dani Yaslin. El nombre artístico es Jerónima.
5: Un saludo a Quetita, diva.
0: Enriqueta, márcanos, ¿dónde andas? Que has estado perdida toda la santa tarde.
5: ¿Qué tal? Te hagas de rogar, ¿qué tal?
9: Oye, Enriqueta me dijo, ¿qué está pasando? Me dijo.
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0: ¿Qué hubieras hecho tú? Yo sé que tú no tienes hijos. Tú estás en chiquilla, en soltera, en bastante. Sin hijos. Pero sí, esto sucede más de lo que uno cree, Enriqueta. ¿Qué hubieras hecho si tu hija, que se llama Anselma... Pues Anselma, y Anselma para acá, y Anselma para allá... Pues una de tus hijas lleva ese nombre porque así se llamaba la ex de tu marido... Y le puso así a la niña, y tú ni enterada de que tenía una novia allá en San Luis Potosí, que se llamaba Anselma. ¿Qué hubieras hecho?
1: Pues mira, yo... pues yo me imagino que lo hubiera dejado así. Si yo me hubiera dado cuenta a tiempo que la niña está chiquita, pues sí, porque hay manera de cómo cambiarle la identidad a una persona. Pero si ya está grande, ¿para qué le modifico? Si ya va a la primaria, si ya está en la secundaria, digamos, si ya me di cuenta demasiado tarde, entonces pues yo sí puedo tener hijos todavía, pues tengo uno y le pongo el nombre de otro de mis exes y...
0: ¡Sas, culebra al piso! Sí. ¡Tras!
1: Le pongo Joaquín, o ¿tras? Pedro, o Juan,
0: o...
1: Me hago lo mismo.
0: ¿Cómo? ¿O Gervasio? ¿O Gervasio?
1: ¿A Gervasio?
0: ¡Tras, tras, tras!
1: Lo bueno es que yo no puedo tener patitos ahorita.
0: Enriqueta, tienes que decir tras, tras, tras, porque si no, 2 años de mal sexo, ¿eh? Acuérdate.
1: A ver, dígamelo.
0: ¿Sas culebra al piso?
1: Y tras, tras, tras.
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7: ¿Dónde ha estado todos estos días, Miguel Nieto? Que antes me escribía hasta canciones y todo, y ahora... Sí. ¿Dónde andas?
8: Aquí andamos, Iba. Bueno. Aquí mismo en Texas.
7: Oiga, Miguel, usted no tiene hijos, ¿verdad?
8: No, Iba, no tengo.
7: Bueno, pero vamos a suponer que el día de mañana, Dios te mande hijos. Y tú, bien contento, sí, con tu mujer, felices, y descubras que al niño le puso Javier, porque así se llama un ex de ella. ¿Qué harías, querido? ¿Te enojarías? Y tú que me vas escuchando, ¿qué harías si descubres que tu hijo se llama Joaquín porque ese era el nombre de un ex novio de tu esposa? ¡Sas, culebra! ¿Qué haría usted? Cuéntenos.
8: Pues la verdad sí me enojaría, Diva.
7: Pues claro que te enojarías. ¿A quién le dan pan que llore? ¿Y luego?
8: Sí. Pues luego le cambiaré de nombre y le diría: yo no me llamo Javier. Como dice la canción,
7: ¡sas, culebra al piso!
8: Y tras,
7: tras, tras, tras.
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